0: ser sustentados dentro de un proyecto general. O sea, el 70-30 es 70 inversión y 30 de gasto corriente. Entonces, ese 70 se lo va a aplicar siempre y cuando se presenten proyectos consolidados y bien formulados para poder de esta forma sustentar los gastos. Pero como le digo, lo importante es buscar otras fuentes de financiamiento.
1: Qué bueno que usted topa esa parte del financiamiento, sobre todo porque incluso para el tema de lo que usted hablaba del alcantarillado y todo esto, existen fondos verdes, ¿no? Y que cuán necesario es lo que nos hace falta un administrador que sepa gestionar, que entienda que Loja no solo es el centro, que Loja no solo es verle la cara bonita ya, sino que necesitamos que sea una atención integral para todos y absolutamente todos los lojanos.
0: Sí, precisamente esa es una de las causas de apoyar en este caso la candidatura del doctor Jorge Reyes, una persona que ya lo hizo en su tiempo y ya ejecutó los proyectos de agua, de alcantarillado. Entonces, eso nos da la certeza de que hay el conocimiento y la experiencia.
1: Muy bien, interesante esa parte, sobre todo porque eso es lo que los lojanos necesitamos. Ya no necesitamos saber quién tiene la culpa, quién no hizo. Lo que necesitamos es soluciones. Y bueno, siguiendo en la materia de lo que es las funciones de los concejales, nosotros hemos dicho y les hemos preguntado aquí a otras personas que están de precandidatos a concejales también, la fiscalización es un tema donde nos han quedado debiendo muchísimo las administraciones anteriores. Sin embargo, ahora vemos que justamente por temas electorales y coinciden las fechas y como se están llevando estos juicios, ¿no? Hablando del tema regeneral. Y ahora ciertos candidatos lo dicen que es por odio, que es ataque, que es por esto y que por lo otro, ¿no? Y que ellos no tienen, quieren deslindarse a toda costa de las responsabilidades, cuando los administradores en ese tiempo fueron las personas que justamente ahora están deslindándose de esas responsabilidades. ¿Cómo va a actuar Mariela León en caso de llegar a la concejalía en el tema de fiscalización, sobre todo estos temas de regenerar y muchos más que tenemos?
0: Bien, el fiscalizar significa que los recursos públicos se administren con eficiencia, transparencia y dentro de la ley. ¿Qué quiere decir con esto? Que vamos a tener cualquier proyecto que se ejecute, va enlazada la parte técnica con la parte presupuestaria y juntamente con esto un administrador, un fiscalizador del proyecto, en donde ahí sí incorporaremos como parte de este proceso a quienes son los beneficiarios. Pero esta fiscalización incluso tiene que comenzar mucho antes, porque debe haber un proceso de socialización del proyecto, porque muchas veces se ejecutan los proyectos desde un escritorio y no se ha hecho un recorrido de todo el sector que va a ser beneficiado. O puede ser lo contrario, de que el ciudadano o los ciudadanos de ese sector prioricen una necesidad con más urgencia y que esa es la que se debería ejecutar. Entonces, fiscalizar tiene que ser en forma oportuna, eficiente y con transparencia, en todas las etapas. Para eso tiene que haber un cronograma, como le digo, en donde se va a ir en ese cronograma visualizando avances técnicos y avances financieros con corte a cada uno de las instancias que consten dentro del proyecto.
2: Arquitecta, otro tema sensible que sigue en carpeta y que tarde o temprano va a tener que definirse, como es la tarifa del pasaje urbano. ¿Cuál es su posición frente a este tema, tomando en cuenta que se ha dilatado, dicen los transportistas, por más de 12 años, casi 12 años, que no se ha revisado la tarifa de transporte urbano?
0: Bueno, aquí hay que visualizar dos cosas. La una es que para poder tomar la alternativa del valor del transporte urbano, debe haber un estudio bien sustentado y cumpliendo lo que reza en el COTAT y en la ley, ¿sí? Y por otra parte, ver también alternativas en las que el municipio pueda apoyar a los propietarios de los buses urbanos de alguna forma para no subir e incrementar el pasaje urbano.
2: Hacer efectivo un subsidio.
0: Por esa sería una segunda parte que debería considerar. Y una tercera también es el compromiso que debe haber por parte de los propietarios de los buses de mantenerlos en buenas condiciones y mejorar el servicio. Porque no es solo subir una tasa, sino mejoro mi servicio. Y viceversa, ¿no es cierto? Entonces, eso debe hacerse un buen estudio bien fundamentado y en donde intervenga incluso, yo diría, en las universidades y que sean un aporte, porque sí tenemos aquí en Loja el conocimiento en estas áreas y que nos pueden aportar.
2: Ayudar a definir cosas que no se han podido hacer hasta el momento. Margarita tocaba el tema de regenerar. Pero esto conlleva también hablar de un papel activo desde los concejales, como es dar paso o impulsar o motivar o insistir en el tema de los juicios de repetición. Hay muchas afectaciones al municipio que hay y que se reclaman dineros y que hay denuncias de si no es un empleado que lo botaron en condiciones ilegales, que viene y reclama una gran indemnización. Y hay cosas así parecidas, ¿no? Que el municipio ha perdido dinero, que al final son los lojanos los que terminamos pagando esos recursos. ¿Qué tan viable ve usted que se pueda determinar un juicio o los juicios de repetición que sean necesarios para establecer responsabilidades y recuperar de alguna manera esos dineros?
0: Bueno, yo pienso que la parte legal del GAD municipal, quienes están dentro de este departamento, tienen que hacerlo de una forma oportuna, no esperar a que se dilaten los procesos. Y eso es lo que indudablemente retrasa la toma de decisiones en recuperar y el cobro también de ciertos costos que deben cobrarse a los que, digamos, están dentro del proceso como responsables de las causas que han dado lugar. Entonces, yo creo que también ahí es un papel importante, como le decía, todo proyecto tiene que desde el inicio tener su fiscalización. Y no solo estamos diciendo una fiscalización técnica, que sí, indudablemente todo proyecto le ponen un administrador, claro, le ponen un fiscalizador, pero junto a él debe estar también los concejales para verificar si realmente le comento, así justo se ha dado el caso, como le digo, en mi bar, ¿ya? Se hizo el proyecto y por eso es que se paralizó el proyecto después de existir un convenio, porque no se lo consideró en forma integral. ¿Ya? Entonces, ¿qué quiere decir eso? Que el diámetro de las tuberías no obedecen al requerimiento que tenemos de todo el sector de influencia. Eso hace que tome usted otras resoluciones de forma técnica y no solo en la parte técnica, sino que ya va a influir también la parte presupuestaria.
2: Claro, y si avanzaba, iba a ser un perjuicio al final.
0: Finalmente, la gente tiene que pagar ese valor por algo que no sirve, que no vale.
2: Y ahí es cuando
0: usted, cuando el ciudadano se da cuenta que lo que no vale y no sirve va a pagar, indudablemente todo eso duele al ciudadano.
2: Y es lo que ha pasado recurrentemente, ¿no? O sea, siempre cosas que salen mal, hacen mal, y al final no hay quien pague. Y yo creo que también es un papel ahí de fiscalizar, de que se logre recuperar esos dineros por esos conceptos.
0: Así es, efectivamente, indudablemente tiene que ser oportunas las acciones que se tomen para poder corregir lo que está en errores dentro de un proyecto.
1: Qué importante es aclarar esas partes y sobre todo entender cómo funcionan las fases en las que usted las mencionaba, porque ahora vemos que los concejales, muchos en esta administración, en la pasada y en otras también, vemos que para ellos fiscalizar significa escuchar un rumor o que alguien se lo contó vía WhatsApp o le mandó un mensaje, y ellos con esa escasa información y a veces ni siquiera contrastada van a los medios de comunicación y hacen una denuncia pública y creen que con eso está hecha la fiscalización. Así hemos visto que últimamente se han llevado ciertos procesos de fiscalización y cuando se les pregunta o existen verdaderos casos de fiscalización, estos casos son de verdadero anonimato o pasan durmiendo años de años y de años en las instituciones correspondientes. Entonces, sí, es nosotros nos preocupa, y qué importante es que usted nos habla de esas tres fases de una verdadera fiscalización.
0: Sí, indudablemente junto con esto tiene que haber una planificación previa, y que se encuentra en el instrumento que es una herramienta que debemos utilizar siempre, que es los planes de ordenamiento territorial. Esa es la parte en donde existe la planificación, y que indudablemente en nuestro Loja debería analizarse y revisarse para este nuevo periodo de intervención. Recordemos que los planes de ordenamiento territorial se actualizan al cambio que existe de responsable, o al cambio de las alcaldías. En ese momento se revisa los planes de ordenamiento territorial. ¿Para qué? Para que sea la guía de todos los que están en cada uno de los departamentos, y se conozca la asignación presupuestaria y los proyectos que se va a ejecutar anualmente.
1: Porque ahora también en esa parte vemos que no existe esa planificación. Una muestra de ello es ver cómo ha crecido nuestra ciudad, cómo está, usted lo mencionaba, el ejemplo de su barrio y otros barrios más que no tienen servicios básicos, es porque no fueron planificados, mejor dicho, y por eso no tienen ni siquiera los servicios básicos.
0: Sí, e indudablemente nuestro Loja tiene un problema, que tiene muchos asentamientos humanos o asentamientos, digamos, habitacionales, también que los podríamos denominar, que no se encuentran regularizados. Esto implica que, de acuerdo a la ley, la Subsecretaría de Ordenamiento Territorial solicite que para planificar en estos sectores se tiene que hacer microproyectos para cada uno de estos asentamientos, para poderlos legalizar y poder hacer de una forma ordenada y planificada. Que indudablemente eso no consta en los planes de ordenamiento territorial, no existe. Entonces debe haber esa decisión firme de apoyar también a estos sectores que necesitan de alguna manera legalizarse, pero indudablemente teniendo en cuenta si en el sitio donde están implantados no existen fallas geológicas y que garanticen la estabilidad de una vivienda que ellos tengan.
2: Vamos a la pausa, Margarita, para regresar con más información con nuestra invitada de este día martes. Se trata, le recordamos, la arquitecta María León, quien está de precandidata a la concejalía del Cantón Loja. Vamos a regresar.
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0: Seguimos, amigos de Radio Bacana. Está con nosotros la arquitecta Mariela León. Ella es precandidata a la concejalía. Y hablábamos de temas muy importantes, ¿no? Como, por ejemplo, nos quedábamos hablando de regenerar, juicio repetición, el pasaje urbano. Son muchas cosas que a Loja le hacen falta, ¿no? Pero también dentro de eso está la proyección que queremos de Loja, ¿no? A un futuro. ¿Qué esperamos, qué buscamos de una administración municipal que pueda poner a Loja en camino a un desarrollo sostenible?
1: Bien, yo creo que uno de los puntos muy importantes de considerar, juntamente con el tema del agua potable, el alcantarillado, el asfaltado, es el tema que vincula con el turismo y que es la movilidad urbana. En Loja existen muchos nudos críticos de movilidad que deben ser tratados oportunamente, porque indudablemente estos puntos críticos, uno es a la entrada del terminal terrestre, en el Redondel Isidro Ayora. Otro punto es hacia el norte, que es el otro Redondel que queda hacia Las Pitas. Y tenemos también aquí en la bomba quemada, que la denominamos también, que en horas pico son terribles sitios de influencia, de afluencia y de movilidad. Ese es un punto muy importante que debe vincularse. Junto con eso, el tratamiento de la basura y qué vamos a hacer para tratar la basura. Y recordemos que junto con esto, para decir que existe un desarrollo sostenible, también tenemos que ver qué va a suceder con las fuentes de trabajo para los jóvenes, para aquellas muchas personas que se encuentran sin fuentes de trabajo. Entonces, nuestro planteamiento es que se convierta en la industrialización, en lo que podemos mejorar la basura, para poder tener alternativas de insertar fuentes de trabajo para los jóvenes. Busquemos también que la tecnología ha avanzado mucho. Entonces, un centro de tecnología para los jóvenes, donde desde aquí de Loja puedan vender sus productos al exterior y darles las facilidades, aportar con ellos, eso indudablemente va a fortalecer las fuentes de empleo. También, como decía, una de las partes importantes es qué es lo que va a suceder con nuestras parroquias. Recordemos que el turismo en Loja está vinculado mucho con Malacatos, con Vilcabamba. Precisamente, si analizamos qué es lo que pasa con la población de Malacatos en los fines de semana, la población normal en Malacatos es de 8.500 personas, pero si los fines de semana te llegan a 16.500, entonces, ¿hay hoteles para que cumplan con esta función? ¿O es que hay también, son propietarios los de Loja que van los fines de semana acá a Malacatos? Pero si existen los servicios básicos calculados para esa población que hay, o se van a saturar ciertos servicios. Entonces, no va a permitir ni a la gente de que vaya de aquí de Loja a tener todos los servicios de forma oportuna y en la cantidad que se requieren, como también para el turista. Y dentro de todo este gran panorama que vemos, movilidad, turismo, también está el mejoramiento de nuestros mercados, ¿sí?
0: Es otro punto de desarrollo,
1: nuestros mercados. Debemos ofrecer mercados con mejores condiciones de salubridad. Algunos ya han cumplido su vida útil. Hay que rever la planificación de estos y cómo van a estar planificados para qué población. Recordemos que la población de la provincia de Loja, la mayor cantidad, el 65%, están aquí, dentro del cantón. Entonces, nuestra ciudad de Loja, tiene que estar prácticamente con todos los servicios, en todos los aspectos administrativos, de gestión, de movilidad, para poder cubrir todos los requerimientos que vienen de fuera de los otros cantones.
2: Y justamente ahí es importante también topar un tema, porque siempre un tema con otro van de la mano, van ligados, ¿no? Usted hablaba del tema de mercados, que hay que muchos de ellos ya han cumplido su vida útil, y sobre todo que hay que repotenciarlos o remodelarlos. Usted como profesional sabe cuál es lo adecuado, han hecho los estudios, tienen ya la información, pero sin embargo también hay otra problemática que está junto a cada uno de los mercados: las famosas ferias libres y las ventas de los informales. ¿Cómo van a actuar ustedes en este punto?
1: Bueno, yo creo que dentro del tema de los informales, muchas veces se toma solo el problema por la parte social, ¿no es cierto? Pero para vincular esta parte social, tengo que darle también a cada una de estas personas espacios donde puedan desarrollar sus actividades. El doctor Jorge Reyes, dentro de su periodo, ya remodeló y logró que algunas personas que estaban consideradas como informales en su época que estuvo como alcalde, se inserten dentro de las bahías que ahorita se denominan las bahías de la Gran Colombia. Se crearon espacios donde ellos puedan realizar sus actividades. Esto hace que con esa certeza y el conocimiento se pueda pensar en que podemos mejorar cada uno de estos mercados y repotenciarlos de manera eficiente para que estas familias vayan a trabajar aquí en estos sectores. Indudablemente no les vamos a proponer que muchas veces se vayan a sectores donde no van a vender, porque si no van a vender, ahí es la parte que viene: no vendo, entonces salgo. Y también el ciudadano común y corriente, estamos acostumbrados a ir a facilitarnos y ir comprando en donde está más cerquita y junto a nosotros, ¿no es cierto? Entonces hay muchas cosas que debemos ahí implementar. Como decíamos, hacer de un mercado un supermercado. Entonces, sí, el ciudadano podemos coger un carrito o ver la manera que pueda

0: punto.
1: Bueno, recordemos que la Feria Libre es un día puntual, ¿no es cierto? Pero este día puntual se pudiera canalizar de una forma tal de que sea en forma ordenada y que, como le digo, el tratamiento de los productos no sea, por ejemplo, si nos vamos muchas veces encontramos las cosas en el suelo, ¿sí? Entonces, eso es insalubridad. Y tendría que ponerse indudablemente para fortalecer a estas personas de las ferias libres sitios adecuados donde ellos puedan vender sus productos, ofrecerlos, pero de una forma saludable, higiénicamente.
2: Arquitecta, le agradecemos por su presencia, por su participación. Ha sido una agradable conversación tenerla acá.
1: Muchísimas gracias. En realidad, estas oportunidades son muy importantes para dar a conocer nuestro pensar a la ciudadanía lojana, para también poner a tapete nuestra visión, nuestra forma de considerar el planteamiento y el desarrollo de nuestra ciudad, darlo a conocer al ciudadano. Muchísimas gracias y buenas noches.
2: Gracias, arquitecta. De nuestra parte, les agradecemos como siempre por la sintonía. Los esperamos el día de mañana a 18:30.
3: Así es, hasta mañana.

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Cuando el hombre trabaja, Dios lo respeta. Pero cuando el hombre canta, Dios lo ama. San Agustín decía que

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1: Son las 2:01.
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Son las 3, con 13 minutos.

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Buenos días. Buenos días. Permítame saludar. Me da mucho gusto saludar a esta hora, en esta mañana de invierno. Ha llovido en la madrugada. De hecho, todo está bien. Todo está bien, gracias a Dios. Revisemos el calendario. El calendario para el día de hoy registra miércoles 22 de julio de 2026. Teléfonos 2725-400, celular 09-99-43-40-95. Bacana 100.5 FM, señal que se origina en la ciudad de Loja, con repetidoras en la provincia, suroriente, suroccidente, mismo dial, misma frecuencia, cubriendo adicionalmente parte de la provincia de El Oro y parte norte del Perú. De hecho, estamos en todas las redes sociales posibles, Facebook, Instagram, TikTok, Twitter, YouTube. Ahí estamos como Radio Bacana 100.5 FM. También estamos en Tuner Radio, Online Radio Box y MyTuner. Disponibles en la aplicación para App Store, Play Store como Bacana 100.5. Dirección electrónica bacana100.5fm@gmail.com. Dirección de estudios y oficinas Bolívar y Colón esquina, edificio Arroyo, segunda planta, frente a la iglesia de San Francisco. Un saludo cariñoso, afectuoso, entusiasta a todos quienes nos acompañan desde los lugares más lejanos de esta tierra lojana, aprovechando las diferentes plataformas digitales de Radio Bacana 100.5 FM. Óídmelo bien. De la soberbia nace la envidia, porque mientras el alma desea la fama de la excelencia propia, se duele de que otros la alcancen. 6:32, 6:32, y llueve en la provincia. Llueve en la provincia. Hay cantones en los que no ha cesado la lluvia, y pues es un tema ya de un poco de preocupación, ¿no? En pleno verano llueve en la provincia donde nunca jamás llovió en el verano. Nuestras estaciones a partir de Catamayo son bien demarcadas. Invierno y verano. Invierno y verano. Ahora no es así. Llueve simplemente de manera continua, con manera recurrente, de manera frecuente. Está lloviendo en la provincia. Es bueno y es malo. Hay pasto, siempre habrá pasto. Habrá siempre agua para las vaquitas, pasto, todo está bien. Pero para los agricultores sí se les complica un poco, ¿no? El café se les pudre. El maíz también, el maíz que ya ha madurado, ya empieza a perderse. Hay que retirarlo pronto y secarlo de manera artificial, es lo que hacen. Pero el hombre no se doblega ante nada ni ante nadie. Nada y ante nadie. Ni siquiera Pedro Sánchez no se doblega. ¡Qué coraza! ¡Qué berraquera! ¡Qué fortaleza de estos hombres! O sea, no sentir vergüenza, no inmutarse,
se afectan ante el escarnio público que les llega.

0: because que son queridos, apreciados. Fíjense ustedes este mundo. La monarquía siendo querida y el presidente siendo despreciado por su propio pueblo. Y obviamente hay una onda ahí expansiva que alcanza al mundo entero. Pero bueno, eso no es el punto, porque eso lo arrastran a cada rato, a cada instante donde se cruce este hombre. El tema es de cómo aguantan. ¿Cómo aguantan? Y la pregunta más severa, radical, es ¿por qué aguantan? ¿Por qué resisten? Porque no quieren irse, pues. Porque si se van, se van a la cárcel más rápido, porque igual se irán. Porque no pueden irse. Porque si se van, se van a la cárcel. Por eso no quieren irse. Para conectar todo. Ya, pues mejor ponlo directamente. Está bien, está bien. Es que es lo mismo esta gente, ¿por qué no quiere irse? Se dan cuenta que de repente nosotros amanecemos aquí ganándonos un cafecito con el sudor de la lengua. Y lo que siempre decimos, ¿por qué les gusta permanecer en el poder? Porque es la única manera de protegerse. Porque entre funcionarios públicos jamás se fiscalizan. Entonces, si ya pierde el poder, ya no es nadie afuera, entonces viene el funcionario público y le cae encima. Pero de funcionario a funcionario, pues es un poco difícil. Entonces, por eso debemos entender que por eso a la gente le gusta estar en el poder, ya estuvieron en el poder, les gusta seguir en el poder, les gusta perpetuarse en el poder, les gusta volver al poder cuando lo han perdido. ¿Para qué? ¿Por qué? Para protegerse. Porque no quieren irse. Por eso.
1: Porque no quieren irse. Porque no pueden irse. Porque no les conviene irse. Porque si se van, se van a la cárcel. Y esa es la realidad. Porque no quieren irse. Y están amañando la voluntad popular para quedarse y conectar todo y tapar todo lo que en este momento se sabe y se va a seguir sabiendo, que es la corrupción más grande que ha habido en la historia de la República del Ecuador.
0: Colorín colorado, cuento se ha acabado. Eso se lo voy a mandar a algún amigo allá en España. Tenga la bondad de ponérselo allá en una radioemisora a Pedro Sánchez. Estamos hablando de Pedro Sánchez, que recibió un bulo, dicen los españoles, es decir, un abucheo, una silbatina. Por eso, a este le estamos enviando directamente el mensaje de que se la aguanta en todo lado donde van. Lo insultan, lo ofenden, pero él se la aguanta. ¡Qué berraquera de hombre! ¡Qué berraquera de hombre! Solo permítame nada más, ¿quién está llamando? Ah, no sé. Ya, muy bien. Entonces, así como les iba contando, ¿no? ¡Qué berraquera de hombre! Los que quieren volver, porque sin el poder, loco, se quieren volver, como Yaco. Yaco quiere volver a la alcaldía en Cuenca. Dejó votando la prefectura, no se sintió capaz. Acabó con todo, con las aspiraciones, la esperanza, el cariño.

engaño de la gente, la ilusión de la gente. Llegó a la prefectura, hizo lo que le dio la gana, sobrado, soberbio, que él era un líder indiscutible, que no, nadie más en el mundo que él. Luis XIV era, después de mí sale el sol. Entonces se creía así todopoderoso. Ahora mendigando con su alianza, somos agua e izquierda. Somos agua e izquierda. E izquierda democrática. En primer lugar, la izquierda democrática no participa en elecciones. Se acabó. Porque Rodrigo Borja también ganó la presidencia, se quedó unos días en la política y se retiró. Y dijo, no, si no soy yo, también no es nadie. Entonces se acabó. Se acabó la izquierda democrática y ahí los dejó. También es cierto eso. ¿Qué tiene que ver el agua con los partidos políticos? El agua no tendría que ver con absolutamente nadie. Ni con la religión, ni con el poder, ni con las ideologías. No tiene nada que ver. Absolutamente nada que ver. El agua es vida. O sea, el agua es vital para vivir. O sería casi una especie de redundancia. Es el agua que hay que defenderla, todo el mundo debe defenderla, debe cuidarla. Debe cuidarla y protegerla. Yacu quiere ser alcalde de Cuenca. ¿Y por qué quiere ser alcalde de Cuenca? Seguramente también porque vio que la cancha está botada. Sí, ahí dijo él, aquí está botado todo. Ya que estamos hablando de Cuenca, fíjense que el alcalde de Paute, dice, asegura que tiene pruebas que Loret, Juan Cristóbal Loret, el prefecto de la SUAY, le ha puesto la cascarita a Cristian Zamora. Pero eran ñañones el prefecto con el alcalde. Parecía que eran de la misma línea política. Bueno, eran ñañones. Solo que nadie ha entendido una cosa, ¿no? En la política, los políticos, el actor político, no tiene amigos nunca jamás en la vida. No, hermano, que tú eres mi brazo derecho. Mentira. A la primera oportunidad que caiga en las garras de la justicia, el uno al otro se delatan. El uno al otro se delatan y nada más se consuelan diciéndole traidor. Traidor, nada más. Así le dicen y es traidor. En la política no existen amigos nunca jamás. Y no porque lo diga Maquiavelo. Maquiavelo es autor, es cierto, de eso. Van a decir, te la estás copiando a Maquiavelo. Oye, Nicolás decía muchas cosas que son del sentido común, que son de la vida real, que son de la vida cotidiana. Entonces nosotros también podríamos decir, oye, Nicolás nos está copiando. No puede, porque él era antes, obviamente. Pero lo que ocurre es que lo que decía Nicolás sigue siendo vigente. ¿A dónde han visto ustedes un político que tenga amistades sinceras? Jamás, de los jamás. Lo que tienen es intereses. Esa es otra cosa.
muy disímil. Muy disímil. No tienen amigos. No conocen la amistad, no conocen la lealtad, no conocen los principios. No hay nada de eso. Entonces yo conocí a un amigo que fue enjuiciado por una motosierra. Y lo había enjuiciado un ex jefe de él, un ex líder de él. Entonces conversamos con un amigo. Lo enjuició. Y tiene como 80 mil llamadas telefónicas pidiéndole que no sea malito, que lo ayude. Pero esos son llamados de auxilio. Eso es en la agonía. Eso es en el oportunismo. Eso es en la desesperación. En la angustia. ¿Dónde el hombre dice? A estas alturas de mi vida, hermano. ¿Va a creer que este hombre me va a llamar por sinceridad? ¿Con sinceridad? ¿Va a llamar porque en verdad me necesita, porque valora mi aporte, mi ayuda? No, ya no me dejo. Antes sí, pues no voy a mentir. ¿Qué me creía importante? Me llama. No. Después entendí que solamente era la utilización de las personas. Pero ya se les viene diciendo siempre. El solo hecho de que un político salude a una persona que no la conoce y que esa persona diga, oye, buena gente, me saludó. Tanta ingenuidad, ¿de dónde puede salir? ¿Cómo una persona extraña va a saludar? Salgan aquí a la calle y pónganse a saludar ustedes. Adrede, quedan en ridículo. Pero hagan la prueba si quieren, saluden. Oye, ¿este qué le pasa? Está de que lo encierren. Está de que lo encierren. La familia no sabe que se ha salido. Se les ha salido. Porque está loco, mira, anda saludando. Pero es lo mismo para el político. ¿Por qué el político saluda a todo el mundo si no nos conoce? ¿Por qué hace eso y por qué uno les valora? Y dice, ah, no, sí, está bien, nos está saludando. Buena gente, dice, saluda. Hay gente ingenua, insulsa y cauta que se deja convencer porque le saludan en la calle y no te das cuenta que te está burlando de ti. No te das cuenta que se está aprovechando de tu ingenuidad. No te das cuenta que te está manipulando. ¿Cómo no puedes entender que te está manipulando? Porque es que esa persona te da... ¿Cómo va a ser sincero si no te conoce? ¿A dónde va a haber un saludo amigable, cordial, sincero, si no te conoce? Después dicen, oye, es cierto, no. Oye, es cierto, no, yo más menso. Creí que me estaba saludando porque era una buena persona. No. Entonces así está la situación del alcalde de Cuenca, el prefecto de la SUAY, que los denuncia el alcalde de Pauti, Raúl Delgado. Raúl Delgado dice que tiene pruebas cómo Lloret le fue serruchando el piso al alcalde de Cuenca porque tenía aspiraciones para llegar a la alcaldía de Cuenca. Y la única manera era de serrucharle el piso a este pobre hombre. Pobre hombre, digo, porque a mí nunca me simpatizó honradamente. ¿Para qué vamos a mentir? Confieso ante Dios Todopoderoso y ante vosotros oyentes, ya pues hermano, que él nunca me simpatizó a mí. El Señor nunca me simpatizó a mí. ¿Por qué? Porque tenía una enorme carga de populismo. Siquiera un 98, 99, pongamos, de populismo. Y a mí el populista y el populismo me caen a la patada al estómago. Nunca jamás he valorado a un populista. Nunca, pero nunca. Pero nunca, y que ojalá que nunca me abandone mi forma de pensar.
que nunca. El populismo es una aberración. El populismo es lo que decía, ahí sí decía Borja, que me estaba acordando hace un rato de esta eminencia, porque Borja era una eminencia, pero los dejó ahí embarcados con el partido, para demostrarles cómo es el liderazgo también. Así que si no es Borja, no hay nada, entonces no hay nada. Y así fue, un montón de inútiles que no pudieron sostener una organización política gigante, linda, grande, linda. Borja decía que el populismo es la antítesis de la democracia. O sea, lo contrario a la democracia. Eso decía Borja en su enciclopedia de la política. El populismo no es más que la antítesis de la democracia. Entonces, por eso es que el populista a mí nunca me simpatiza, porque el populista lo primero que se prepara es para mentir de acuerdo a las circunstancias. Y ya al mentir ofende al pueblo. Y lo ofende deliberadamente. Lo ofende con astucia. Me dice, yo voy a asfaltar todas las calles de Loja. No les faltan un metro, pero le mienten. Así opera, solo por poner un ejemplo, de millones, tras millones, quisquimillones de ejemplos que podríamos poner. ¿Cómo opera el populismo? El populismo no es consecuente con la realidad. El populismo es gritón, es chillón, es vocinglero. Es estridente, es vacuo en la palabra. Entonces, por eso, no, nunca compartir. Preferimos unas cuatro palabritas, aunque sea de un palabrudo, que tome un poco de agua y empiece a decir lo que piensa con apego a la justicia, a la sana razón y al compromiso más sincero con el pueblo. Señor candidato, que aquí nosotros estamos. Sí, es verdad que ustedes necesitan esto. Y nosotros haremos una valoración para determinar si efectivamente se necesita, si es necesario. Consideremos que hay otras necesidades en donde han sido invadidas por la procrastinación, por el populismo, por la oferta barata. En consecuencia, debemos valorar. No podemos hacer carreteras a Jimbilla, solo porque me lo dice, y por qué razones serán. No podemos hacer puentes en Lucarque que cuestan $1,000,000. No podemos hacer la vía Intervalles, que cuesta una verdadera fortuna, 17 millones, si no sirve. También es populismo eso. También es populismo eso. Es lo mismo que ofrecer asfaltar todas las calles de la ciudad. No se va a asfaltar nada. O es tanto el populismo de hacer obras innecesarias. Innecesarias. O hacer obras que en orden de preeminencia ocuparían el último lugar. Pero el populismo puede más. Es decir, el populismo es ajeno a la planificación técnica. El populismo es ajeno a las prioridades. El populismo no tiene que ver con eso.
tiene que ver con el relumbrón. El populismo tiene que ver con, ¿quieren agua o jirafas? El populismo es abyecto. El populismo es estrafalario. El populismo es excéntrico. El populismo... Ya, pues párala. Está bien, está bien. Está bien, hasta ahí nomás. Entonces, por eso, este alcalde de Cuenca, si bien es cierto que era un populista, pero no merecía la traición tampoco. Bueno, nadie merece una traición. Pero lo traicionaron. Así dice. Así dice el alcalde de Paute. Lo dice de frente. 6:56 minutos. Y un líder de los lobos dice que es dueño de doña Viviana Veloz, que es el que la administra. Por eso, estas organizaciones políticas, en el fondo, deben necesariamente sufrir, experimentar una implosión, una especie de depuración. Hay que escardar a esta gente. Pero ese es el problema. Pobre del que se atreva a hacerle algo a doña Viviana, salta el jefe desde Bélgica. A una defensa pandillera. No, pues hermano, nosotros tenemos un código que tenemos que defendernos, que tenemos que solidarizarnos, aliarnos, ayudarnos entre nosotros, porque nosotros somos hermanos de sangre. Y se cortan la mano, el uno se corta la mano, el otro también, y se juntan las sangres. Estamos unidos por la sangre, hermano. Estamos unidos por la sangre. No nos vamos a abandonar, no nos vamos a abandonar. Así operan estas pandillas. Así operan. Entonces, por eso es que dice Correa, por ejemplo, desde Bélgica, dice, el que pone al candidato es el alcalde que está preso de Guayaquil. Y el desmeral también, hay otro alcalde que esté preso, él es el que manda. Ya dije. ¿Cómo? En vez de agradecer, ya están presos, ya uno menos. Vamos con gente sana, con gente buena, con gente intelectual. Vamos con jóvenes, talentosos, trabajadores, vamos con ellos. Démosles oportunidad a esta gente. No, dice que al contrario, que hay que apoyarlos. Viviana Veloz es la pareja del Gordo Luis. Está feo Gordo Luis. Le queda más bonito Gordo Lucho. El Gordo Lucho sí, ahí está más bonito. Como el viejo Lucho. Pero Gordo Luis... No, hagan el favor de cambiarle eso. Pero el Gordo Luis, que así se llama, así le dicen, es el líder de los lobos y uno de los autores materiales del asesinato de Fernando Villavicencio. Denunciado por el testigo protegido. Y la señora Veloz, creo que fue presidenta de la Asamblea. Sí, fue presidenta de la Asamblea. Novia del Gordo Lucho. Dicen que tiene hasta más no poder inmobiliarias, negocios y bienes. Y que encima de eso, el Gordo Luis le daba protección. ¿Qué les parece a ustedes, compañeros? ¿Qué les parece?

0: Por eso debe ser que un ex agente del FBI dice que ha analizado el plan de Daniel Noboa, del presidente Noboa, y afirma, así literalmente, estamos perdiendo el tiempo. En la lucha contra el crimen. Estamos perdiendo el tiempo en la lucha contra el crimen. Lo dice un ex agente del FBI. Y además es asesor internacional en seguridad. Cecitar se llama. Cecitar. César Paz. Y hace duros cuestionamientos al Plan Nacional de Seguridad impulsado por el gobierno del presidente Noboa. Dice que tiene enormes limitaciones para enfrentar al crimen organizado. Fíjense ustedes por qué un poco le paramos bola a esto, porque no es la primera vez que le dicen. Él hace este análisis y de manera pública, ¿no? Sostiene que el plan carece de un presupuesto específico. No establece plazos claros para su ejecución y distribuye las responsabilidades entre varias instituciones sin definir una autoridad única encargada de coordinar toda la estrategia. Febres Cordero. Ya, pues, bueno, van tres veces Febres Cordero. Febres Cordero enfrentó la seguridad, el terrorismo, y lo liquidó. ¿Por qué no le preguntan? Vayan y pregunten, ¿cómo lo hizo? Fujimori también. Fujimori en el Perú. Febres Cordero en el Ecuador. Calladitos, mansitos, de escritores andan por ahí los terroristas del Ecuador, de Alfaro Vive. No dejó uno en la sedición. ¿Cómo lo hizo? Febres Cordero enfrentó el crimen, pero hasta erradicarlo de la faz de la tierra ecuatoriana. ¿Se acuerdan ustedes? Si bien es cierto, estábamos jóvenes, ya le entrábamos a la política, que nos gustaba, que sí, que... Yo, por ejemplo, si no leía el diario Hoy, el diario El Universo, no, ya no. Desde Guámbara, leerlo al pájaro Febres Cordero, leerlo a don Emilio Palacio, leerlo al padre Juan Martínez de Velasco, no necesitaba más. No se podría desayunar si no se había leído a estas lumbreras. Para mí, pues decir otros, ah, es que va a ser, no, para mí. Entonces yo recuerdo de las famosas obras de Febres Cordero. No recorríamos el país, pero sabíamos que en todo el territorio ecuatoriano se exhibía un letrero que decía otra obra de León. Otra obra de León. ¿Y cómo lo hacía? A través de una unidad ejecutora. Imagínense ustedes. Se hacía una unidad ejecutora. 7 horas, 5 minutos. Y diseminó todo el territorio ecuatoriano de obras, aunque sea pequeñas, pero obras. Estoy seguro ustedes que pueden dar testimonio de Loja. Estoy seguro que aquí también se veía en los letreros, donde decía otra obra de León. Todas esas obras eran a través de una unidad ejecutora. Y lo mismo hizo con el terrorismo. Entonces lo que dice Paz, que observa, es que no tiene el gobierno una institución. Es decir, la seguridad no está centralizada, dice, en una institución. Y encima carece de presupuesto específico. Distribuye las responsabilidades a varias instituciones sin definir la autoridad única encargada de coordinar toda la estrategia. El especialista también afirmó que los recursos previstos serían inferiores a los destinados en iniciativas internacionales como el Plan Colombia. Por lo que a su juicio resultaría insuficiente para combatir a las organizaciones criminales que operan en el país. Pero lo más importante, echémosle ojo a esto, que dice, esto es un poco de terror lo que propone este hombre, pero dice la verdad. Asimismo dice que urge una reforma del sistema judicial y penitenciario. Obviamente es concomitante el uno al otro, ¿no? Eso debe ser una prioridad, dice. ¿Por qué es terrorífico eso? Porque implica, obviamente, meterle la mano a la justicia otra vez y otra vez y otra vez. Y lo harán. Y además es necesario. El mayor porcentaje de los jueces del Ecuador son dependientes del gobierno del presidente Correa. Ellos practican el sujud. ¿Qué es eso? ¿Qué es eso? Eso es una palabra árabe. Sí, es una palabra árabe. Que quiere decir, el sujud quiere decir la inclinación, la reverencia que ellos hacen a su Dios. A su Dios. A Mahoma. ¿Nos han visto los musulmanes cómo ponen el traserito para arriba y la cabecita para abajo? Así hacen los jueces al correísmo. Por eso es que votan cantidad de gente que los encuentran infragantes a veces y salen. Otras veces, pues obviamente, apegados al estricto presupuesto jurídico, ¿no? Como no puede ser de otra manera. Pero vamos a la pausa y regresamos enseguida volvemos con una entrevista eminentemente política.
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0: 7:20, 7:20 y saludamos la presencia del doctor John Espinosa, es concejal del Cantón Loja. Ayer hubo sesión de cabildo, ¿verdad, doctor? Y pues obviamente se tratan temas legislativos. ¿Qué pasó el día de ayer con una propuesta que era patrimonio suyo, de su origen? Para que conozcamos, porque entiendo que era de importancia, doctor. Buenos días, lo escuchamos.
1: Muy buenos días, estimado doctor Aponte. Un saludo cordial a la ciudadanía. Bien, creo que nosotros en nuestra carrera de concejales, lo importante es encontrar las debilidades institucionales y donde se utilizan los recursos públicos generalmente para poder incidir en mejores decisiones políticas, ¿no? Y uno de esos temas ha sido pues la entrega, en este caso, de transferencias o recursos públicos. No se habla solamente de dinero, sino, por ejemplo, hablamos de plantas de leche, temas, por ejemplo, como la entrega de 200, 300 cuyes, etcétera, etcétera, plantas de café, etcétera, etcétera, que generalmente son donaciones dentro del Departamento de Gestión Económica que deberían tener una sostenibilidad financiera, ¿no? Cualquiera de esos proyectos, ¿no? ¿Y qué ha sucedido? El problema es de que nosotros vemos una planta de leche en Yangana, una planta de leche en San Lucas, con bastante dinero, ¿no? Ambas plantas arrumadas, sin funcionamiento actualmente.
0: Botadas.
1: Una inversión alrededor de $200,000 cada planta, ¿no? O de 150 dólares cada planta.
0: Es el país más rico del mundo.
1: Y a veces se entregan, por ejemplo, qué sé yo, tantos cobayos a ciertas comunidades y sucede que el día de mañana están vendidas en el mercado, ¿no? Esas cosas son de testimonio de la gente, ¿no?
0: Y las entregan los concejales, el alcalde, la alcaldesa.
1: Generalmente ha pasado eso, ¿no? Generalmente ha pasado la foto, necesitamos la foto para ver que hacemos un poco de obra y estamos en la...
0: De obra, ¿no?, social, que estimulamos, etcétera, la producción y todo.
1: Exacto, etcétera. Entonces, ese tipo de cosas tenía que tener una regulación interna. Y de hecho, muchos municipios lo tienen. ¿Por qué? Porque cualquier proyecto, inclusive las plantas de leche de Yangana o de San Lucas, ambas quebradas, ambas plantas, una pena, ¿no? Pero arrumadas, toda esa estructura importante que tiene. ¿Qué sucede? De que generalmente pues no había un instrumento que nos digan que esos proyectos deben ser sostenibles en el tiempo, esos proyectos tienen que de alguna manera tener una contraparte de quiénes son los interesados, en este caso fue las juntas parroquiales de ambas de sectores, que finalmente fue una donación y usted tiene allí pues esas plantas de leche y en verdad se ha venido manejando así todas esas transferencias directas que se denominan, porque la ley lo denomina así.
0: Doctor, pero, solo una cosita, las plantas de leche de $200,000 cada una o
1: no, cada una 150, claro, cada una, cada
0: estamos planta hablando de medio millón de dólares
1: cada planta de leche, 150 o 200, algo así era el valor que está arrumado en este momento
0: que el municipio botó a la basura.
1: Claro, y las juntas parroquiales.
0: ¿Qué edad
1: tampoco
0: tienen esas
1: plantas? No recuerdo exactamente, pero fue una entrega que se hizo alrededor de unos 5 años atrás, creo fue.
0: Entonces, más aún,
1: cuando usted tiene, por ejemplo, las transferencias de este tipo de recursos públicos, tenían que tener una regulación interna, ¿no? Y esa regulación interna pasa porque el municipio necesita, sin duda, que cada proyecto sea sostenible. Nosotros no podemos entregar el dinero así por así. Fíjese, recientemente colocaban inclusive los mismos concejales unas fotos de casi 400 plantas de café, ¿no?, secas, ¿no? O digamos plantas de manzano, cosas por el estilo, secas a un lado de una cancha en una de las parroquias. Y ese tipo de cosas no puede darse el lujo pues de la ciudad de perder, ¿no? Porque finalmente tras de eso hay un recurso económico. Y la importancia era de regular que debe haber una contrapartida del otro lado, era importante de que haya un comité que al menos estudie ese proyecto y se entreguen esas transferencias directas, ¿no? Un informe financiero, en este caso de la unidad financiera, totalmente de acuerdo con el proyecto nuestro, pero a 2 minutos de la sesión me hacen llegar a mi documento de asesoría jurídica, tumbando totalmente el proyecto, ¿no? Y claro, con temas absurdos, no es,

0: no explicaba articulados, no explicaba nada. Se inventaron por último que se quiere topar temas de contratación pública. O sea, si usted ve la sesión ayer, yo le invito a que la vea en reprise, yeah. ¿No? No es tanto el tema de que la ordenanza carecía de sustento técnico, la tenían los informes.
1: ¿Y cuál era el condumio de la ordenanza?
0: Finalmente, el condumio de la ordenanza es regular, ¿no es cierto?, la arbitrariedad de los alcaldes de turno, generalmente, ¿no?, en entrega de bienes del municipio.
1: Perfecto.
0: Hacia sector público o privado.
1: ¿Y qué objeción, sí, podría haber? Porque entiendo que de adentro, desde las entrañas del municipio, la gente que es consciente debió haber emitido informes favorables,
0: claro,
1: ¿o no?
0: Lo hizo. El Departamento Financiero lo hizo en su momento, ¿no?
1: ¿En serio? Claro. ¿Emitió un informe favorable?
0: Claro, hay que mejorar esto.
1: Claro, y los concejales, ¿no?, desconocieron eso.
0: Más bien, claro, vieron que no es del momento, porque este tipo de cosas, pues a usted no le da pantallas, ¿no? No le da fotitos.
1: Pero ¿por qué no le puede dar? ¿No? ¿Pero por qué no le puede dar? Si hacer el bien para Loja, para el pueblo, esté donde esté, le debería dar una pantalla gigante.
0: Exactamente, pero ¿qué sucede? Que este tipo de cosas necesitan regulación, pero se dan también para el populismo barato, ¿no? Ese populismo en donde están las fotos, yo entrego plantas, yo entrego cuyes, yo entrego plantas de leche, yo entrego esto. ¿A costo de qué? Nosotros tenemos
1: de dinero ajeno que se vota.
0: Y tenemos que tener, o sea, claramente, ¿no es cierto?, un sistema claro, ¿no es cierto?, de organización. Es un tema, una ordenanza que organizaba cómo se transfieren esos recursos del otro lado a cierta contraparte, lo que se denomina fondos más o menos concursables. Otro ejemplo clarísimo, se les da a algunas juntas administradoras de agua potable, ojo, de agua potable que no administra el municipio, tubería. No, se les otorga, se les regala. Sí,
1: pero está tubería, bueno,
0: ¿no? Bien. Pero hay otras juntas administradoras que también tienen la misma necesidad, ¿no es cierto? ¿Por qué, no es cierto, a veces solo a unas y no a otras? ¿Por qué solamente?
1: Bueno, pues hay que irles dando poco a poco.
0: Generalmente sucede de que esto es organizar un poco, inclusive desde adentro, cómo debe manifestarse este tipo de unos fondos concursables. Vamos a entregar tubería, ok, ustedes qué proyecto tienen, qué es lo que tienen en mente, etcétera, etcétera. Era netamente organización institucional. Pero más allá de ello, no querían perder, o no se quiere perder un poco sus espacios de las fotos entregando plantas, cuyes, plantas de leche, etcétera, etcétera, ¿no?
1: Los concejales de turno.
0: Yo entendería que esa fue la misma señorita alcaldesa, ¿no? Que no quieren perder eso, a tal punto que uno de los argumentos de ella fue: si usted llega a ser alcalde un momento dado, haga eso. Pues yo no estoy pidiendo que se haga eso. O sea, a mí me llamó la atención ese tipo de...
1: O sea, ser buena gente con dinero ajeno.
0: Más
1: y,
0: menos,
1: ¿no? Y no solo que... O sea, pero estaría bien, concejal. Estaría muy bien. Ya hay lugares donde que... Vea, porque le doy un ejemplo. Usted que maneja bien estos temas. El BDE es un antro de corrupción, es verdad. Pero entrega dineros, hacen alcantarillados, obras. Son préstamos no reembolsables, me parece correcto. La gente no tiene para pagar ese tipo de obras, de mejora de obras. Es muy bien, es correcto. ¿Por qué no entregarle a la gente este tipo de cosas? Sí, pero mire usted a dónde van a parar. Al abandono, a la basura.
0: Exactamente. Esas plantas de leche es una pena, ¿no? Que no se pueden reactivar, que no son proyectos sostenibles.
1: Y nadie es responsable de esa pérdida.
0: Nadie es responsable de esas pérdidas, ¿no? La Junta Parroquial tampoco puede reactivarla, ¿sí?
1: ¿Por qué?
0: Porque en fin, tampoco tienen dinero para reactivarla, ¿no? Entonces son proyectos que no tienen sentido, ¿no? Entonces se entrega por entregar. O sea, ¿por qué no se tiene una regulación clara? Yo no puedo entregar por entregar dinero público, ¿no es cierto? O más bien recursos públicos. Pero más allá de ello, se inventaron un poco ayer informe financiero favorable, etcétera, etcétera, que el 70-30, que ahora no es posible pues tener este tipo de competencias dentro del sector del fomento productivo. Les dije, ok, estamos de acuerdo. Si no, ya no es competencia del municipio. Yo les dije, uno de los temas es Artes Vivas. ¿Sí? Que si vamos al 70-30, el Artes Vivas no debería ni siquiera el municipio organizarlo ya, ¿no? Uh-huh. Porque va totalmente contra la ley, ¿no? Contra la norma, ¿no? Pero finalmente eso también vende, ¿no? Y no es que estemos opuestos a Artes Vivas, imposible, sino que debe tener un sistema de gestión ya con el sector privado. Y eso está propuesto en una ordenanza, ¿no? Porque finalmente aquí alguien quiere abanderarse de Artes Vivas. Yo soy el que hice Artes Vivas, me salió excelente, me salió pésimo, ¿no?
1: Sí, todo es figuretear.
0: Entonces no le da usted profesionalismo a esas entidades, sea,
1: y,
0: ¿no?
1: Pero hombre, el tecnicismo, el realismo, la justicia, que si se merece, no se merece.
0: Mire, el festival de Aviñón, que fue el ejemplo de Loja, se maneja a través de un fondo cultural que se maneja totalmente autónomamente. Ahí no es que el alcalde mete lápiz, ¿no? Ahí este festival se maneja de manera profesional con gestores culturales. Sí. Y así está planteado que en Loja se haga.
1: Ya, ¿no? Ya, pero no nos desviemos, porque ese también es una caja de Pandora ahí, ese tema del Festival de las Artes Vivas. Por todo lo que ha pasado, ¿no? Bueno, mis compañeros aquí han tratado hasta la saciedad el tema de la ministra que se oponía a que le den recursos a Loja. Pero bueno, sigamos con el tema del desperdicio, del despilfarro. ¿Y qué, al barrer le negaron los concejales o...?
0: Perdón,
1: al barrer, como decimos nosotros.
0: Bueno, sí, por mayoría fue negada.
1: ¿Mayoría? ¿Nadie lo apoyó
0: usted? No, bueno, sí llevo apoyos de algunos concejales.
1: No, pero es que es bueno que... Al menos el número, si no quiere decir los nombres.
0: No, Ludeña. El concejal Ludeña fue el que apoyó.
1: ¿A usted?
0: Así es.
1: Ya, ¿quién más?
0: Concejal Gaona.
1: Gaona, está bien, es rural.
0: Miguel Castillo. Apoyó, así es. Yeah. Pero bueno, ¿cuál es el objetivo un poco de seguir con esas prácticas absurdas? Lo mismo pasó con otra ordenanza que archivaron.
1: Demagógicas, populistas.
0: De la gestión por resultados, acuérdese bien que también la archivaron. ¿Por qué? Porque nadie quiere tener cuentas con nadie, ¿no? Aquí finalmente entran a trabajar en el sector público, los directores, etcétera, etcétera. ¿Y qué es lo que sucede muchas de las veces? Mensualmente no tienen una gestión por resultados. Trimestralmente no tienen una gestión por resultados. Usted tiene un alcalde con cerca de 80 funcionarios que tampoco tienen unos resultados o tiene que comunicar. El mismo Consejo Cantonal a veces sufre de aquello. Entonces,
1: el concejal, doctor Espinosa, la planta de lácteos de Yangana que usted no quiso decir, en realidad no sé si la memoria no le apoyó,
0: ya,
1: pero fue inaugurada el 25 de noviembre del 2007. 17, perdón, 25 de noviembre del 2017, el alcalde populista de ese entonces era el alcalde José Bolívar Castillo.
0: Mire, eso es, por ejemplo, entregar plantas en esa forma para mí es errado. Tienen que tener un sistema.
1: Exactamente.
0: Un sistema de sostenibilidad. ¿No es cierto?
1: Un hombre que nunca en su vida ha trabajado en el sector privado, que no entiende nada, y que todo es con el Estado, con el Estado, con el Estado, porque él no sabe nada, en su vida se ha ganado un dólar. Jamás, ya no tiene oportunidad de ganarse ni un dólar. Ya se le acabó el tiempo, el combustible se le acabó. Hizo esto, mire, que veníamos apoyando sin saber, doctor. Mire. Y este rato nos apoyan con esta información, que el populista alcalde que regaló esto con plata ajena y la dejaron abandonada ahí, era el alcalde Castillo.
0: Bueno, yo no conozco la información.
1: No, ya la tenemos nosotros, no se preocupe. Es oficial, ¿no? Es oficial, yo le estoy dando la información oficial.
0: Pero independientemente de que...
1: Aún así usted condena el hecho porque lo estaba enfocando bien, pues, ¿no?
0: O sea, la idea es que esas cosas no se repitan.
1: Exactamente.
0: ¿No? Que la entrega de recursos públicos, y no solamente hablamos de plantas lácteas, hablamos, por ejemplo, de incubadoras, hablamos de un montón de dinero que se va anualmente, generalmente, en este tipo de donaciones directas. Que la idea es simplemente no pues que se distribuyan para la foto, sino simplemente proyectos que en verdad sean sostenibles.
1: Una buena,
0: ¿no?,
1: foto entregando, usted lo viera entregando, buena gente, todo entregando con recursos públicos, que él jamás en la vida supo que es ganarse un centavo con el sacrificio y el esfuerzo privado de propio, no, todo con el Estado, quedar bien, buena gente, pero ahí tiene, y nosotros lo veníamos condenando sin saber.
0: Mire,
1: sin saber, porque usted nos acaba de contar. Usted nos acaba de contar esto, yo tampoco había...
0: O sea, para uno como concejal lo que tiene que ver es por qué no funcionan los proyectos, por qué los proyectos quiebran, ¿sí? Y no solamente son las plantas, es un montón de recursos que se ha ido durante mucho tiempo, en muchos temas.
1: Doctor, ¿sí? Muchos temas. Así mismo, perdóneme la interrupción, pero es que usted es un buen ciudadano. En el sector de playas, ya, del Cantón Paltas, playas, debe tener algún nombre ahí por Zapotepamba, creo que se llama. Sí, por el complejo universitario que hay ahí, binacional.
0: Así es.
1: ¿Ya? El ingeniero Rubén Bustamante construyó unos hilos gigantes para hacer un acopio de alimentos ahí, de balanceados para los animales. Nunca más en la vida volvió a funcionar. Para que vea, doctor, cómo los recursos públicos se despilfarran en nuestra amada provincia de Loja.
0: Mire, y eso sucede con muchos municipios en el país. Mire que la misma norma le dice a los municipios, por favor, ustedes

0: revocar, hombre, ahorita mismo, de todas maneras. Ya de una vez repitan la revocatoria. También inauguró el 4 de octubre del 2015 la planta en San Lucas. El mismo alcalde populista la abandonó ahí, la inauguró, la foto y todo esto. Y esto se fue para el ministro de producción para que le dé más cargos públicos. Y eso era lo único que ganaba. Mire, era la foto, era el escándalo, nada más. No le importaba un comino si eso servía o no servía, pero lo importante, tal cual, y usted lo dijo, las fotos, eso era lo que les interesaba.
1: Nosotros lo que debemos hacer es apuntalar que estas cosas, ¿no es cierto?, generalmente tengan un sustento, ¿no? Y así se ha entregado siempre, no es de ahora. Se ha entregado toda la vida.
0: Sí, señor.
1: Con todas las administraciones.
0: Entonces,
1: ¿qué hay que hacer?
0: Sí, es verdad.
1: Mejorar el sistema, mejorar la institución.
0: Ordenarlo.
1: Y eso es lo que ayer se presentaba, ordenar para que esas cosas no vuelvan a repetirse. Porque por mejor buena voluntad que usted tenga, ¿no es cierto? Recientemente en esta administración se entregaron cientos de plantas, en este caso a cierta asociación para su siembra, etcétera, de manzanos, etcétera, ¿no? Y yo le decía a una concejala, envió una foto, todas estas plantas prácticamente secas, ¿no? Arrumadas al lado de una cancha de fútbol. Pero las fotos estuvieron ahí, ¿no?
0: Esas más
1: las
0: frescas.
1: Las fotos estuvieron ahí, entregando las plantas, entregando los cuyes y tanta cosa. Sin un proyecto, en verdad. Inclusive llegan al tema de que estar vendiendo estos cobayos, las gallinas, etcétera, se las vende a otras personas, ¿no? Pero finalmente, lo que uno puede observar es de que esto necesitaba organizarse. Sin duda.
0: Exacto.
1: Tiene que organizarse. Pero quieren seguir en ese populismo, ¿no? En donde queremos las fotos, no nos importa si el proyecto es sostenible o no, pero con plata de nosotros.
0: Qué vergüenza, qué terrible. Hay una persona en la línea. Buenos días, le escuchamos. Adelante.
2: Brede, ¿qué tal? Buenos días, Gonzalo Piña. Le saluda al señor concejal. A propósito de lo que están topando en la sesión del día de ayer, una vez más, los bomberos. Reclamo de los bomberos. Sabiendo de que quien está ahí es por orden constitucional, señor concejal, usted lo conoce, pero hay dos concejales, no sé, empeñados en este tema de los bomberos y los bomberos y los bomberos. Los escuchaba decir ayer de que no les han entregado uniformes, que no tienen uniformes, cuando personalmente, quien os habla, Gonzalo Piña Burneo, en base al pedido de los propios miembros de la Casaca Roja, tanto en el Cisne y en Cabamba, aquí en Loja, fuimos testigos de la entrega de una serie de uniformes, creo que fueron 3 o 4 uniformes. Yo no sé, señor concejal, ¿qué es lo que se pretende a través de estos reclamos, a veces infundados, a veces con fundamento? Pero más allá de eso, la alcaldesa fue clara en decirle que si se tiene que nombrar será de acuerdo a la ley, pero hay, no sé, algo que a uno le molesta ya escuchar. Lo mismo en estos temas vagos que no van a ningún lado. Más bien yo creo que deberían dedicarse a reformas de ordenanzas en lo que tiene que ver a la compra-venta de viviendas, lotes de terreno y propiedades y así por el estilo. Un gusto saludarlos. Buenos días.
1: Bien, únicamente manifestarle de que yo nunca estuve de acuerdo con esta ordenanza de bomberos. Yo voté, el único que voté en contra, porque se entregaba, se aceptaba cierta autonomía, pero autonomía tampoco puede ser absoluta, ¿no? Entonces no se dejó ningún resquicio para que el Consejo Cantonal pueda en su momento, ¿no? Poder inclusive, o la misma administración, cuando hay grave crisis institucional, poder hacer intervenciones, que eso es totalmente factible. Ahí está la ordenanza, pues tienen que soportar su ordenanza, ¿no? Específicamente quienes también estuvieron atrás de esta.
0: Muy bien, doctor. Lo que usted nos ha comentado es de alarma. Imagínense, pobre ciudad, pobre cantón, pobre nosotros, el pueblo que estamos escuchando estas cosas, cómo se festinan los recursos del pueblo ecuatoriano con el cuento de quedar bien, de hacer obra, de la foto, como usted lo dijo, es tremendo. Y todo este tipo de cosas se dan por el populismo, que hablábamos nosotros más de mañana, para que vean lo grave que es el populismo. Primero la foto, no tienen cuentas con nadie, ¿no? Y encima de eso, ¿quién dirigía la sesión ayer, doctor?
1: La alcaldesa, sí fue.
0: La alcaldesa, ¿no? La alcaldesa la dirigió. Y tal vez se recuerda usted algún argumento que escribí alguien, para justificar este despido.

0: despilfarro de recursos públicos.
1: Créame que si usted observa la sesión va a enterarse.
0: Sí, es mi obligación, sí, en realidad, por eso, pero le pregunto ahora tal vez.
1: En realidad no había ningún argumento para irse en contra de la ordenanza.
0: Alguna demencia, ¿no?, que hayan dicho.
1: Lo que
0: ahí
1: quisieron es un poco meter temas de contratación pública que tienen nada que ver. Sí. Es más, les dije, mire, el mismo gobierno, el mismo decreto ejecutivo ordena que se regule. ¿Por qué no tenemos regulación? ¿Cómo se, claro, están gastando los recursos? Debe haber una regulación. Exige esa regulación. Lo que nosotros fuimos es simplemente a apuntalar esa regulación que exige la norma ya nacional, que no tenemos regulación, claro, para que haya orden en esas transferencias. Pero más allá de ello, es un populismo grave, ¿no es cierto?
0: Gravísimo, claro.
1: Además, mire, hay dos ordenanzas importantes, la de agua potable, y eso tengo que decirlo a la ciudad, la agua potable y la de desechos sólidos.
0: Igual sigue.
1: Que las hemos trabajado y con los equipos necesarios, tanto el municipio, a quienes agradezco, pero ambas, la agua potable, por ejemplo, tiene que pasar a segundo debate, ¿no? Y que el siguiente, yo siempre lo he dicho, que el siguiente consejo cantonal ya tenga una ordenanza importante, el siguiente alcalde tenga una ordenanza importante de agua potable, de la política de agua potable. Pero sin embargo de eso, yo tengo que ser sincero, hay un espíritu de decir, nosotros no tenemos por qué ser alfombras, ¿no es cierto?, del siguiente consejo cantonal ni el siguiente alcalde de la ciudad. Y eso lo que ha hecho es simplemente menospreciar, ¿no?, o no tener el interés adecuado en la ciudad. Palabras dichas por el vicealcalde. Vicealcalde, sí, en una reunión informal dijo, yo no voy a servir de alfombra para el siguiente consejo cantonal.
0: Dijo eso.
1: Así es.
0: Y es docente universitario.
1: Estuvo en la reunión.
0: Yo creo que ahí sí. Yo lo voy a decir públicamente, doctor. Sí, debe haber alguien que hable con el rector. Imagínense, un vicealcalde dice eso. Yo no voy a servir de alfombra para el próximo cabildo. Yo no voy a ordenar nada, no voy a trabajar nada, no voy a votar a favor de nada. Hay que siga la anarquía aquí. Y es profesor universitario.
1: Bueno,
0: debería el rector observar esas cosas, hombre, por el bien inestimable de la patria, de la sociedad, señor rector. Lo juro, en mi vida periodística es la primera vez que digo una cosa de eso. Pero es que habiendo oído eso, lo que ha dicho el vicealcalde, y saber que tiene dos cargos y que todavía da clase, ¿qué les puede enseñar a los alumnos? No, cuando haya una cosa importante, profesor, ustedes no aprueben nada, ahí dejen, porque si no se va a beneficiar el próximo que viene. Señor rector, revise, hombre, cantidad de gente que debe tener usted ahí. No meta gente politizada a la academia, no la contamine. No la contamine, que vayan a trabajar, que se ganen el sueldo trabajando en otros ministerios. Pero no contamine la universidad, que está bonita, que está ganando premios. No haga eso, revise, señor rector. Tenga la bondad de revisar, tampoco son sus recursos. Tiene que llevar el mejor producto que haya. Pero eso es que dijo, sí me contaba otro concejal a mí. Fíjese, no pensé que usted lo iba a decir de nuevo.
1: Mire, son temas que hay que decirlos. Yo soy un apasionado porque se resuelvan los problemas ahora, no que se resuelvan mañana ni dejárselo al siguiente cabildo, ¿no? Las reformas que este momento tiene, las reformas al COTAD, una de esas es que los concejales no puedan presentar proyectos de ordenanza. Absurdo, me parece lo más absurdo. Porque finalmente nosotros, como concejales, aportamos en estas dos ordenanzas importantes, trabajadas con la institución, y no puede ser que, ¿no es cierto?, a veces solamente porque no podamos servir la alfombra al siguiente alcalde o al siguiente
0: consejo, no aprobarlas. Imagínese esas palabras, ¿no? Entonces, ¿para qué está?
1: Y ordenanzas.
0: Entonces, nosotros no deberíamos pagarle sueldo ahí, pues.
1: Así sería, ¿no?
0: Entonces, tampoco nosotros deberíamos pagarle el sueldo, un sueldo que en su vida se lo había ganado, pagarle este mecate sueldo ahí para que siga en esta actitud de postergar, de procrastinación.
1: Postergar muchos temas de la ciudad. Se ha postergado tanto el tema del agua y la basura.
0: No, es demasiado. Yo creo que eso es una ofensa demasiado grave que ha hecho el vicealcalde. Y debería alguien, es que ya no hay tiempos como antes, que salía alguien y le ponía en su sitio, pero no hay nada, ¿no? Si no es el alcalde, es el vicealcalde, el alcalde. No tenemos por dónde agarrar.
1: Que, desgraciadamente.
0: Y pensar que nosotros también fuimos corresponsables de que se vaya pronto el alcalde. Imagínense, para tener este tipo de cosas.
1: Creo que
0: ¿Qué hicimos?
1: Uno de los compromisos.
0: ¿Quién está que Dios castigue?
1: Sí. Uno de los compromisos claros nuestros como concejales y con la alcaldesa cuando recién llegó, justamente es trabajar esos dos temas de agua potable y residuos sólidos. No, peligrosos y no peligrosos, que han sido dos temas o tres temas súper importantes para la ciudad. Están listos para que el cabildo asuma esa responsabilidad histórica, estimado doctor, histórica, porque esto no se ha asumido cerca de 26 años. ¿sí?
0: 26 años.
1: No se ha asumido una responsabilidad con esos servicios públicos importantes de la ciudad. Y no hablamos de...
0: Por populismo.
1: No, por puro populismo. Puro populismo.
0: Por puro populismo.
1: Es más, diciendo cosas como estas, ¿por qué te vas a quemar las pestañas o hacer esas cosas si el alcalde es obligación poner la ordenanza? Les digo, no, ¿quién va a trabajar esto? ¿Quién se va a encargar de esas cosas?
0: No, no, pues el alcalde es súper popular, no se va a volver impopular. Ahora, doctor, también es cierto, no sé, pero ¿verdad? Retomemos el tema anterior, nos queda mucho tiempo. Hay una persona en la línea. Buenos días, le escuchamos, adelante.
2: Doctor Aponte, buenos días, y al señor concejal que está ahí, buenos días, y a la ciudad de Loja. ¿Qué hacer con la gente que realmente desperdicia demasiado el agua? Ayer vi en la empresa esta Ortega de aquí de Las Pitas que con manguera, bien, manguera abierta barría el polvo y en vez de coger un trapeador, en vez de coger el escobe barrer, con la manguera barría todo el patio enorme que tienen ahí en la empresa Ortega.
0: Ya,
2: ¿qué hacer bien, con eso?
0: Ya, amigo, vea, no voy a defender a la empresa Ortega. Y doctor, pero puedo apostar un café frío, si es que pierdo, sin azúcar y como agua de porotos, que esa no es agua potable. Ellos tienen sus propios pozos de agua, porque además están casi cerca al nivel freático. Mire, tenga la plena seguridad, tenga la plena seguridad que tienen, ellos tienen su propio pozo de agua.
1: Creo que el Consejo Cantonal, uno de los retos históricos que tiene es darle a la ciudad estas dos regulaciones, que sin esas regulaciones la ciudad no va a avanzar, sinceramente. Exacto. Seguirá habiendo los problemas graves de agua, graves de basura, de desechos inclusive de las clínicas, de peligrosos, ¿no? Que es un tema, usted no se imagina
0: de salud.
1: Lo que está pasando. Claro. Todos esos desechos de sangre, enfermedades y tanta cosa.
0: De virus.
1: ¿No? Eso se va a enterrar, ni siquiera se quema. No cumplimos, ¿no es cierto? ¿Por qué razones? Porque tampoco la ordenanza permite que se abra muchos temas, exacto, en esos casos, al sector privado, ¿no?
0: Ya ve, por eso que sigo insistiendo en que hay que refundar la Loja. Es que nunca tuvimos nada. Doctor, lo que le quería decir es un asunto, pero también así haciendo conciencia, escuchándolo a usted, lo que está comentándonos, que es dramático, la gente va a decir, uy, pero ¿para qué subir el agua? Entonces, miren, la plata que recoge para ir a botarla, como el exalcalde Castillo, y botó con plantas, les regaló ahí solo para el populismo, para la foto, y las dejó botadas ahí. Miren cómo desperdician dinero, $500,000 prácticamente en estas plantas para botarlas. Entonces la gente hace conciencia también y dice, mejor pues no paguemos más.
1: Ojo que esas plantas en este momento están en buen estado, el problema es cómo se reactivan.
0: Pues
1: ¿cómo,
0: es lo mismo?
1: ¿Cómo se entrega más recursos?
0: Es que es lo mismo, ¿no? Es como que usted le dé una camioneta nuevita, un carro nuevito a la Junta, ahí le deja, pero ahí lo deja abandonado, no hay quien le dé mantenimiento.
1: ¿Cuál es la idea de este proyecto de ordenanza? Justamente de reactivar inclusive esas plantas, ¿no? ¿Por qué razón? Porque no podemos entregar plantas, ¿no es cierto? En este caso a personas que no tienen ese compromiso, a una Junta Parroquial que en su momento tampoco tenía compromiso.
0: Ya
1: ¿no?
0: ve, usted.
1: Necesitamos...
0: O sea, entregar por entregar. Entregar por entregar.
1: Las plantas están funcionando, el tema no están funcionando, están arrumadas, pero tienen que reactivarse. No se pueden reactivar porque nadie ofrece ninguna sostenibilidad en el proyecto.
0: Lo cual quiere decir que no obedecía a un estudio.
1: Sin duda,
0: eso es entregado. Doctor, pues está clarísimo, mire, no había un estudio, no había una organización, alguien que asuma, que se haga cargo. No, regalemos nomás lo importante, bueno, la foto
1: el
0: y
1: otro,
0: con esto.
1: Por el otro lado, la Junta Parroquial, las juntas parroquiales tampoco, ¿no es cierto?, asumieron su compromiso.
0: Tampoco lo hacen.
1: Exactamente.
0: Ellos no hacen nada. De las juntas parroquiales usted no espere absolutamente nada más que unas buenas orquestas para la fiesta, porque eso es de la vida real. Ellos no tienen ningún otro compromiso. Usted va a irse a cualquier parroquia y ve dónde ha crecido la parroquia, qué creció, qué se hizo. Y si ve una obra es del municipio, y si ve otra obra más grandecita es del gobierno provincial. Pero de la Junta Parroquial usted no encuentra nada. Entonces, sí, ¿acaso que estamos inventando aquí
1: regresando,
0: nada?
1: Regresando un poco al tema que me mencionaba sobre el tema, bueno, la gente y quienes tributamos al municipio, todos tributamos, yo lo hago en mi ejercicio profesional de abogado, y cuando nosotros observamos, la gente, claro, le causa resquemor que saber de qué esas cosas suceden, de que ese dinero no puede estarse gastando así, ¿no? E inclusive con el tema de talento humano, ¿no? Que yo siempre he manifestado que esta administración está abusando del talento humano. Tiene asesores, el alcalde tiene que tener 3 asesores, según el orgánico funcional, 3. ni uno más ni uno menos, ¿sí? Pero sin embargo se le permite violar la ley, ¿sí? Un asesor económico, un asesor político y un asesor en proyectos, que son los tres que están en el orgánico funcional. Vaya usted a ver en alcaldía un montón de gente, ¿no es cierto?, de asesores y asesores
0: y
1: asesores.
0: Y ahí ustedes no pueden fiscalizar. Miren, la Contraloría no puede hacer nada. Miren, también nosotros, el tema de las plantas, era la última pregunta que le iba a hacer, el tema de las plantas. ¿Por qué la Contraloría no interviene? ¿Qué es que hacen tan bien hecho que la Contraloría no puede intervenir?
1: Miren, en el tema del talento humano, ¿no es cierto?, en este caso, están creadas 300 partidas este rato. ¿No es cierto?
0: Creadas
1: 300 partidas.
0: En circunstancias que hay que abolir.
1: Que mañana. Eso hay que justamente abolirlo. Y el Consejo tiene facultad para abolir esas 300 partidas. Se utilizan estas 300 partidas creadas. ¿Para qué? Para meter a los ñaños, los amigos, los amiguetes, ¿no es cierto?
0: Las novias.
1: Los panas de las novias, en Casmul, etcétera, etcétera.
0: Claro.
1: Entonces, ese tipo de cosas, ¿no? No pueden seguir sucediendo. Es por eso que nosotros fuimos a la justicia, porque debe sentarse un precedente de que el Consejo Cantonal tiene que recuperar su función de qué, de controlar y decidir cuántas personas entran o trabajan en el municipio. No puede ser aquí que hasta este rato que estoy sentado no conozco quién.
0: O sea, es discrecional.
1: Es un abuso total. Es discrecional. ¿Por qué razón? Y esto, fíjese que se le reclamó también al alcalde Quesada, pero con el alcalde Quesada fuimos unos, ¿no es cierto? Y con esta administración somos otros, ¿no? Y eso yo no tolero, o sea, el doble rasero imposible. ¿Por qué razón? Porque finalmente, si nosotros a él le criticábamos cómo se maneja el talento humano, porque yo no tengo que criticar ahora,
0: a la
1: ¿no es cierto? Claro. Y cómo hubo una mayoría de la señora alcaldesa, ¿qué es lo que hice yo? Me tocó acudir a los jueces que van a resolver este caso, que sentarán un precedente, yo confío que se sienten un precedente.
0: ¿Y puede continuar ahí esa ruta?
1: Claro.
0: ¿Con el talento humano?
1: Exactamente. ¿Por qué? Porque el juez obligará a la señora alcaldesa a poner en conocimiento del cabildo y resolución la planificación de talento humano.
0: El ejército de asesores que tiene.
1: Exactamente. Esas cosas no pueden ocurrir. ¿Y quién dice algo? Sabe el vicealcalde, sabe el concejal Carrión, saben de todo esto, ¿no?
0: Doctor, pero sin embargo, sí, para rematar, doctor, pero para rematar, que volvemos a lo mismo, pero y le ruego, o sea, asimilar y asumir lo que le comenta. Por eso es que la gente tiene esa desidia de que
1: sin duda.
0: Por eso es molesta, que no quiere pagar impuestos más. Cierto, pues. ¿Para qué, pues, doctor? A ver, estamos, para que la alcaldesa se llene de asesores.
1: Estamos
0: para que meta 300 personas más.
1: Por suerte termina su administración en unos meses. Y ojalá venga.
0: No, pero está eso ya nos llena de gente.
1: Un alcalde, ¿no es cierto? Y un consejo cantonal responsable.
0: Pobre alcalde, el próximo que venga, ¿no?
1: Porque finalmente lo que nosotros queremos dejarle simplemente es que les vaya bien. ¿Cierto? Al siguiente consejo.
0: Es que alcalde, no es al alcalde, es a Loja.
1: A la
0: ¿no?
1: ciudad. Pero es no que... podemos tener ese pensamiento absurdo. Y yo nuevamente repito, o sea, de ser tan, con tanta maldad, de decir, yo no voy a servir de alfombra, ¿no? Las cosas están listas para el agua potable, listas para la basura, ¿no? Que esas cosas tienen que funcionar. Y es más, y hay que decirle a la ciudad, en este momento el agua potable está siendo financiada y en este caso Desechos Sólidos está siendo financiada por los que menos tienen en la ciudad. Eso no es justicia social, ¿sí? Por eso hemos presentado esas ordenanzas, hemos trabajado esas ordenanzas que yo creería que jamás pudiese haber completado este periodo si no se pensaba en esas cosas. Hemos hecho este trabajo súper importante para la ciudad, que yo sé que esto no vende votos, ¿no? Pero al menos eso sí, tener 24/7.
0: Cuando debería.
1: Claro.
0: Cuando debería ser a la inversa, el concejal, el político que es responsable, que es serio con la ciudad, con el cantón, esa es la persona que debería recibir el respaldo de todo eso y condenar, soslayar estos actos tan deleznables que hacen los actores populistas.
1: Sin duda, mire, el populismo está
0: es en devastador. El
1: cantonal. Devastador,
0: sin es duda. Devastador, doctor.
1: Así es. Pero bueno, tenemos que dar lucha, ¿no? Tampoco yo le pido al siguiente consejo cantonal que esté, esos proyectos que los archivan, que le echen un ojo, ¿no? Les va a ayudar simplemente a que se maneje mejor la administración. No porque se archive ahora quiere decir que mañana el consejo cantonal no pueda asumirlo. Lo van a asumir, lo podrán asumir quienes puedan ser responsables con la ciudad, ¿no?
0: Doctor, muy agradecido a usted su gentil presencia y inmediatamente vamos a la pausa. Regresamos enseguida con otra entrevista. Muy importante esta entrevista y ya regresamos.
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0: 8 horas 5 minutos, 8 o 5 minutos, y saludamos la presencia de la doctora Verónica Montoya. Ella es docente de la Facultad de Salud. Vamos a hablar, más bien usted, sobre el segundo Congreso Internacional de Especialidades en Salud y Abordaje del Síndrome Metabólico. ¿Qué cosas estas? El síndrome metabólico. Entonces, no sé si dejamos pues en absoluta libertad, doctora, si quiere hablar del Congreso, y luego podríamos centrarnos un poco en este famoso síndrome metabólico. Me da mucho gusto saludarle. Buenos días.
1: Buenos días, muchas gracias. Agradezco el espacio para poder promocionar un congreso que estamos que se lanza el día de hoy. Lo hemos realizado en la Facultad de la Salud Humana de la Universidad Nacional de Loja. Este congreso va a realizarse del 12 al 16 de octubre. Es el segundo congreso internacional multidisciplinario de especialidades en salud y abordaje del síndrome metabólico.
0: El congreso es en Loja.
1: El congreso,
0: la sede, digamos,
1: es aquí en la ciudad de Loja, en la Facultad de la Salud Humana, en el Auditorio Antonio Peñaceli.
0: Ya, es un congreso internacional, dice usted.
1: Sí, por supuesto. En este congreso participarán especialistas de algunos países, entre ellos España, Argentina y Colombia, y también algunos especialistas nacionales de Quito, de Cuenca, de Guayaquil. Hemos tratado de seleccionar ponentes de excelente formación académica de distintas áreas de la especialidad en salud, y no solo de la medicina, sino también de la psicología, de laboratorio clínico, de enfermería y de odontología.
0: Ah, ya, qué interesante. Es el segundo.
1: El segundo congreso internacional.
0: ¿El primero dónde fue?
1: Fue en la facultad mismo, fue el año pasado, pero con una temática distinta. En este caso hemos decidido abordar el síndrome metabólico como base para las conferencias que se van a abordar.
0: Ya, el síndrome metabólico, yo no sé, pues me perdonará usted a mí, es una enfermedad común. No he escuchado a alguien que diga, oye, ¿qué tienes? Estoy mal del síndrome metabólico. No he escuchado, la verdad. Entonces, máximo uno dice, ¿qué tienes? Me duele la panza, estoy mal. Una cosa, pero síndrome metabólico, ¿es así como un genérico de enfermedades acumuladas ahí?
1: Claro que sí. Cuando hablamos de síndrome metabólico, nos referimos a la agrupación de varios factores de riesgo cardiovasculares y metabólicos.
0: Cardiovasculares y metabólicos, es decir, presión.
1: Sí, los factores de riesgo son tener un perímetro abdominal o el abdomen bastante prominente, tener la glucosa elevada, tener el colesterol o los triglicéridos elevados, tener la presión elevada y el colesterol bueno disminuido. Cuando un paciente tiene tres o más de estos factores de riesgo, entonces describimos o podemos decir que es un paciente que tiene síndrome metabólico.
0: Ya. A ver, ¿puede repetirnos por favor el tema de, es que es súper interesante, pero así un poquito más, los ventrudos, o sea, los panzudos, panzoncitos, esos ya tienen un riesgo, ¿verdad?
1: Sí.
0: Los que tienen una pancita que parece que tuvieran unos 6-7 meses de embarazo, pero siendo hombres, entonces esos ya tienen peligro.
1: Sí, por supuesto.
0: Obviamente peligro de extinción, porque se van a ir extinguiendo si no bajan la panza, la primera. La segunda es la presión.
1: La presión elevada.
0: ¿Qué puede ser elevada? ¿Qué tanto?
1: Sobre 130 y 85 milímetros de mercurio.
0: No, pues esto está muerto todo el mundo, pues porque todo el mundo tiene una presión un poquito elevada, ¿no? Casi, hoy en día, sí me comentaba un amigo, ¿no? Es difícil encontrar una presión tan atómica como la que usted dice, es decir, con precisión atómica, es un poco difícil, ya. ¿Y la tercera qué sería, los triglicéridos?
1: La glucosa
0: la glucosa.
1: La glucosa elevada.
0: La glucosa elevada. Quiere decir que este es candidato a la diabetes.
1: Exactamente.
0: Ya, este es candidato. Entonces, pero una vez que confluyen las tres.
1: Por supuesto. Tres o más.
0: ¿Hay más?
1: Por supuesto.
0: ¿Qué otra puede ser?
1: Puede tener los triglicéridos altos o el colesterol bueno que debe estar en nuestra sangre está disminuido en la circulación.
0: ¿Está disminuido el colesterol?
1: El colesterol bueno.
0: Claro. Claro, me contaba un amigo que a su amigo le había regalado a su hijita un aparato para medirse esta aquí, en la mano. Dice que cada 2-3 minutos era se cogía rápido la mano, parecía que se le iba a caer. ¡Pac! ¡Ah! Se me ha subido la glucosa, se me ha subido la presión. Debe ser un tormento también vivir así, ¿no? Porque ahora todo se mide uno mismo, ¿no? Hay aparatitos que miden, supongo yo, no lo he hecho. Cuando uno pues se muere, cuando se da cuenta ya está muerto. Uno pues de lo que nunca se chequeó nada. Pero hay gente prolija en eso, ¿no? Y no sé si será buenazo eso, estarse chequeando, midiendo a cada rato, a cada instante.
1: Por supuesto que no, porque eso también genera estrés en el paciente y el estrés también enferma. Claro. Incluso cuando hablamos de síndrome metabólico, hay varios factores que inciden en que el paciente tenga síndrome metabólico. Y dentro de eso está un estilo de vida inadecuado. Claro que no son los principales factores, pero sí, no son los únicos, pero sí los principales factores de riesgo. Entonces, dentro de ellos, por ejemplo, el estrés es un factor de riesgo para que el paciente tenga síndrome metabólico, no realizar actividad física, por supuesto, tener una alimentación inadecuada, no dormir las horas suficientes. Y claro, como usted manifiesta, en realidad muchísimas personas en el Ecuador tienen alteraciones de estos factores de riesgo. Es decir, los datos estadísticos a nivel nacional son en realidad bastante alarmantes. Por eso es que se planificó realizar este congreso, con la idea de que los profesionales de salud de nuestra ciudad, de la provincia y del sector sur de nuestro país fortalezcan sus conocimientos y los actualicen respecto al manejo de estas enfermedades. Porque el síndrome metabólico es como el inicio o la previa al desarrollo ya de enfermedades crónicas mucho más complejas que ponen en riesgo la salud del paciente.
0: Claro, más severas.
1: Por supuesto.
0: Hay una persona en la línea, doctorita, permítame.
1: Por supuesto.
0: Si es tan gentil. Buenos días, le escuchamos. Adelante.
2: Doctor Freddy, muy buenos días. Gusto saludarlo a usted y un saludo para su invitada y, por supuesto, a toda la ciudadanía. Doctorita, yo quiero hacerle una pregunta que hasta ahora, en los años de vida que tengo, no lo entiendo. ¿Qué es el estrés? ¿De qué proviene? ¿O los síntomas? No sé, esta pregunta que le hago nunca la he podido...
0: Sí,
2: tener el concepto.
0: Es facilito, ¿no? Es uno, es dos y es tres. Pero contéstele usted, doctorita. Claro. Yo le cedo la palabra.
1: Claro que sí. Bueno, cuando hablamos del estrés, hablamos de una condición en la cual emocionalmente el paciente se siente incómodo, ¿no? No puede manejar ciertas situaciones de su vida cotidiana, lo cual hace que él se preocupe más, no pueda realizar sus actividades cotidianas de forma normal. La preocupación desencadena desarrollo, podríamos decir, de sus actividades cotidianas, de sus actividades profesionales.
0: Mental.
1: Exacto. Lo cual hace de que el paciente no cada vez se preocupe menos incluso por él, por su autoestima, por su cuidado, y eso desencadena otro sinnúmero de enfermedades.
0: La filosofía es fundamental ahí, verá. Los estoicos decían que si un problema tiene solución, no hay que preocuparse. Y si no tiene solución, tampoco. Pero para alcanzar esos niveles, pues hay que ser como Marco Aurelio, ¿no? Ese es mucho. Es mucho porque no tenemos ese dominio mental, no lo tenemos, emocional, es un imposible, no sé, al menos yo, puede ser que otras personas lo hayan dominado, lindo, pero aquí debe estar todo, ¿no? Como el disco duro aquí en el cerebro, ¿no? Aquí, ¿está bien?
1: Claro que sí.
0: Y eso es porque es un tormento el pensar, reflexionar. Por ejemplo, yo paso pensando, ¿a qué hora ya se acaba el programa para ir a tomar café? Es mi vida así, humana. Pero otros no le paran bola. Pero, doctora, ahí viene el asunto. El ciudadano dice que, de todas maneras, ¿qué es el estrés? Es una palabra moderna, ¿verdad? ¿O no? Porque antes seguramente morían con muchos problemas y nunca se hablaba del estrés.
1: Por supuesto. Lo que pasa es que mi especialidad no es esa. Yo soy médico. Supongo que un especialista o un profesional de la psicología aclararía mucho mejor este tema. Pero en realidad hay varias situaciones que se vienen como acumulando en la actualidad. La falta de organización de las horas, el exceso de trabajo en las personas, la falta de recursos económicos. Hay muchísimos factores en realidad que inciden en que un paciente tenga mayor sobrecarga emocional también. O sea, hay muchísimos factores.
0: Y confluyen todos.
1: Que todo eso influye en que el paciente se sienta más incómodo, más estresado, más preocupado.
0: No, yo decía que confluyen.
1: Ajá.
0: Confluyen, se agrupan, se reúnen aquí todos y dice, verás, aquí le vamos a hacer la vida imposible a Esteban. Y todos los problemas conspiran, ¿no? Uh-huh. Contra la mente de la persona. Uh-huh. Bueno, supuesto. Pero usted me decía que es también nutricionista.
1: Yo soy nutrióloga.
0: Nutrióloga.
1: Ajá.
0: No es lo mismo.
1: Son formaciones académicas distintas, pero relacionadas con la nutrición.
0: A la final va lo mismo.
1: Parecido, sí, no igual, pero parecido. Yo soy médico, primero me formé como médico y después hice una maestría y un posgrado en nutrición.
0: Ya.
1: Mientras que la nutrición, las licenciaturas en nutrición son licenciaturas, no son, derivan y tienen una formación académica similar, pero con menos tiempo, ¿no?, de formación.
0: El solo hecho que diga, luego ya viene a decirnos que hace un estudio superior. Está estudiando el tema de los que comemos chicharrones, por ejemplo. ¿Es dañino comer chicharrón?
1: Todo alimento que se lo consume en exceso o con mucha frecuencia, por más natural que sea, termina siendo perjudicial
0: para la
1: salud. Bueno,
0: pero así de repente que comemos nosotros cada 8 días.
1: Claro, no hay inconveniente que sea en poca cantidad.
0: Ya, autorizado.
1: Siempre y cuando lo combinemos con actividad física también.
0: Ya, muy bien. Autorizados. Los ventrudos, o sea, los panzoncitos grandes, a veces no bajan ni con el ejercicio. No bajan, doctores, en serio, no lo bajan. Y no sé si lo bajan con la dieta.
1: Uh-huh. Bueno, tenemos que tener claro que el exceso de peso no nace de un momento a otro. Es la acumulación de varios años de hábitos inadecuados y no necesariamente porque comen en exceso. Cuando hablamos de un paciente que tiene un perímetro abdominal grande, un abdomen muy prominente y que, claro, ya tiene exceso de peso, en este paciente tenemos que identificar cuáles son las causas para que este paciente haya aumentado de peso. Por lo tanto, si no identificamos, que no siempre es una, ¿no? Siempre son varias causas. La obesidad es multifactorial. Por lo tanto, el manejo también tiene que ser multidisciplinario y esa también es una parte que vamos a abordar en este congreso. ¿A qué me refiero con multidisciplinario? Que necesariamente el paciente obeso puede tener ya un sinnúmero de enfermedades escondidas dentro de su obesidad, ¿no?
0: Pero también puede ser muy sano.
1: En algunos casos sí. La obesidad puede ser una obesidad en la cual el paciente no tenga aún enfermedades añadidas u otros en los cuales el paciente ya tenga enfermedades. Entonces, en este caso debe hacerse un manejo multidisciplinario, ver cuáles son las causas. A lo mejor es el sedentarismo, a lo mejor es la alimentación inadecuada, comer en horas inadecuadas, no necesariamente la cantidad.
0: Por ejemplo, en la noche.
1: Por supuesto. También, creo que no sé si ya lo mencioné, hacer actividad física, estar muy estresado, dormir en horas inadecuadas. Todo eso altera nuestro metabolismo. Entonces, bajar de peso rápido casi nunca sucede, pero no de la forma que debería ser. Otra cosa importante también es que tenemos que tener en cuenta de que los pacientes que tienen exceso de peso, la mayor cantidad de pacientes son por hábitos inadecuados, y es muy complicado que un paciente cambie sus hábitos. Eso es lo más difícil que tenemos
0: ahora,
1: que trabajar.
0: ¿Qué es dormir normal? Porque puede ser uno que esté durmiendo demasiado u otro que esté durmiendo muy poco. ¿Puede ser eso también?
1: Generalmente las recomendaciones para que un paciente de sueño son que sean no muy tarde, después de las 10 de la noche está bien, que no sea con luz, que no sea con sonido, que sea un área de descanso, porque el sueño es el momento que le damos para que nuestro cuerpo y nuestro cerebro descanse. Entonces, por lo menos entre 6 y 8 horas de sueño son perfectas para que el cuerpo descanse después de un día agotador de trabajo.
0: Es por eso dice que tengas un sueño reparador, dicen.
1: Por supuesto.
0: Los que son así como filáticos para despedirse. Entonces dice que tengas, sobre todo cuando está enamorado de hombre o mujer, que tengas un sueño reparador. Que concilies el sueño y en medio de esa profundidad pienses en mí. Enseguida se aprovecha y recomienda pensar. Otro mensaje dice, bueno, este primer mensaje dice, yo estaba leyendo yo alguno. Buen día, dice, comerse 5 bodegas de arroz, trabajar en el municipio, se hacen barrigones. Bueno, ese es otro tipo de obesidad ahí en las instituciones públicas. A ese ya no se cura así nomás, ¿no? Eso, se han comido 5 bodegas de arroz, por ejemplo, los concejales, y dicen que dice el vicealcalde que no le deja la mesa servida al otro, que no le va a dejar la alfombra tendida al otro. Deben ser considerados, así créanme, queridos amigos. Esas expresiones del vicealcalde deben ser consideradas de alta traición aún a la patria. Aunque ustedes no lo crean, no es un chiste lo que dice. Este hombre debe ser considerado de alta traición a la patria. Debe ser considerado un enemigo de la patria, del pueblo, un enemigo porque se consume el dinero que el pueblo le paga y dice que no trabaja para no dejarle al otro. Cuando este es un trabajo sistemático, institucionalizado, de la patria. Por eso es que Loja, desgraciadamente, siempre decimos, hay que volverla a refundar, a refundar. Otro mensaje dice, los transportistas estamos con esta enfermedad en su máxima expresión.
1: Por supuesto.
0: ¿Es cierto eso, doctor?
1: Por supuesto. Lo que pasa es que los pacientes o las personas que se dedican a esa actividad, primero, no comen en horas establecidas, comen fuera de casa en la mayoría de los casos, no controlan la cantidad de alimento que consumen, pasan todo el tiempo sentados o en la mayoría de los casos, no tienen horarios establecidos de sueño, y todo eso son factores de riesgo para que el paciente termine con síndrome metabólico y, por supuesto, mientras avanzan los años, terminar con algunas consecuencias que son bastante complejas para la salud, con algunas enfermedades. Porque un paciente que tiene síndrome metabólico puede terminar con un riesgo cardiovascular o puede tener un riesgo cardiovascular alto, es decir, mayor probabilidad de morir por un infarto. Un paciente que fue diagnosticado con síndrome metabólico puede tener después diabetes, puede tener enfermedad renal también, puede terminar lo que conocíamos hasta hace algún tiempo como hígado graso, la enfermedad atóxica hepática por disfunción metabólica. En el caso de las mujeres, el síndrome poliendocrino metabólico o síndrome de ovario poliquístico, que también se lo conoce. En realidad son varias enfermedades que se desencadenan a partir del síndrome metabólico. Y por eso hemos decidido desde la universidad crear un espacio académico de formación y de actualización para los profesionales de la salud, para que una vez que asistan a ese congreso y en base a las conferencias científicas de los profesionales que hemos seleccionado, pongan en práctica en sus pacientes todo lo que ellos aprendieron en el congreso.
0: ¿Ese congreso es para profesionales?
1: Es para todos los profesionales de la salud, para médicos, para enfermeras, para nutricionistas, para nutriólogos, para psicólogos, para laboratoristas, incluso para odontólogos.
0: ¿Y qué hora es el
1: congreso? El congreso se realizará del 12 al 16 de octubre, empezará a las 8 de la mañana, son 8 horas durante el día, tiene 5 días

0: 5 días de lunes a viernes, con un aval académico de 40 horas y de asistencia.
1: ¿Y un costo?
0: El costo para profesionales es de $50, para exalumnos de la universidad de $40 y para estudiantes de $20.
1: Ya. Este mensaje, que parece sencillo, es profundo en realidad. Dice: buen día. Por favor, un secreto para poder conciliar el sueño. Yo he escuchado, doctorita, es lindo y triste este mensaje. He escuchado a muchísima gente que no puede dormir. Mire usted, que estaba viendo anoche Memoria de la Vergüenza, que me ha escrito un amigo mío técnico de Cuenca. 8:20 de la noche, no sé qué pasó. No le contestaba el mensaje, estaba profundamente dormido. Y me da mucha pena, porque es verdad, hay gente que no puede dormir. Y yo a veces los molesto, le digo, es la conciencia. No es verdad. Y otros dicen que es por el celular, que no deja. Bueno, pero usted tiene la palabra.
0: Ajá. Bueno, para conciliar el sueño hay algunos factores que pueden influir en que el paciente no descanse de forma correcta en la noche, ¿no? Entonces, uno de ellos pueden ser factores emocionales. Si tenemos un paciente que tiene alguna preocupación, que tiene alguna enfermedad, que algo lo preocupa, probablemente no sea quien duerma de forma tranquila, no va a descansar tranquilo. Pero una de las recomendaciones es que primero, por lo menos una hora antes de proceder a descansar, dejemos la tecnología a un lado, porque aunque no lo crean, eso también estresa, o sea, nos preocupa. Entonces, ver que en tal lugar ha sucedido esto, ha sucedido lo otro.
1: Y es adrede.
0: Todo eso que, por supuesto, entonces... Estas cosas hacen que nuestra mente esté tensa, esté preocupada, y eso claro, no deja que nosotros descansemos. Entonces, dejar la tecnología por lo menos una hora antes de la hora que tenemos previsto descansar va a ayudar mucho para conciliar el sueño de mejor manera.
1: Claro, eso puede ser una. Y luego alguna pastilla no con altos componentes químicos puede ayudar.
0: Generalmente el manejo o el tratamiento farmacológico en toda condición, por más básica que nosotros la consideremos, como por ejemplo no poder dormir, siempre tiene que ser individualizada, es decir, valorando al paciente qué condición tiene, cuáles son las causas, tratando de manejar a lo mejor los problemas emocionales, y de ahí sí, una vez hecha la valoración por el médico, considerar cuál es la terapia farmacológica adecuada para cada tipo de paciente, que es lo que siempre se promociona dentro de medicina, ¿no? El tratamiento siempre tiene que ser individualizado, personalizado, pero no generalizado para todos los pacientes.
1: Exactamente, lindo eso. Pues, tómate esta pastilla, yo me tomé y eso me hizo bien. Y en verdad no funciona así.
0: Exacto.
1: Así, no, otro de los casos que envían. Debe ser muy lindo también, debe ser. Anda, cómprate donde las monjitas un agua de azares. Y eso, pero no hay quien te despierte. Como a mí me dicen, oye, ha llovido toda la noche. No he sabido que ha llovido toda la noche. Hombre, anoche hubo un temblor gigante. No he sabido. Entonces, la verdad es que debe ser ya situaciones ya individuales, ¿no?
0: Por supuesto.
1: Individuales, porque ¿cómo es que habemos personas que sí podemos conciliar, gracias a Dios, el sueño? Y, por ejemplo, hay gente que toma café y dice, no puedo tomar café porque no duermo. En cambio, yo necesito tomar café para dormir. Entonces, o sea, nada afecta. Porque ese es cuento, ¿no es cierto? Porque hay personas que creen que esa cosa le hizo daño, le afectó y que ya no puede dormir. Yo pienso que todo se manipula aquí en la mente, en el cerebro. Debe ser eso. Entonces yo ya creo que ese café me va a causar un insomnio. En consecuencia no voy a poder dormir. Pues obviamente no duermo. Yo mismo lo manipulé, lo programé para que no me deje dormir. Entonces no me deja dormir. Pienso que por ahí va la cosa, doctorita.
0: Por supuesto.
1: El Congreso debe ser de un aporte gigante de tanto profesional, de tanto científico que se reúne ahí para hablar de estas enfermedades. ¿Qué manera de haber enfermedades, señor? No, ya es de paso. Uno ya debe decirle, uno ya párale. Párale, pero es verdad. Ya es mucho, ¿no? Es mucho. Y ahí están ustedes para ayudar.
0: Por supuesto. Nosotros en este congreso hemos realizado la invitación a ponentes de varias especialidades. Van a participar médicos internistas como expositores, endocrinólogos pediatras, cardiólogos pediatras, nutriólogos, nutricionistas, deportólogos, fisioterapeutas, psicólogos clínicos, también bioquímicos, también microbiólogos, y así un sinnúmero de especialidades, porque en realidad, como usted lo dice, estas enfermedades son de mayor auge en la actualidad, porque en realidad hemos cuidado, o más bien nos dedicamos más a hacer otras actividades, pero no a cuidar nuestra salud. Y eso pasa factura con el tiempo, porque no solo estamos hablando de la enfermedad, sino las secuelas que deja en la vida del paciente, sí. Pero no solo las secuelas emocionales, físicas, sino también el impacto económico que deja, porque todas estas enfermedades, al no ser controladas, por supuesto producen complicaciones, y estas complicaciones impactan directamente sobre el sistema de salud. Por eso es que cada vez vemos que hay menos capacidad de atención a los pacientes, pero es porque tenemos cada vez mayor incidencia de pacientes con hipertensión, con diabetes, con obesidad.
1: O sea, mayor número.
0: Por supuesto, por supuesto. Para que usted tenga una idea, de acuerdo a los datos estadísticos en nuestro país, el 27% de ecuatorianos tienen síndrome metabólico, solo hablando de síndrome metabólico.
1: Y probablemente oculto, que ni siquiera lo saben.
0: Claro, ahora si hablamos de la diabetes, por ejemplo, uno de cada 18 ecuatorianos ya han sido diagnosticados de diabetes. Uno de cada 18. Y ya después, exacto, es altísimo. Mucho. O sea, para quienes manejamos o trabajamos en el sistema de salud, eso es tremendo, porque nosotros dentro de la consulta médica, por lo menos un paciente que se atiende al día ya tiene una de estas enfermedades. Y claro, los pacientes no cuidan su salud de forma correcta, no acuden al médico de forma oportuna, como usted lo mencionaba, se automedican y llegan al médico ya cuando están muy complicados, por ejemplo, cuando el paciente hipertenso o el paciente diabético ya tiene insuficiencia renal, cuando ese hígado graso ya dejó de ser hígado graso y terminó siendo cirrosis. Entonces, eso tiene un costo muchísimo más alto para el paciente también. Y eso, pues, por supuesto, de eso se trata este congreso, de tratar de que los profesionales de salud actualicemos nuestros conocimientos respecto al manejo de estos problemas, de estas enfermedades, y el paciente también, involucrar al paciente y tratar de que el paciente de forma oportuna acuda a la consulta médica para que siga las indicaciones del médico, no necesariamente que alguien le dice, deja de tomar esto porque a mí me hizo mal, porque escuchamos muchísimo eso al respecto, ¿no? Sino entender de que la prescripción médica es importante, debe respetarse, de que es importante involucrar a otros profesionales, como por ejemplo un psicólogo dentro del manejo de estas enfermedades, un deportólogo, un fisioterapeuta, un obesólogo tal vez, incluso cirujanos bariatras, va a participar también un cirujano bariatra, para explicarnos también en algunos casos en donde se puede realizar este tipo de cirugías para el paciente, para así disminuir el riesgo de que él termine con otras enfermedades mucho más complejas producto del síndrome metabólico.
1: ¿Hay obesólogo?
0: Sí, también hay esa especialidad dentro de la medicina.
1: Razón, hay politólogo también, dice, ahora hay de todo, enólogo, politólogo, obesólogo. Está. Doctorita, pero una última observación para usted, para mí, para todo el mundo. Pues si en cada esquina ahora hay gimnasios, usted nunca encontrará ya una, obviamente, y es lógico, usted jamás encontrará un puesto de revistas, usted no va a encontrar jamás una biblioteca, ya pues ya no existe eso, y tienen razón, porque la tecnología ahora pues

0: uno solo con velo, dice, hermano, no, no te metes con esos tremendos músculos que tiene, pero ponte a hablar también. Entonces, hay una proliferación de gimnasios. Entonces, no sé si eso es saludable o no, los gimnasios.
1: Bueno, incorporar la actividad física de forma diaria es importantísimo.
0: Siempre será saludable.
1: Incluso ahora se recomienda que la actividad física sea de prescripción médica. Es decir, nosotros dentro de la consulta debemos siempre preguntar si mi paciente hace o no hace actividad física y empezar a recomendar. Pero como lo dije, tiene que ser como prescripción, es decir, individualizada. No todos deben ir a hacer la misma actividad física porque sus condiciones son distintas, ¿no? Pero esto de que usted menciona, de que hay muchos gimnasios, supongo que con el tiempo esto va a ayudar muchísimo porque más personas, hasta hace algún tiempo, la mayoría de las personas eran sedentarias. Y este sedentarismo es el que ha hecho de que la mayoría de personas suban de peso. Por ejemplo, las estadísticas nacionales nos dicen que el 70% de ecuatorianos adultos tienen exceso de peso. Eso es alarmante porque con el tiempo esos pacientes van a terminar con síndrome metabólico y después de ello van a terminar pues con las enfermedades que les dije.
0: ¿No será de recomendarles, de paso que solucionamos otro problema, que dejen el carro en la casa, vayan caminando y con eso se ahorran, no sé cuánto valdrá un gimnasio? Es decir, una mensualidad, ¿no? No tengo idea. Pero caminar y caminar por el mundo, ya, pues, bueno, pero se va caminando y sería bonito para acabar con, porque la gente viene, va a comprar pan en el carro y luego se va al gimnasio. Uno no puede entender estas contradicciones de la vida. Pues es que hay una proliferación de carros. Usted no puede imaginar 2, 3 carros por cada familia, porque así es, pero luego están en los gimnasios. Entonces uno no puede entender eso. Cuando caminar nomás ya sería suficiente, creo que es uno de los ejercicios más completos, pero a tranco largo, no hay como meditabundo, como va caminando ahí como trasnochado, no, así no, tampoco. Pues vas a caminar, camina bien, hermano. Camina bien, camina duro, tranco largo. Como nos decían a nosotros cuando éramos chicos, camina como hombre, decían. Así el machismo era así, nos hizo así. Pues, camina como hombre, fuerte y con la cabeza bien alzada. Entonces, ¿dónde va a haber un gimnasio? No había, los gimnasios son de ahora, que proliferan por todos lados. Pero doctorita, muy bien, me ha encantado conversar con usted sobre este Congreso Internacional de Especialidades en Salud y Abordaje del Síndrome Metabólico. Metabólico. Ya deben haber especialistas ya en... ¿Cómo sería el especialista en esta enfermedad?
1: No hay especialidad en síndrome metabólico, sino que el síndrome metabólico lo manejan varias especialidades, puede ser un médico internista, puede ser un endocrinólogo, porque como son varios factores, pueden, incluso desde el médico general está en la capacidad de identificar estos factores de riesgo, de hacer el tratamiento que el paciente necesita, educar en estilos de vida. Eso es parte de la formación académica que incluso nuestros estudiantes en la Facultad de la Salud Humana reciben conocimientos o adquieren conocimientos para eso, para aplicarlos en los pacientes. Entonces, un médico general también está en la capacidad de identificar este problema de salud para después derivarlo al especialista si es que lo amerita.
0: Solo repetimos la fecha del congreso.
1: Será del 12 al 16 de octubre.
0: Muy bien, muchas gracias, doctorita. Su gentil presencia esta mañana. Vamos a la pausa. Regresamos enseguida volvemos.
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9: 8:51. El tiempo que nos queda libre lo vamos a dedicar a leer algunos mensajes. Dice este mensaje: esto se hace en casita, dice. Bueno, es un... Ahorita no me apetece nada, amigo. Sí, he quedado así como menso, así, pero no. Nada. Tal vez la empanada con el café. Pero siempre y cuando me lo envíe acá, sería mejor. Pero no me estimula nada este rato. Ya para la próxima semana ya estamos papelito. Entonces este otro mensaje dice: buenos días, dice, el entorno en el que vivimos también nos estresa de ver tanto problema ambiental como es lo sanitario y otros problemas sociales. Verá, amigo, le voy a comentar. Noto que es buena gente. Desde que se inició la humanidad han habido problemas. O sea, eso no. El problema no es problema, como dice Arjona, ¿no? Ese no es el problema. Que hayan problemas. El problema es el manejo que nosotros damos de ese problema. A veces es un tema así. Por ejemplo, usted dice el tema ambiental, por ejemplo. Es verdad, está contaminado por todos lados. Pero en tanto en cuanto usted no sea un agente de contaminación, créame que puede venir la muerte mañana para todo el mundo. Y uno dice, bueno, creo que yo he cumplido con mi deber. Yo no le he clavado el puñal a las entrañas de la tierra, no la he contaminado exprofesamente, deliberadamente. Entonces ya tiene ahí una actitud conciliadora consigo mismo. Sí, o sea, de resiliencia. Porque usted no siente la culpa. Pero a veces todavía mejoramos un poquito. No es suficiente con no hacer daño, sino con hacer el bien. Entonces usted también planta sus arbolitos, hace cosas lindas en su entorno, en lo poquito que tenga, en lo grande que tenga. Entonces es una cosa maravillosa. ¿Puede imaginarse usted qué hacían los amigos ricos que iban a Bilbao? Lo primero que hacían era botar los árboles, cortar los árboles para construir una piscina. La piscina per se ya es contaminante. La piscina está repleta de químicos. Imagínese usted haber suplantado eso. Quitó los árboles de la naturaleza que le daban oxígeno, que era un refugio, un remanso, para meterle químicos. Mire lo que hemos hecho nosotros. Eso hemos hecho nosotros. Entonces eso es hacer un daño deliberado. Y lo que es peor, no solo que le hace daño al vecino, a la humanidad, a la sociedad, todo, al vecindario. No, primerito uno mismo. Con tal de exhibir grandeza, riqueza, pompa, fortaleza. Ese es el problema. Para exhibir incluso. Yo nunca olvidaré a un amigo rico. Le digo, querido amigo mío, querido compañero, ¿por qué es un hombre pero sumamente rico? Más rico que la riqueza. Le digo, ¿por qué usted no tiene una piscina? No, ¿qué le pasa, Freddy? Dijo, ¿qué le pasa? ¿Cómo va a tener piscina viendo un río aquí tan hermoso que baja? El Yamburara. Madrugo a bañarme si quiero ir en el río y ya está. ¿Cómo pueden ser tan inteligentes, o sea, y tan sanos y tan amantes de la naturaleza? Y el pobre apenas tiene un billetito, se compra el terrenito y construye la piscina para aparentar riqueza ante los demás. Es la sociedad que es un mundo de locos. Buenos días, estimado Freddy. Yo conozco sectores rurales donde todos los ciudadanos saludan y no son políticos. Ejemplo, ¿qué le pasa, amigo? Por eso es lindo conversar. Claro, pues, amigo, en el sector rural sí, pues, porque todos se conocen, pues. Pero miren, a veces me da pena. Yo me muero de la pena. Con este mensaje me voy triste. Obviamente, pues en el sector rural sí. Nunca he escuchado la canción de Leonardo Alfabio. Saludarse y quererse. En el pueblito. Obvio, pues, ¿qué tiene que ver el pueblo con la ciudad? Dios del cielo. Tengan la bondad, hombre, mejor desaparezcan las escuelas, los colegios, o súbanles el sueldo, los pobres profesores. Ya no se puede más. Imagínense este mensaje. Hacer esa comparación, ese símil de la ciudad con el pueblo. Obvio, pues ahí es correcto, ahí es por naturaleza. Ahí está muy bien. Nadie que dos, tres personas que pasan todo el día se encuentran en el día no se van a saludar. Estamos hablando de cómo salgo aquí, salgo a la calle y pasan 1,000 personas y me voy a poner a saludarlas. Y no entendió, no asimiló, no procesó esta persona. Qué duro, ¿qué es eso? No. Qué duro, ¿qué es el entendimiento? No. Súbanles el sueldo inmediatamente a los profesores. Dice Freddy, pedirle al concejal Espinosa haga un trabajo de fiscalización en las horas extras que se pagan en dirección de higiene, en área de saneamiento ambiental, y se llevan grandes sorpresas. Sí, ya lo dijimos una vez también. Es verdad, este mensaje. Pero ¿a quién le encargamos? Si quieren, repítalo mañana para decirles algo y darles datos. Estoy muy agradecido por su gentil compañía. De hecho, nos hablamos el día de mañana porque Dios así lo quiere. Un fuerte abrazo.
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0: 12 en punto del mediodía. Muy buenas tardes y bienvenidos a este su espacio de noticias y opinión, Voces Disidentes, que se transmite a través de Radio Bacana 100.5 FM y a través de las distintas plataformas digitales. Les recordamos que nos pueden seguir en todas las redes sociales. Estamos como Radio Bacana 100.5 FM. También puede escucharnos a través de nuestra aplicación Bacana 100.5 y a través de Online Radio Box, TuneIn y MyTuner. Los teléfonos de contacto, el 2725-400, habilitado también el 0999-434095 para sus llamadas y mensajes. De esta manera damos paso también al saludo de nuestro compañero Juan Pablo Montoya. Juan Pablo, muy buenas tardes.
1: Karina, buenas tardes a todos nuestros amigos que sintonizan este espacio del mediodía, donde pueden informarse, emitir sus comentarios, denuncias y sugerencias a través de las líneas que ya dieron a conocer. Hoy día, miércoles 22 de julio, ayer podremos decir que hubo una sorpresa, tal vez, aunque ya se había presentado la renuncia con días anterioridades, el tema del nuevo director provincial encargado del CNE, el magíster Byron Vivanco asume la dirección de la Delegación Provincial Electoral en Loja. El día de ayer a las 3 de la tarde, en sesión del pleno, pues se designó como encargado de esta entidad en la provincia de Loja. Hay que recordar que el doctor Luis Cisneros estuvo alrededor de 7 años en esta dirección del Consejo Nacional Electoral. Y bueno, pues se menciona que presentó la renuncia el día lunes y bueno, fue acogido el día de ayer y asumió un nuevo cargo, alguien que es de carrera. Él estaba, si no lo mal recuerdo, según lo que comentaban, encargado de procesos electorales. Es un personal de ahí mismo del CNE, de carrera, digámoslo, pues, y que ahora le encargan este importante cargo justo en tema de proceso electoral, Karinita.
0: Sí, efectivamente, Juan Pablo, solo esperemos, ¿no?, que no respondan a intereses políticos, quien sea que llegue. Lo que pasa es que eso lo digo no por lo de aquí, sino por lo que está sucediendo en Pichincha también, ¿no? Uh-huh. Que incluso se ha denunciado de que los nuevos o el nuevo director responde a intereses políticos del movimiento oficialista, ¿no? Y obviamente esto se ha venido viendo en el CNE hace muchísimo tiempo. Tal es el caso de que, fíjese, con todas estas cosas que se dieron con el tema de Unidad Popular, también la ex presidenta Diana Tamayín ha sido llamada por el Tribunal Contencioso Electoral para defenderse de la queja presentada por Unidad Popular. Entonces, obviamente, entre todas estas cosas que pasaron previo a las elecciones y en el tema ya de que fue suscrito también o prescrito el movimiento Amigo, obviamente se dan todo este tipo de situaciones. Por eso es de que hoy por hoy se dice de que, o a nivel nacional se conoce de que el Consejo Nacional Electoral está entregado al oficialismo, ¿no? Habrá que ver acá qué pasa. Las organizaciones políticas todas tienen que ya poner, como se dice, las barbas en remojo, ¿no? Claro. Y tienen que tener un control electoral exhaustivo para evitar cualquier situación, ¿no? Porque de lo que se dice a nivel nacional se avecina un fraude, ¿no? Entonces siempre hay que tener bastante cuidado, aparte que no tenemos por qué recomendarles a las organizaciones políticas, ¿no? Porque ellas ya saben qué es lo que tienen que hacer en cada uno de los recintos electorales cuando hay este tema de elecciones. De hecho, hay movimientos políticos grandes que lo han hecho, lo han llevado al control electoral y por eso han podido impugnar votos y todo aquello ante el Consejo Nacional Electoral.
1: Así es, deseamos el mayor de los éxitos. Como vuelvo a insistir, justo le tocó en pleno proceso electoral, a mediados del proceso electoral, asumir esta responsabilidad.
0: O sea, claro, y se hace un poquito sospechoso, claro, por eso mismo.
1: Y no solo es Loja, hay algunas otras delegaciones que se cambiaron. Pero bueno, como volvemos a insistir, este profesional es alguien de carrera, pues que estuvo encargado del tema de procesos electorales. También el día de ayer se designaron a la Junta Electoral, se ratifica, creo que la doctora Sandra Rodríguez. Me acordé de la doctora Sandra Jiménez.
0: O sea, sí, pero todavía no se sabe coronel. Si es la presidenta o no.
1: Claro, también hay un señor que es de apellido Jiménez, le vinculan con un ex asambleísta de la vecina provincia, familiar, supuestamente. Y así se acabó de designar el día de ayer estos temas para el órgano rector que va a vigilar el tema del proceso electoral en noviembre del 2020. 26, Karinita. Sí. Eso en temas electorales.
0: Sí, solo hoy en la mañana el abogado Luis Cisneros, exdirector ya del Consejo Nacional Electoral de Loja, se había pronunciado y él decía que se va por temas de estudios. Obviamente, yo no sé, yo con el cariño que le tenemos al doctor Cisneros, ¿no? De todas maneras se ha cumplido un importante trabajo ahí, pero es un poco dudoso porque él siempre ha estado en el tema involucrado, en el tema educativo, siempre ha estado estudiando, pero él dice que el nuevo posgrado que va a seguir, pues le consume mucho tiempo y tales y tales, ¿no? Cosa que no sé, yo lo noto un poquito así, o para mí es un poco dudoso, porque él siempre ha sabido distribuir bien su tiempo para que no choque justamente con su trabajo, ¿no? Y ahora resulta que dice que sí, pues que no va a tener tiempo por este tema de que tiene que estudiar y de que tiene que dedicarle 5 horas diarias y tales, ¿no? Entonces es como que un poquito medio sospechoso, pero bueno, en todo caso.
1: Karinita, que ayer conversábamos con amigos en común, justamente el doctor Luis Cisneros, y algo que coincidíamos todos, lo que usted acaba de decir, él es uno de los directores que más se ha preparado durante todo este tiempo, ha logrado sacar algunas maestrías, algunos posgrados, y ha estado siempre preocupado de su preparación, hay que reconocer, se preparó mucho en este tema, y se va con un buen nivel académico en situación. Bueno, esas son las excusas que pone el doctor Luis Cisneros. Ojalá algún rato podamos conversar con él y ver todo lo que sus decisiones, pues, las tomadas fueron personales, profesionales o de ámbito político. Esperemos que sean netamente personales.
0: Sí, ojalá. Esperemos, pues bueno, en todo caso, ojalá no haga lo que hizo doña Romina Muñoz. Lo que no hizo doña Andrea Robo, que se van y ahí recién cuentan todo lo que acontece al interno.
1: Con toda la situación. Eso, querían en temas electorales, en temas locales. El día de hoy creo que mantuvieron una reunión en el Plateado, en el sector del barrio Plateado. La alcaldesa de Loja estuvo por ahí, justamente viendo esta situación. Y también creo que estaban invitados el señor gobernador, el tema de Secretaría de Gestión de Riesgos. Esto es un tema que ya se lo viene.
0: No, pero hay un tinte político ahí.
1: Por supuesto,
0: pues,
1: pero
0: porque la convocatoria que tenemos nosotros en nuestro poder, el señor gobernador los convoca, ¿quiénes? A la señorita alcaldesa, a la señora Carmen Beatriz Oviedo Pacha, dice, al señor magíster Edwin Patricio Duque, subsecretario de Obras Públicas, al ingeniero César Ullaguari de Gestión de Riesgos, Alfredo Zúñiga de la Empresa Eléctrica, y les dice, vengan para reunirnos el miércoles a las 10 de la mañana en la iglesia del Barrio Plateado.
1: ¿A qué hora era la convocatoria?
0: A las 10 de la mañana. Para un mejor desarrollo de la reunión de trabajo se solicita traer la información relacionada a los problemas del barrio El Plateado. Pero aquí hay obviamente un fuerte rechazo por parte de los moradores del sector El Plateado, uh-huh, porque tratan de utilizarlos políticamente.
1: La convocatoria lo hace el gobernador para las 10 de la mañana y eran más de las 10:50 y no llegaba el gobernador.
0: Sí, si estuvo o no, déjeme ver si es que me pasaron, pero resulta que que los moradores del Plateado están molestos por esto.
1: Ahora, de lo que tengo entendido por parte de la alcaldía, que ya lo dijimos algún rato, ellos ya se habían comprometido con sus competencias y lo que le toca pues prácticamente al gobierno es el tema de las intervenciones en base a lo que les compete a estas entidades. Ahí yo creo que hay una pelea que se viene desde el 2012, 2010, en que la Secretaría de Gestión de Riesgos siempre le termina echando la culpa al municipio, uh-huh, de sus cosas o sus competencias que le corresponde como tal. Volvemos a insistir en otro tema. A la ciudadanía no le interesa el tema de competencias, que sí nos debería interesar, pero no tenemos esa educación política como tal. Pero la ciudadanía lo que quiere son que resultados, no que te pongas a pelear entre instituciones y que te eches la pelotita por un lado y por el otro. Por eso es importante hacer esta minga institucional donde todos se den la mano, porque al final del día estás, todo es Estado. Todo es Estado, y tú cuando estás dentro de una institución pública te debes al Estado como tal. Y eso a veces no entienden, o tratan de ponerle por el tema político, ganar réditos, o simplemente llegar y echar la culpa a otra persona.
0: Sí. Y sabe lo que pretendían hacer, de hecho les cuento esto porque no, a nosotros es la información que nos han dado, ¿no? Resulta que esta convocatoria que se hizo, obviamente era para tratar el tema del plateado, que está muy bien, ¿no? Que en todo caso está bien, pero ¿cuántas veces lo han tratado en primer lugar, no? Uh-huh. En segundo, otra vez, hagamos recorrido, porque estaban ahí ya preparados con las cámaras, con los teléfonos para hacer videos, para hacer fotos, y eso fue lo que dijeron. Uh-huh. Hagamos el recorrido, vamos a hacer el recorrido para ver cómo está, cuántos recorridos más necesita el plateado, cuántos más, necesita son soluciones, no ir de recorrido en recorrido, no ir a promocionarse políticamente.
1: A mí me
0: da muchísima pena porque obviamente se está tratando de utilizar los recursos públicos para hacer campaña, para hacer pre-campaña, aunque ellos no lo quieran reconocer que es pre-campaña, ¿no? Es muy lamentable, la verdad, cómo los están utilizando a los amigos del plateado para ellos poder decir después, miren, nosotros el gobierno va a ayudar, cuando ni siquiera hasta el día de hoy, desde que se reunieron, hasta el día de hoy, no han hecho absolutamente nada.
1: Recordará, Karina, que lo mismo sucedió con Ciudad Victoria en plena elecciones de la consulta, si mal no recuerdo, o de asambleístas. Igual llegaron a Ciudad Victoria a ofrecer lo mismo, que les iban a solucionar inmediatamente. Es más, el presidente de aquel barrio, el presidente, no sé si seguirá siendo el mismo, festejaba que se les iba a ayudar y todo, y al final no pasó nada. Fue simplemente tema electoral, simplemente tema político. Eso es lo malo de que cosas que son por su naturaleza técnicas la vuelven políticas, y ahí es donde suceden estos temas. No sé qué pasaría en esta reunión. De lo que tengo entendido, no llegaba el señor gobernador, quien hizo la invitación, y solo había llegado, creo que, alguien del Secretaría de Gestión de Riesgos, que igual es uno de carrera ahí, con quien habían conversado de estos temas y las competencias de cada una de las instituciones.
0: El vicealcalde también estaba. Tenemos una llamada. Buenas tardes.
2: Buenas tardes, compañeros. Buenas tardes a todos quienes nos escuchan. A defender el voto en las urnas. Recuerdo había una frase así, a defender el voto en las urnas. Y sí, es medio raro, ¿no? Cuando justamente el ex director del Consejo Nacional Electoral es ratificado, a las pocas semanas resulta que renuncia. No sé, pero algo no me cuadra, y como dice una máxima popular, piensa mal y acertarás. Entonces, a defender el voto en las urnas. Y acerca de lo de Ciudad Alegría, creo que soy el periodista que ando tras este problema que se generó años atrás, y pues la propuesta que ha hecho el municipio no satisface al Ministerio de Inclusión Social y Económica, al Ministerio de Vivienda, no satisface porque los montos son muy bajos en relación al costo de cada una de las viviendas. La intervención directa aquí es únicamente del gobierno. Si el gobierno quiere ayudarle a estos ciudadanos, no hay más problema que hacerle. Porque si hacemos una retrospectiva a lo que ha venido haciendo el abogado defensor de los derechos de las personas perjudicadas, no ha hecho cumplir la sentencia judicial que en última instancia favoreció a estas personas. Más bien, en la última sesión pidió una cantidad extra para poderlo seguir defendiendo, y aquellos que no pagaban esa cantidad extra no entraban en ese grupo de la lucha continúa para que tengan su vivienda. Casos y cosas de nuestra ciudad que hay que decirlas. Piensa mal y acertarás. A defender el voto. Un gusto saludarlos. Buenas tardes.
0: Gracias. Saludos. Debe de ser Ciudad Victoria, no Ciudad Alegría, porque Ciudad Alegría está en buenas condiciones, claro. Todavía.
1: Saludos todavía, ¿no? También al amigo Gonzalo. Antes de ir a la pausa, es un tema que hay que seguirlo tratando. Uh-huh. Antes de ir a la pausa, el día de ayer se desarrolló una sesión de cabildo y ahí se toparon temas relacionados al cuerpo de bomberos. Hubieron algunas denuncias, se sumaron algunos concejales en el tema netamente la parte operativa.
0: Oiga, pero es una barbaridad, los concejales siguen sin saber todo lo que pasa.
1: Por supuesto.
0: Y me da muchísima pena. Mire, nosotros conocíamos de que por la acción de protección justamente no había cómo designar un jefe ya.
1: La alcaldesa
0: ya
1: justamente pero menciona, claro, que no puede porque hay unas medidas cautelares, sí, que le frenan la designación.
0: Sí. Y eso lo dijimos acá, Juan Pablo. Es. O sea, nosotros lo hemos tratado acá, pero resulta que solo para los concejales ellos no sabían eso. O sea, es una barbaridad, la verdad. Lo que
1: vamos a tratar.
0: Y los bomberos, lo peor de todo es que los bomberos siguen hasta sin papel higiénico.
1: Por supuesto, y es una pena, como habíamos dicho, una entidad noble que es netamente al tema de rescate, de emergencia, se haya convertido, lo volvieron político y son las consecuencias. Eso lo vamos a tratar, creo que en el último bloque, Karinita, para irnos primero a la pausa y ya regresamos con nuestros invitados del día de hoy.
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1: Doce horas, 19 minutos, seguimos en su espacio informativo de opinión, Voces Disidentes. Nos acompaña en este espacio el economista Denis Bravo, él es director provincial de ADN Loja. Economista, buenas tardes, bienvenido a este espacio.
11: Mi estimado Pablo, un gusto por la invitación, muchísimas gracias Karina también, muchísimas gracias, un gusto verlo a los tiempos. Tiempo es un agrado para mí estar aquí en Bacán.
1: Economista, a menos de 100 días de cumplirse ya con las elecciones, ¿cómo avanza la estructura de ADN en la provincia de Loja? ¿Se lograron consolidar en los 16 cantones los candidatos a las alcaldías, más de 70 parroquias rurales se lograron también completar las juntas parroquiales.
11: Sí, bueno, nosotros hicimos un trabajo, bueno, veníamos haciendo un trabajo, y siempre lo he dicho acá en la radio, aunque muchos no nos creían, nos criticaban. Nosotros tenemos una estructura, que lo que hicimos ahora era fortalecerla. Claro, en ese proceso de fortalecerla también hubo gente que decidió irse, ya temas un poco más personales, temas de pedidos, de aclaraciones, un montón de cosas que uno ha tratado de irlas dirimiendo en el camino, pero tenemos una estructura sólida. Llegamos a tener ya los 16 candidatos a alcaldes, tenemos exactamente son 63 juntas parroquiales. Hay algunos cantones donde hemos decidido no ir con juntas parroquiales, pero el tema de la estructura básicamente.
1: Ni en alianza nada, ¿no?
11: Ni en alianza, el mensaje del presidente fue cero alianza. Tengo entendido de lo que conversamos ya en los datos de inscripción, son abiertos, es la única fuerza política en Loja que inscribió este número de gente. Las demás fuerzas políticas con alianzas llegan a 5 o 6 candidatos a alcaldes, que bueno, a mí siempre me gusta hablar de los contrarios, porque en la vida política tienes que mejorarte tú, pero también vengan a ver a los competidores. Entonces, en este momento, yo sé que importan muchísimo de aquí las votaciones, pero como estructura ADN es la estructura más fuerte en Loja. De
0: o sea, todos pero, los querido economista, pero estructura no es. No es porque no tienen candidatos propios. Tienen candidatos
11: económicos, tienen candidatos.
0: No tienen propios, tienen candidatos que han sido de otros partidos políticos y que incluso han sido críticos con el gobierno.
11: A ver, yo creo que esos temas son temas de construcción. Por ejemplo, aquí el doctor César Guerrero, él estuvo en ADN desde un inicio.
0: No lo digo por él.
11: Ya, en Catamayo está Armando Figueroa, que fue jefe de campaña junto con Fausto Ríos en la elección del presidente. Él fue jefe de campaña.
0: Ya, de Vicente Rueda, por ejemplo, que fue crítico del gobierno, él no ha sido nunca
11: Vicente
0: de ADN.
11: Vicente Rueda.
0: De Cariamanga.
11: Él es candidato, él es Lauro Vicente Rueda. Exacto. Él está de candidato a creo que segundo concejal. Sí, mira, nosotros lo que hicimos
0: el
11: fue...
0: El ingeniero Marlon Severino.
11: John estuvo un tiempo con nosotros acompañándonos, decidió hacer una propuesta.
0: Centro Democrático,
11: sí. Mira, nosotros, y yo lo dije aquí alguna vez en la radio, nosotros somos un movimiento de puertas abiertas. Aquí el tema es sentarse, conversar, ver qué suma, y yo siempre lo he dicho, ideas. Yo me senté con los compañeros, vimos ideas, estuvimos conversando con mucha gente en los cantones, y lo que estamos haciendo es tratando de hacer una estructura fuerte que nos permita llevar ideas hacia la gente. La mayor parte de candidatos, hay algunos que se han sumado, hay algunos que se fueron. Y que los veo en otras líneas, también es importante.
0: Pero obviamente,
11: pero nosotros tenemos una estructura que la fuimos armando, no de la noche a la mañana. Veníamos conversando, por ejemplo, con Armando hace tiempo, te digo, es parte del proceso. Está Carlos Armijos en Saraguro, también es parte del proceso. Está Zoe Rivera en Macará, también parte del proceso.
1: Ahora, economista, eso quería llegar. Cuando usted conversábamos en anteriores entrevistas de fortalecer la estructura, que no suceda lo que le pasó a Guillermo Lasso, por ejemplo, que llegó con una gran estructura y al final todo se desmoronó, y pues y ese partido prácticamente
11: sí, creo lo que entendemos. Aquí,
1: y eso conversábamos
11: a
1: con
11: nivel
1: usted.
11: País también es...
1: y usted decía que sí, que se van a preocupar del tema de formar líderes y todo lo demás, pero cuando vemos por ejemplo el grupo específicamente del señor Coronel, no me acuerdo, Mauricio Coronel, pues él lo dijo en la radio aquí, lo dijo, pues que él se va porque no ha sido tomadas en cuenta las bases.
11: ¿Qué pasó ahí? Hay algunos temas. A ver, el primer tema que hemos venido conversando mucho con Mauricio, yo le tengo mucho respeto. Es más, yo lo último que conversé, digo, yo no tengo ningún problema que tú decidas estar en otro movimiento político. Ya es una decisión personal, no podemos ahorcarte. Y hemos discutido muchos temas. Hay gente de base de candidatos, hay gente que se sumó a este proceso político, y es un tema propio de la política.
0: O sea, es de base, don César Guanuche, es de base.
11: Claro, Cecitar fue jefe político, César viene desde la primera parte del...
0: Sabe los casos que ha tenido anteriormente, ¿no?
11: No sé a qué se refiere. O sea, yo le conozco a César. Es más, cuando yo vine a ADN, César ya estaba en ADN, antes que yo llegue.
0: Marco Quispe también es de base.
11: Marco siempre ha apoyado al presidente, que fue otro tema que hemos conversado.
0: Pero también apoyó al alcalde Díaz de Brillo, o sea, al alcalde de Blanco Quispe.
11: Mira, ahorita es que son temas que te pasan. O sea, en el ardor político y en lugares así como los nuestros pequeños, o sea, son cosas que pasan. Entonces tú llegas, por ejemplo, llegamos. Marco siempre nos ha apoyado. Cuando vamos a los mercados, es una de las personas que más ha demostrado el cariño a Daniel Noboa, y nos sentamos con Marco y Marco dijo, bueno, me parece una propuesta interesante. Hablemos de ideas, hablemos de qué se puede hacer, y decidió estar con nosotros. Entonces, son temas que te van a pasar y también pasan en otras líneas. Por ejemplo, ahorita estaríamos hablando con Patricio Valdivieso y decirle, ¿y qué? Pero Mauricio Coronel no es de bases. Claro. No estuvo con ustedes y ahora está ahí. O sea, ¿por qué lo recoges? Ahora, o sea, sería la misma pregunta. Son cosas que pasan y creo, por ejemplo, con Mauricio me imagino que Patricio vio en él algún tema importante para poderlo aceptar en
1: un candidato a concejalía. Ahora, tal vez el cuestionamiento de Denis vaya porque se ha manejado un discurso de decir que son, que tienen que ser personas de base, que tienen que ser personas que han estado militando, y tal vez por ahí venga el cuestionamiento de la ciudadanía.
11: Nosotros, claro, mira, nosotros hemos conversado y hemos tratado de hacer lo mejor posible en decisiones con todos. ¿Sí? Yo recuerdo que que el primer problema que tuvimos con Mauricio fue el tema de primarias, que yo le decía, Mauricio, este no es el momento porque las primarias todavía no se hacen. Entonces él me pedía claridad en las primarias, pero todavía las primarias no se hacían.
0: Claro. Pero sí. Ustedes ya tenían escogidos los de candidatos que iban.
11: Mira, nosotros hasta que, es más, hasta ahora, mi estimada Karina, puede que pasen cosas.
0: Ah, sí.
11: Sí, no se sabe. O sea, son temas que nos hemos sentado a conversar. Yo me acerqué al doctor César Guerrero, conversamos, él hizo unas propuestas, yo hice otras propuestas. Luego de eso hubo algunas mesas de trabajo y a la final se fue decidiendo poco a poco. No es de que, o sea, ya de hace 5 o 6 meses ya estaban las cosas.
1: No, porque usted son construcciones. Su candidatura.
11: Sí, mira, yo anuncié mi candidatura. A mí me encantaría ser candidato. O sea, yo eso no lo voy a negar. Me encantaría algún momento llegar a una función por elección popular. Veo que la política es diferente a lo que uno quiere. Vi números, vi que no me alcanzaba para llegar, que me pasaba a recorrer camino político, que alguna vez los he conversado con compañeros. Digo, bueno, no voy a presionar y decir, yo debo ser el candidato, que sí pasa. Porque hay otro tema, compañeros, que es importante. Tú te sientas con compañeros, a mí me gustan mucho los números, y no son representativos políticamente. O sea, entonces, también a veces toca decir, bueno, ya, buenazo, ¿de dónde yo puedo ayudar? Claro. ¿Sí? ¿Yo cómo puedo sumar al proyecto político? Pero hay gente que es, no, es que yo tengo que ser el candidato porque yo voy a rescatar a Denis.
1: Soy el elegido.
11: Soy el elegido. Entonces, son temas, o sea, son temas que sí nos han causado conflictos. Yo sigo conversando. Para mí sería interesantísimo volver a conversar con Mauricio, con otros compañeros que se han ido, conversar con los que han venido. A mí me gusta el diálogo. Y construir, porque ahorita, por ejemplo, yo te digo algo que es importante, que yo lo estoy diciendo también en los medios, es el momento de hablar de ideas. Sí, yo creo que esa es la parte más importante.
0: Los de ustedes son los candidatos que más han atacado hasta el momento. Permítame, por favor.
11: De lado y lado, creo que eso es difícil de controlar, ¿no?
0: Permítame la comunicación.
11: No atacado, sino más bien aclarado.
0: No, atacado. Buenas tardes.
12: Buenas tardes, Karenita. Buenas tardes, Juan Pablo. Saludos cordiales a Denis. Denis, una pregunta. ¿Cuál es la precandidata a la viceprefectura que irá en binomio con el ingeniero Guevara? Esa pregunta nomás, Denis.
0: Ya, y sigue, no es ingeniero, amigo, es el señor Guevara. Lo que pasa es que hay que tratarlos como son. O sea, sí, el señor
11: pronto,
0: Guevara no
11: tiene pronto, ningún tipo. Pronto va a ser doctor, ya está en su segundo año de
0: estudiante. ¿Y si sabe cómo consiguió el título?
11: No vivo con Jorge, no estoy atrás de Jorge, creo que es un tema personal. Él está estudiando, es lo que sé, que está estudiando. Dios, sí.
0: Bueno, contéstele.
11: Claro, mira, yo creo que hay dos temas. Yo, el tema de ataques hay que dirimirlo y hay que verlo, analizarlo, porque aquí hay de todo, ¿sí? No creo que el término sea ataque. El otro, la compañera que se ha decidido que sea candidata a viceprefecta, es María Elisa Cruz.
0: Claro, hermana de Fernando Cruz, que tenía.
11: Sí, es hermana de Fernando y con Fernando yo me llevo. María Luisa fue en su primera etapa viceministra del agua y también fue ministra de ambiente, entonces ha trabajado mucho en el tema de, y tiene una propuesta interesante. Esto te digo, yo creo que el tema importante ahorita es empezar a hablar mucho de ideas. El tema de la política, lamentablemente, en Loja, mira, yo hasta ya me he acostumbrado que todas las semanas saquen un meme, un video. O sea, ya me parece.
0: Pero si
11: yo
0: no los, te lo sacas con el señor Guevara.
11: No sé a cuáles se refiere, porque eso hay que tenerle pruebas, pero yo al menos.
0: ¿Cómo no va a decir que no son pruebas? Oiga, ataca y ataca a este medio de comunicación.
11: Ah, eso ya es un tema. Si fuera bueno que se sienten, conversen con él. Él debe tener sus pruebas para el ataque, sí. Claro, y esas cosas no me, o sea, yo respeto mucho a los compañeros.
0: Si es pero entonces es no un hay una línea que, de trabajo, porque solamente
11: hay una línea de trabajo, pero acuérdese, Karinita, que él es asambleísta y él tiene en sus roles la fiscalización. Entonces,
0: sí. Sí, pero qué sorpresa que sea justo ahora en elecciones también.
11: Bueno, eso ya es un tema, como te digo, ahorita es todo lo que se mueva, se va a mover y se va a decir que es política. Claro.
1: Ahora, sí. Economista, apuntando un poco al tema estructura política, estructura de provincia, desde partido ADN, ¿qué se propone? Como usted dice, hay que hablar de ideas Loja. Es un tema que siempre hemos conversado aquí con Karina. Estamos abandonados. Como provincia estamos abandonados. Nos indigna, por ejemplo, ver los comentarios de una ex viceministra, ¿no?
0: Sí.
1: Romina. Por ejemplo, esos comentarios.
0: Que no les interesa el festival y se nota.
1: Que es por un tema de que se habla de que Loja no tiene representatividad electoral.
11: Es fuerte lo que dice la compañera, pero, o sea, yo siempre digo esto, o sea, para mí es importante hacerlo cuando estás dentro, cuando estás fuerte es un ataque.
1: Claro.
11: O sea, ya no se convierte en una idea o en un proceso. Yo la pregunta es a la ex viceministra por qué desde dentro no trabajó, si detectó esos problemas. Yo ayer conversaba en el Ministerio de Educación, llamé a medio mundo porque me preocupé y el festival va en buen camino. O sea, todo lo que está planificado está con tiempo, se va a hacer. Pero no sé, es fuerte mezclar el tema operativo con el tema político. Eso, o sea, para mí.
0: Pero de verdad que no hay nada. Y es verdad también que el presupuesto se ha ido bajando. No hay nada, ver, para el festival.
11: Eso, ayer eso conversábamos tendrías, con una. Solo, o sea, permíteme, economista, decir una que no hay nada es muy fuerte. O sea, está presupuestado.
0: No hay, no, pero no, o sea, hay nada. ¿Dónde están los contratos?
11: Por eso le digo.
0: Ni siquiera tenemos una que persona que dirija
11: estás,
0: acá.
11: Estás en los tiempos para hacer los procesos.
0: En los tiempos. Oiga, sí. Estamos a finalizar julio.
11: Pero, Karinita, o sea. Eso es una percepción de usted, pero habría que ver la planificación, las fechas de las contrataciones. O sea, con esos datos yo podría decir boicotearon, no hay. O sea, si yo no tengo esos datos, o sea, estoy lanzando al aire. O sea, no.
1: O sea, tal vez lo que se refiere, sí. Karina, es el tema, por ejemplo, no se ha designado.
11: Ah, ese es un tema que yo lo puedo revisar. De lo que yo tengo entendido que conversamos ayer, o sea, hay una planificación, esa planificación se va a cumplir.
1: Y de hecho, o sea, otro, no debería usted, debería sí. dar esta vocería, lo que debería dar es el gobernador.
11: Claro.
0: Pero no hay gobernador, pero tampoco, solo permítame.
11: Siempre por favor, hemos hablado. El gobernador ahí está trabajando en algunos temas importantes.
1: Siempre hemos hablado.
0: ¿Cómo va a hacer campaña anticipada y con recursos públicos? Permítame la comunicación.
11: Eso debe ser denunciado.
0: Permítame la comunicación.
11: Recursos buenas tardes. Públicos no hay para campaña.
0: Buenas tardes.
13: Muchas gracias por permitirme. Quiero hacerle una consulta y espero que lo hagan. ¿Para cuándo el plan Metástasis y Purga aquí en Loja y su provincia? A ex servidores públicos que han cumplido puestos de confianza en todas las.
0: Perfecto, muchas gracias. Está bien, creo que deberían empezar por sanear el gobierno también. Porque
11: desde arriba se empezó, ahora se están yendo los cantones, pero como te digo, ahorita todo está con tinte político, ¿no?
1: Claro, y las no denuncias, sino las declaraciones que hace ayer el ministro Reimer con el ministro de Salud, que está recibiendo llamadas de algunos, no especificó qué provincias ni qué hospitales, de que quieren que se mantenga a los mismos gerentes.
11: Es un tema complejo.
1: Y que dijo que lo va a publicar si es que le siguen llamando. O sea, como dice Karina, yo creo que. Y sucede en todos. Ha sucedido en el gobierno de Correa, en el gobierno de Lazo, en el gobierno de Lenin, que siempre van a haber inquistadas mafias dentro de
11: la administración. Ese es el problema, las mafias inquistadas, que, o sea, tú repites patrones.
1: Claro.
11: Tú te vuelves hace 20 años y es un patrón que se repite y se repite y se repite, y a veces encuentras hasta las mismas personas que se repiten desde adentro en temas de corrupción. Entonces es algo que se está tratando de atacar, que se debe atacar y que se debe ir solucionando, que creo que es la parte más importante.
1: Pero lo que usted dice, Denis, hacerlo en este momento no se va a ver creíble.
11: Pero, claro, pero tiene que hacerse, por ejemplo, el tema de hospitales, que se ha venido un proceso muy complicado. Mira, aquí se ha avanzado muchísimo en inversiones en el hospital Isidro Ayora, se ha avanzado muchísimo en el IES. O sea, se han hecho trabajos, pero hay cosas que te van limitando y que tienen que irse cortando de raíz, sea el momento que sea.
0: Claro. Sea o no sea político. Permítame, por favor, economista, una comunicación. Le rogamos, por favor, ser puntuales y rápidos para poder avanzar. Buenas tardes.
14: Solo quería decir, por la falta de medicinas, la falta de obra pública en Ecuador, y recién nos enteramos que han querido sabotear el Festival de Artes Vivas. Yo quiero invitar a la ciudadanía que tengan, por favor, mucho y que piensen mucho antes de dar el voto por este ADN. Muchas gracias.
0: Bueno, gracias. Hay otra llamada hasta tanto, quizás puede entrar para poderla sacar de una vez y cortar un ratito para que
11: yo
0: pueda.
11: Yo creo que la frase sabotear no está bienvenida al tema. El festival se va a hacer. Con la organización que se encuentra.
0: Y con bajo presupuesto. Pero
11: o sea, el presupuesto es el mismo de los últimos 5 o 6 años. O sea, no se ha bajado.
0: Es que permítame la comunicación.
11: Hay que entender cómo se maneja el presupuesto y qué pasaba antes.
0: Buenas tardes.
11: Sí. Y resultados más que todo.
15: Buenas tardes. por favor al señor de ADN, que los haga despertar al señor gobernador, al de obras públicas. Mire, la Loja, vía Loja Zamora, ya es una grada arriba donde es la este lado de la falla geológica, y hay derrumbes ya más de 10 años, por eso Dios que se despierten, gracias.
0: Bueno, muchas gracias.
1: Yo quiero complementar ahí, Carinita, si me disculpa, es un tema que justamente le decía al economista. Yo no debería preguntarle usted temas relacionados a que sí. debería hacerlo.
11: Yo puedo hablar con el gobernador, claro, igual no, ha sido ejemplo, atacado.
1: Lo que dice,
11: no hay gobernador, yo creo que se deberían sentar aquí, llamarlo y conversar. Yo creo que así se hacen, claro, las cosas,
1: lo que dice el amigo,
11: no se lanza al aire.
1: Lo que dice el amigo, del, por ejemplo, del tema de obras públicas. Nosotros no deberíamos preguntarle a usted, pero ¿sabe lo que pasa? Y que alguna vez le dijimos, Denis, a usted, que una de las deficiencias que tiene ADN tal vez la falta de vocería. Y no es de ahorita.
11: No, y los compañeros, han salido. Por ejemplo, el compañero del MIT ha salido. Ahorita hay una planificación, justo ayer la estábamos viendo. Acuerdos también con el municipio. Por ejemplo, la zona del Puerto Seco, que es un tema que lamentablemente es un tema que arrastras desde años.
1: Que hubo una intervención en el gobierno de Lasso.
11: Y que fueron en ocho puntos críticos, claro, que se invirtieron más o menos $3 millones, creo que fue.
1: Y ahí mismo se daña ahorita.
11: Ahora, ¿qué se hizo? Bueno, me robo las palabras de lo que ha estado haciendo desde Gobernación. Nos reunimos con la compañera alcaldesa y se revisó que el problema es el sistema de agua potable, que está en la parte de arriba y que ha dañado todas las casas. Estamos hablando de $4 o $5 millones para solucionar ese problema, claro, hacia abajo, y luego empezar a arreglar, por ejemplo, la vía. Y lo que se logró hacer ahora es un acuerdo entre el MIT y el municipio para hacer una zona transitable. Claro, muchos dicen, no, pero es que no es solución. Claro, pero díganle eso a la gente que ahora está alegre porque ya el bus llega, porque los taxis los quiere llevar. O sea, no es una solución, pero es algo temporal.
0: Pero también se sienten utilizados políticamente.
11: No creo porque no...
0: Es por una reunión. A ver, no digan no creo, porque miren, nosotros estamos en constante comunicación.
11: Sí, pero es que tienes que reunirte.
0: La gente dice, no, pero nos están utilizando. Nos quieren sacar en videos. Nos quieren hacer esto.
11: No hubo videos, no hubo lo que se hizo. Yo fui también. Miren, yo fui
1: a la reunión de hoy día.
11: No, a la de hoy no. Yo fui a tres reuniones anteriores.
0: No, a la de hoy.
11: Sí, la semana pasada también tuve la suerte de reunirme con los compañeros de Plateado y de Ciudad Victoria. Yo soy muy malo para las fotos. Sí, a mí no me gusta, me quisieron tomar fotos, ¿no? Aquí el tema es soluciones.
0: Claro. Es soluciones. O sea, pero mejor usted debería ser el gobernador, ya hablando así en serio, porque mire,
11: yo siempre desde afuera apoyar.
1: Nosotros,
11: por ejemplo, que hemos conversado con Juan, se ha presionado y se ha llegado a acuerdos con el tema del MIP. El uno fue este arreglo que creo que es importante. Desde el día de ayer se empezó a arreglar también la parte de más acá arriba, la entrada, que se acuerdan que el año pasado salió el charco de agua cuando llegaba, claro, la Virgen, se va a hacer una solución ya integral a esa parte, o sea, ya una solución
0: definitiva. ¿El MIT lo va a hacer o el Asamblea?
11: El MIT ya empezó, el MIT empezó ya ayer con los procesos. Está también en carpeta ya en contratación.

0: me he quedado yo por hacer una pregunta al señor director de ADN. Y así como le va a depurar el Ministerio de Salud Pública, y él tiene que estar aquí en la provincia y ciudad de Loja, lo que es un banco de fomento y entidades públicas más, que todo está llena de correístas. Parece que son pactos que han hecho.
1: Ya. Perfecto, muchas gracias. Sí, pues el partido también está lleno de correístas. Desde ahí debería empezar permítame, por favor, solo
2: no tanto,
1: otra comunicación
2: pero
1: que tenemos.
2: Hay temas que se tienen que analizar.
1: Que tenemos acá. Uh-huh. Buenas tardes.
3: Buenas tardes.
1: Lo escuchamos.
3: Licenciada Karina, estimado ingeniero Montoya, gracias por el espacio. Es difícil encontrar o coger llamada a esta hora en su radio bacana. Como ciudadano lojano, definitivamente escucharlos a los dirigentes de ADN, el señor Bravo, no tengo la suerte de conocerlo, pero definitivamente ya basta de burlarse de los lojanos, señor Bravo, usted como dirigente provincial, basta de meterle la mano a los lojanos vendiéndonos cortinas de humo, por favor. Ayer, por ejemplo, teníamos la mala suerte de ser atendidos a través del Hospital del Seguro Social por una situación de emergencia, y los mismos médicos desde adentro dicen, ya estamos en código rojo en la computadora porque no tenemos medicina para suministrarles a los pacientes, y lamentablemente, señores, ustedes tienen que comprar afuera, dice, toda la medicación que deberíamos darles a través del Seguro Social. Por favor, señor Bravo, ¿hasta cuándo le van a meterle la mano a los locanos? ¿Hasta cuándo nos den la cara de cojudos, disculpe la palabra, con esa mal llamada asociación ilícita ADN? Por favor.
1: Permítame solo la última comunicación, ya, por favor, no, y ahí cortamos porque está fuerte. Ya, buenas tardes.
4: Buenas tardes. Por hacerle un comentario al señor Denis Bravo. Bueno, el señor asambleísta supuestamente está bacheando ciertos sectores de Loja. Ustedes están planificando arreglar ciertas vías. Pero yo les pregunto, y le pregunto a usted que ya tiene experiencia en esto, ¿cómo está la parte de sostenibilidad y sustentabilidad en las vías? ¿Sí? ¿Qué periodo de vida útil le dan a las vías? Porque no solamente es de poner un bacheo y que dure para un mes, dos meses, incluso menos, ¿sí? Esa es mi pregunta para el señor Denis Bravo.
1: Gracias. Le cortamos
2: ahí, sí, economista. Yo creo que hay temas ahí importantes. O sea, yo le pido, yo puedo dar mi número a la persona que llamó. O sea, yo siempre estoy preocupado por ese tema porque creo que una de las partes más complicadas es el tema de salud y medicinas. Hemos visitado, yo, como tú decías, no soy, o sea, representante de gobierno, claro, pero como el tema político, he estado en el hospital de Ignacio Montero, he estado en el Isidro Ayuda, muy preocupado y he visto medicinas. Entonces, sí sería interesante que estas denuncias, yo me presto, no tengo problema, y me voy con ellos para ver, porque eso sí me parece que es un tema bastante complejo que no puede pasar, no debe pasar. Lo otro, miren, ese es el problema de lo que pasó en dos décadas, las famosas décadas que decían ganadas, después fueron robadas, que no se hizo un tema de sostenibilidad, de sustentabilidad, lamentablemente. O sea, se hicieron las cosas a medida de yo les he decir soluciones parche. Uh-huh. Sí, les he decir soluciones parche. No se analizó el crecimiento vehicular, el tema de pesos. Mira, hoy tenemos un problema bastante grave que es y que se está tratando de ver una solución, el tema de la minería, ¿no? Del paso de los camiones de dinero, sí. O sea, que es un tema que también te va a afectar porque las vías no se hicieron para eso, sí. Entonces, ¿qué se está haciendo ahorita? Ahorita creo que ese es el detalle más fuerte que se ha pedido al MIT, es que las cosas sean de largo plazo, sí, para evitar estos problemas y que se vean los contingentes, como decía la compañera. Por ejemplo, mira, tú haces una vía que es la occidental de paso. Cuando ya tenías hundiéndote el Puerto Seco, acuérdense que el tema del Puerto Seco se inundaba desde que me acuerdo.
5: Claro. ¿Sí? Y hubo, y recordar usted también que estuvo Denis dentro de la municipalidad, uh-huh, pudo haber revisado tal vez un informe que le decía al alcalde Castillo que no hay cómo hacer construcciones.
2: Exactamente.
5: Pese a eso, sí,
2: se hicieron.
5: Y pese a eso también.
2: Bueno, si a ese puerto seco se le puede llamar construcciones.
5: Es que
2: no es puerto seco. Sí, no es. O sea, a la final, yo recuerdo que una de las cosas que se hizo fue primero canalizar algo de río para que no se inunde.
5: Porque era una piscina, se hizo un tiempo ahí ese tema.
2: Exactamente. Entonces, mira, yo sé decir, eso no es sustentable ni sostenible porque le botaste cemento. No digo que no se puede hacer, se puede hacer, pero con todos los procesos pertinentes. Y que atañe que ahora, mira, esa vía necesita primero un arreglo de agua. Si es que el municipio, no estoy tampoco diciendo algo contra la alcaldesa, sino que es un rol primero del municipio arreglar todo ese proceso de agua para poder hacerme el tema vial. Y aparece un tema más complejo todavía.

0: que es el tema vivienda.
1: Sí. Claro.
0: A mí lo que más me preocupa, conversé con la gente del Plateado y Ciudad Victoria, tienen ya un terreno que se ha designado para poder hacer las viviendas desde el gobierno. Esto está aperturado, pero claro, hay procesos que seguir, ¿no? Hay procesos que seguir, y que eso es lo que nosotros estamos esperando. Y un poco, como te digo, conversado con la gente. Siempre va a haber ese tema de me utilizan, no me utilizan. Estamos también en un proceso electoral en este momento que va a ser, créanme, yo... Ahora que me ha pasado, yo no era así antes, pero me da miedo tomarme café con cualquier persona.
2: Ya porque,
0: sí, ya me van a tomar fotos. Sí,
1: ahora, sea, economista, un tema que desemboca, podríamos decir, en toda la falta de administración, la falta tal vez de liderazgo político por parte de los representantes del Ejecutivo o falta de vocerías, ha sido el desgaste de la imagen y la aceptación del presidente de la República. Acá en Loja es evidente que ha afectado muchísimo. Usted recordará, economista, que el presidente Daniel Noboa ganó acá con buenos números.
0: La primera vuelta ganó 58 y la segunda con 70.
1: Exactamente. Pero ya como ciudadanos nosotros hemos hecho este cuestionamiento. Pese a que Loja fue grato con la votación, no hemos tenido tampoco buenos réditos por parte del gobierno, o qué es lo que está faltando, o nuestras autoridades de elección popular a nivel nacional no reclaman los derechos de Loja. ¿Qué es lo que ha pasado con el desgaste de la imagen del presidente de la República?
0: Mira, yo creo que por ahí hay un lado que siempre yo lo he criticado y siempre he conversado con mis compañeros, es el tema vocería. De trabajo existe. Sí, hay algunas cosas interesantes en educación. Lo que sí estamos acostumbrados es a ver, ahorita es como estamos con el tema vial, estamos enfocados claro. En el tema vial, que creo que es importante. Pero mira, en el tema de agua, de alcantarillado, son 35 millones de dólares que ha colocado el Banco del Estado el año anterior, y en este año se tiene pensado llegar a un alrededor algo tema de 20 millones sin camiseta política. O sea, es el GAT. Es más, mira que ahorita es uno de los temas que yo siempre hablo y me dicen, no, es que están en contra de esto, en contra del otro. El principal cliente del banco es la prefectura. Esa es la que más se ha colocado. Entonces, si fuera con ciertas políticas, o sea, no habría eso, que sí pasaba antes. Yo recuerdo que no le den porque no es del partido. O sea, es más, yo viví un proyecto de agua potable que se llamaba La Nueva Esperanza, que estuvo aprobado. Salimos de aquí de Loja, yo trabajaba en gestión pública, a la inauguración, a la entrega de un sistema de agua que solucionaba gran parte de la costa. Y en el camino nos dijeron no, porque son social cristianos. Sí, o sea, esas cosas han pasado.
2: ¿Usted era social cristiano?
0: No, yo siempre he sido técnico. Mira,
2: yo le pregunto, sí, porque como sí, tanto que dices.
0: Sí, ahora que soy. Miren, yo no he tenido la suerte de conversar con Richard. Es amigo, es más, cuando yo salgo del banco, él trabaja acá en él. Siempre nos saludamos, nos conversamos, siempre hemos tenido un grado de respeto. No sé de dónde sacó él que yo era correísta. No, es más, un día le puse un mensaje, le dijo, pásame alguna foto o algo, porque no sé de dónde viene ese tema. Y yo en un tiempo fui asesor en el tema de cuentas de campaña de la Alianza País. Claro, me tocó coincidir en algunos temas, no solo con Alianza País, con Creo, con algunos partidos. Entonces yo me imagino que por ahí fue el tema de que he sido correísta, sí, pero en realidad no. Es más, yo nunca estuve en el correísmo porque hubieron temas que no me gustaron. O sea, a mí me invitaron muchas veces, yo dije, bueno, prefiero estar de lado como técnico, pero cuando ya tuve mi trabajo, que lo gané con un concurso, y bueno, y antes de eso he estado en muchos trabajos, no es que yo por la política he llegado a trabajos, no, siempre he estado en puestos altos.
2: Ni por la política ni por el suegro.
0: No, mira, yo mi primer trabajo ni siquiera era casado y tuve un puesto alto, o sea, es mi capacidad, y tú donde vas puedes escuchar que a mí me gustan resultados. Entonces, mira, ¿qué odiaba yo de la Revolución Ciudadana? Bueno, antes Alianza País, tema de aportes. Yo por ahí tengo un oficio, no lo he hecho público, que no me interesa, un oficio donde me pasaron. Para renovarle el contrato, usted tiene que aportar el 10% mensual de su sueldo. Y lo hacíamos.
2: ¿Pero ahora no están haciendo lo mismo?
0: No.
2: ¿Seguro?
0: No. Y si alguien tiene alguna denuncia, que me avise, yo... Eso no me gusta. Sí, yo lo corto de raíz. Esas cosas sí que para mí no van. O sea, no deben ir. O sea, es tocar el sueldo o cobrar por un puesto de trabajo algo humano es lo peor que puede hacer una persona.
2: Pero ¿y las denuncias de leyes, de la venta de puestos?
0: Eso te digo. Yo, por ejemplo, siempre he visto esas denuncias. Yo he sido, creo que, uno de los que más. Hasta una vez me metieron que vaya a ser testigo y no sabía de qué. pero tienen que hacerse las investigaciones debidas. O sea, yo siempre abierto a todo ese tema, porque eso para mí no me agrada el tema. Y por eso yo nunca fui partidario de la revolución, porque veía como antiético y inmoral que me exijan cosas que yo no quería hacer. Y obviamente decidí nunca ser en este tema político. Llego acá a ADN porque me gustó el proyecto político, me gusta la propuesta del señor presidente, y estaremos ahí. Yo siempre lo he dicho y lo he dicho acá, mi vida política acabará con ADN. Si no, yo creo que si es que ya no estoy en ADN, volveré a mi tema de asesoría. Sí, he aprendido muchas cosas, yo no lo voy a negar, tengo esa, ¿saben decir? Esa chispita de algún rato ser candidato.
1: ¿No es condenarse, sí, economista, a decir que va a morir con ADN?
0: Yo políticamente sí. Sería asesor. Sí, seré asesor, claro. Es el área. No tengo ningún problema. Me queda ese. Bueno, todavía no se ha acabado ADN. Claro. Sí, pero sí algún rato quisiera de la posibilidad de decirle a la gente: bueno, esta es mi propuesta, es lo que yo quiero trabajar y voten por mí. Esa sería mi idea en algún momento.
2: Claro. Oiga, pero sí vale que les diga a sus compañeros que respeten las ordenanzas que hay en Loja. Imagínese, pintado feísimo, horrible, ¿no? De verdad, a mí me parece lo más terrible. Fíjese que hubo un candidato en la campaña anterior que en vez de estar pintorrejeando con colores tan horribles y nombres y tanta cosa ahí, hizo ya le estoy dando estas ideas, hizo murales que sí estaban muy bonitos, ¿no? Que se veía bonito. Yo creo que esas cositas, hombre, tenemos que
0: ir también.
2: Hay que respetar la ordenanza, porque eso hay una ordenanza.
1: Y otra cosa, claro, economista, de lo que dice Karinita, por acá también se hacen preguntas que si, bueno, como volvemos a insistir, usted no es el candidato, pero es el director provincial, ¿se ha conversado a través de estos audios filtrados donde se ofrecen puestos, se ofrecen cargos? O sea, de no cometer estos...
0: Sí he escuchado algunos audios y yo lo que he puesto es a manos de fiscalía que se... pero no son audios de gente nuestra, o sea, eso no he escuchado. Si es que hay, que me los pasen. Yo les digo, o sea, yo encantado de la vida, creo que soy una de las personas que más... Y no me gusta dejar las cosas ahí, sino que me gusta ir más allá, claro, investigar.
2: Claro, pero usted nunca puso la denuncia que dijo que iba a poner.
0: No, está puesta la denuncia. Sí, tengo una denuncia.
2: ¿En el registro de fiscalía, no?
0: Sí, está puesta una denuncia, está materializándose.
1: ¿De ese documento?
0: No. Fue del compañero César Ullaguari que me acusó.
2: Con un cargo, luego.
0: Sí, ese es un tema fuerte para mí, pero no, está materializado. Tengo entendido que el proceso sigue, pero no, yo realmente, como he estado ahorita en el tema, ustedes me entenderán un poco el tema de inscripciones, que es duro. Es un proceso duro, bastante duro. Entonces, yo creo que ya la otra semana que hacemos la inscripción, creo que 5 o 6 hacemos la inscripción, estaremos ya libres y ya con candidatos claros.
2: ¿No le da miedo que se le bajen la candidatura del prefecto? Lo que pasa es por el tema de Tomebamba, ¿no?
0: Sí,
2: que todos conocen y además
0: mientras,
2: es público.
0: Claro, mientras no tengan impedimento, de tal como dice la norma, hasta ahora no hay nada ejecutoriado y Jorge no tiene impedimento para ser candidato.
2: Solo una pregunta más. El precandidato Jesús Cárdenas acá dijo que en el CISNE tenía un precandidato que era César Ullaguari. Solo quería consultarle si es que tal vez se trata del mismo.
0: No, hay otro compañero que te cuento que fue de ADN, se llama César Fabián Ullaguari. Él va a ser el candidato con Jesús Cárdenas. Y son... Es diferente, sí, pero los dos estuvieron... Bueno, César
2: debe
0: sigue...
2: ser primos,
0: no sé, pero Fabián, él fue director de ADN en la parroquia El Cisne, pero... tuvimos por ahí algunas diferencias en el tema de su candidatura y decidió más bien salirse de ADN.
1: Economista, queremos agradecerle por el tiempo. Esperamos poder contar con usted. Este proceso todavía falta para poder llegar a su final y poder conversar de los temas. Con esto, Karina, vámonos al corte y regresamos con nuestro segundo invitado del día de hoy.
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8: 12:57. Nos acompaña en este espacio el arquitecto Yamir Burneo. Él es director provincial del partido Avanza en Loja. Arquitecto, buenas tardes. Bienvenido a este espacio de comunicación.
9: Muchas gracias, Juan Pablo, y gracias, Karina, por esta oportunidad. Una pequeña corrección, no soy yo el presidente provincial, sino más bien ahorita estoy actuando como delegado, del presidente nacional, porque nuestro presidente provincial está fuera del país. Entonces a mí me ha tocado un poco asumir la representación del partido en la provincia de Loja para estos.
8: Ahora, en ese encargo que se le da al arquitecto, ¿cómo avanza la estructura? Se acabaron de firmar algunas alianzas, pasó el tiempo hasta el 18 de agosto. ¿Cómo ustedes se han preparado como organización para enfrentar estas elecciones que se aproximan para el mes de noviembre del 2026?
9: Bueno, mira, hemos tenido el gusto de visitarte, Juan Pablo, y a ustedes en este programa, y hemos ido haciendo, digamos, algunas entregas de lo que venía haciendo un poco los acuerdos, las conversaciones que teníamos más o menos un medio año antes, realmente. Claro. No es algo que se definió en los últimos días, horas, porque en el tema político y especialmente las candidaturas, esas cosas suceden y vemos que está sucediendo actualmente. Nosotros no. Esto venía de un proceso preliminar, ¿no? Realmente, ¿quiénes van a ser nuestros aliados? Que ya se firmaron, estas alianzas se presentaron, y en dónde son los cantones en donde estábamos trabajando, visitándolos en el proceso previo de enamoramiento de líderes y de lideresas para un proyecto conjunto que nosotros le habíamos llamado una minga provincial. Y es por eso entonces que al inicio te decía, nuestro objetivo sería conseguir una decena de cantones en donde podamos participar como Avanza. Y lo superamos. Tenemos en este momento 12 cantones con candidaturas específicamente como Avanza, solos. Hay una alianza provincial que es la que ya se había anunciado preliminarmente, que es con el Partido Social Cristiano y con Suma, también en este caso en particular, para la prefectura, que es básicamente el apoyo a la reelección del ingeniero Mario Mancino. Y dentro de la posibilidad de tener en nuestros, cada uno de los cantones, alianzas puntuales, tenemos una alianza en el cantón Puyango y Saraguro, que se estaba firmando exclusivamente para apoyar a estos dos cantones, las candidaturas que tiene y que se hicieron ya primarias preliminarmente en conjunto. Entonces, yo creo que en esto somos, primero, muy optimistas, ¿no? Hemos superado el objetivo. Tenemos 12 cantones, más las alianzas, tenemos dos cantones más por lo que estoy viendo. Estamos hablando de 14 cantones de los 16 y yo creo que con eso hemos cumplido esta primera fase. Hasta el día sábado había como presentar las alianzas. Se han presentado 4 alianzas, de las cuales la una que ya básicamente ha sido subsanado en algunos requerimientos, que es esta alianza en el cantón Puyango y Saraguro, que se denomina socialdemócrata. Y esto va justamente entre la visión que nosotros tenemos, que está vinculada a la ideología. Avanza sigue siendo un referente y se quiere erigir como un referente de la socialdemocracia en el caso de la provincia de Loja y en el Ecuador, ¿no?
8: Ahora, en el tema netamente cantón Loja, ¿ustedes van con una alianza para apoyar al actual prefecto Mario Mancino? ¿Sacarán tal vez candidato a la alcaldía? ¿Todavía les permite la ley poder realizar este tema?
9: Ya no nos permite el proceso de primarias, esto concluyó ya hace algún tiempo. Nosotros no pudimos entrar, sí nos vimos un poco en un proceso preliminar, recordarás que lo comentamos aquí, que había la posibilidad de ir con un candidato, el amigo Santiago Huachizaca. Ese proceso se quedó allí, no pudo conseguir, pero ya nos quitó un poco de tiempos y posibilidades de rearmarnos en el cantón Loja. Entonces, cantón Loja es uno de los dos cantones en donde no tenemos candidatura. Hay una alianza que lo está apoyando al prefecto, que es la que en primera instancia está siendo analizada por el Consejo Ejecutivo Provincial del Partido, que es la unión justamente de los delegados de los cantones, para ver si es que, aunque sea de facto, se puede, o de hecho, se puede apoyar esas candidaturas. En eso todavía no hay una definición. Lo que sí, básicamente, es que a nivel de provincial existe un paraguas que nos une a estos tres partidos. Ya tuvimos una alianza preliminar con el partido Suma. Esta la estamos reeditando, ¿no? Básicamente somos partidos de centro, ¿no? Y hemos estado juntos ya en algunos procesos, al igual que con Mario Mancino. Y en el caso en particular, como te digo, de la alianza provincial, creo que la propuesta de Avanza es ser el centro en este caso. Algunos dicen la tercera vía, ya se ha anunciado el término, pero sí el centro de esta polarización que ha existido en la política ecuatoriana y que hoy en el particular está actuando, ¿no? Actuando en las instituciones, porque en el caso de Suma es un partido aliado, en este caso en particular, que no pudo hacer sus alianzas, sus elecciones primarias, sus procesos de democracia interna. Entonces, había muchos cantones que tenían precandidaturas, ya acuerdos con algunos líderes y lideresas que iban a ir por Suma y que no pudieron hacerlo. Entonces nos rearmamos justamente y nos permitió justamente esta planificación que tenemos como partidos políticos, defendernos de estos ataques externos, ¿no? Porque esto es un ataque, o sea, definitivamente que no te dejen participar como Suma por alguna leguleyada, que no hay un certificado que determine cuál es el porcentaje de invitados fuera de ser militante de un partido político puede ser candidato, que eso es lo que le dijeron, y que no lo pudo hacer a su debido tiempo, o no lo hizo tal como quería la institucionalidad, que ahora la vemos tambaleando también, no lo dejó participar. Pero hoy estamos presentando la alianza entre las tres organizaciones políticas y entendemos que, según lo dijo inclusive el nuevo presidente del Tribunal, del Consejo Nacional Electoral, el doctor Cabrera, Suma sí puede ser por lo menos parte de una alianza. No pudo ser parte del proceso de democracia interna propio de ellos, pero sí puede ser parte de la alianza.
8: Arquitecto, ¿temor tal vez a represiones políticas que vienen y que se están dando en otras provincias, en otros cantones? Le preguntaba esto mismo al doctor Nilo Córdoba, porque se anunciaba mucho esta alianza, esta gran alianza, pero hicieron inscripción en línea, no hicieron, digámoslo, como estamos acostumbrados a ver, pitos, caminatas y que lleguen con todos los candidatos para poder inscribir la alianza. ¿Por qué, Luis? ¿Por qué adoptaron ustedes esa postura?
9: Hay un término gringo, a mí no me gustan mucho los anglicismos, pero dice el cuarto de guerra sería la traducción en español, ¿no es cierto? Entonces, ellos hablan mucho de esta lógica, ¿no? O sea, de inteligencia, que lo que hace básicamente es ver cuáles son los ataques que estamos recibiendo y cómo tenemos que evitarlos o cómo vamos a manejar las crisis en este caso en particular. Y sí, nosotros dentro de la alianza vemos que, especialmente en el caso de la prefectura, ha sido un actor descollante en el caso de la provincia de Loja y está siendo motivo de ataques permanentes. Hoy mismo estamos viendo en los medios de comunicación que ya no lo van a dejar participar, que ahora ya cae la fiscalía, que en Contraloría le está requiriendo no sé qué cosas, que van a Quito a pedir que les hagan los estudios. Y todo ese tema, claro, determina dos lecturas. La primera, que el candidato a la prefectura realmente tiene una gran aceptación, claro, electoral. Y dos, que los partidos políticos, la institucionalidad que quiere concursar, si es que no es posible solo, y puede evitar que vayan más precandidatos que tienen posibilidades de luchar, pues está muy débil. Y yo lo percibo así, especialmente en la entrevista anterior, lo percibo no solamente como dirigente de una organización política, sino cada ecuatoriano, cada habitante, especialmente de la frontera, sabe que, por ejemplo, el gobierno y su estructura política está bastante medida menos y tiene que utilizar este tipo de argucias para evitar justamente llegar a una cancha, como utilizando términos de fútbol, en donde haya cierto tipo de armonía y de nivel. Entonces, sí, hay que tomar medidas al respecto. No hay miedo. Nosotros solamente le tenemos miedo cuando el electorado definitivamente no percibe en nuestros candidatos alguien que pueda llegar a trabajar por el territorio. Eso es el miedo que tiene un político. Pero miedo a persecuciones, bueno, el tema legal es un vaivén. En este tema político, Juan Pablo, ya vamos años, claro, y nos ha tocado vivir algunas vicisitudes que realmente ya nos han dado cierto tipo de experiencia.
10: Claro, decíamos también acá, estimado arquitecto, de que es importantísimo que hoy más que nunca pues se vea este tema del control electoral, porque hay cosas, ¿no?, que a nivel nacional han estado ocurriendo, están ocurriendo, dicho sea de paso, y obviamente hay quizás este temor de incluso los partidos políticos de poderse enfrentar a una situación poco común, quizás acá en nuestra provincia, en la provincia de Loja.
9: Sí, y además lo que viene a ser una visión de planificación estratégica, de control electoral, también están haciendo de la ciudadanía. Yo estuve ayer justamente en el cantón Macará y estábamos conversando con algunos amigos y nos decían, no, dice arquitecto, utilizando ese término, nosotros estamos con mi familia preparados para que en donde nos toca votar, ahí vamos a estar esperando que nos den el acto. O sea, ellos ya están pensando en el control electoral porque se viene y se está viendo justamente de que vamos a tener que hacerlo, ¿no? Institucionalmente, por supuesto que sí. Y no nos olvidemos que inclusive la capacidad política estructural que tienen nuestras tres organizaciones políticas nos permitieron, aunque sea un proceso virtual, como lo decía Juan Pablo, sí, hacer justamente acopio de todo el apoyo de cada uno de los militantes, de los simpatizantes en cada una de las parroquias, para venir con su cédula, para venir a firmar, para trasladarse, para hacer una reunión en donde puedan justamente hacer la democracia interna. Esto ya da cuenta de que sí, institucionalmente les damos cierto tipo de lineamientos, pero la gente le nace de por sí el hecho de ser parte del control electoral, de que los anoten, de que ellos como quiera van a participar, y que, en otras palabras, aquí se da un poco la lógica conceptual de David y Goliat, ¿sí? O sea, ser este David pequeñito que posiblemente el gigante Goliat, con toda la institucionalidad, tiranía que ha planteado justamente en este proceso electoral, deba ser derrotado por pequeños Davides, y los Davides son nuestros militantes en cada una de las parroquias.
8: Ahora, arquitecto, un tema. Usted ya venía conversando esta situación con nosotros, el posible acuerdo y el apoyo al ingeniero Mario Mancino, y bueno, ya se dio este tema. ¿Por qué desde Avanza ustedes deciden apoyarle al ingeniero en su reelección?
9: A ver, hay dos temas. Nosotros primero tenemos una visión ideológica muy clara, somos un partido de centro. Dentro de esa perspectiva ya tuvimos una alianza electoral preliminar que se llamó, fue Suma Avanza, algo así como un acuerdo nacional, bueno, no lo recuerdo, pero ya tuvimos una participación previa, ¿no? Dentro de nuestra visión ideológica. La ideología te va a marcar muchas cosas. Por ejemplo, si es que nosotros no estamos a favor de los extremos, que es la extrema derecha o la extrema izquierda, definitivamente no podemos estar de acuerdo con el actual gobierno o con otros gobiernos anteriores con una visión totalitaria, ¿no? Claro. La visión nuestra nace desde el territorio. Una visión muy clara justamente para la prefectura es cuál es la función y la visibilidad que tiene el sector rural. Y creo que en la prefectura del ingeniero Mario Mancino esto es evidente. O sea, realmente podemos criticar muchas cosas, pero en el caso de la prefectura hay un trabajo muy fuerte en el tema agrícola, en el tema pecuario, hay un trabajo muy fuerte en el tema también de la vialidad, que corresponde a las vías de tercer orden, que nos permiten justamente producir para vender. Y hay un trabajo muy interesante que ya tiene que ver con una visión de desarrollo diferente, que es el tema de pasar de ser productores primarios varios de materias primas a generar un valor agregado, que es lo que está pasando con el café, por ejemplo.
8: Claro.
9: El café ya viene a ser un emblema que la prefectura lo ha posicionado fuertemente. No te digo que ha nacido hoy la vocación que tiene la provincia de Loja cafetera. Sin embargo, ahora en la actual prefectura tenemos una visión clara y un despunte en ese tema a nivel internacional. Pero esto viene de un proceso de inteligencia de mercado. Uh-huh. O sea, ¿en dónde voy a vender el café gourmet que produce Loja, ¿no? Dos, el tema de la reforestación vinculado con el tema del café viene y da cuenta de una planificación respecto a darle por lo menos a la ruralidad y a la periferia la posibilidad de ser parte del desarrollo de la provincia de Loja, que antes se lo daba justamente solamente en el centralismo de Loja. Uh-huh. No estoy hablando del centralismo nacional, sino solo en el cantón Loja y la ciudad de Loja se determina todo. Nosotros no creemos en eso. Creemos justamente que primero la provincia de Loja le puede dar mucho valor agregado a la producción agrícola, no propia del territorio ecuatoriano, sino del norte del Perú.
8: Claro.
9: El norte del Perú tiene.
8: Aquí debería estar en mandados, de hecho, nosotros.
9: Pero es tan iluso este gobierno que nos cierra las fronteras.
8: Claro.
9: Nos vende por allí una narrativa de que hay un tema que hasta ahora no lo podemos digerir bien de seguridad nacional y nos cierra la frontera. Uh-huh. No solamente en Macará ni en Zapotillo, sino también lo hace en Cantón Espíndola, lo hace en la provincia de Zamora. Y nosotros no nos damos cuenta que hay cerca de 10 millones de habitantes en la región norte del Perú que requieren productos del Ecuador y viceversa. Nosotros, para trabajar conjuntamente con ellos, y ahí sí tenemos que pensar en zonas francas, y ahí sí tenemos que pensar en un hermanamiento productivo. Si es que el Ecuador en este momento ha generado un hato ganadero que tiene un nivel de especificidad y mejoramiento genético que lo ha provisto precisamente la prefectura. Y la visión que tiene Mario sobre la visión de ganadero que tiene, que tenemos un ganado de carne de muy buena, digámoslo así, factura, que se puede vender tranquilamente al norte del Perú. Y de hecho ya hay acuerdos internacionales, pero con la frontera cerrada, ojo, mental y física no hay cómo hacerlo. Entonces, ¿cómo cambias la frontera física y la frontera mental pensando que somos una sola región, la región Yaguarzongo, la región norte del Perú, sur del Ecuador? Entonces, ellos tienen grandes extensiones de tierra con arándano, con uva, con mango, con aguacates. Perfecto. Nosotros tenemos la posibilidad de darles un valor agregado que se llama I+D, ¿no es cierto? ¿Y cuál es el I+D? Lo que hacen nuestras universidades. El capital más importante que tiene la provincia de Loja es el capital humano. Y tenemos aquí un nivel de profesionales en diferentes áreas de niveles altísimos. Uh-huh. El Perú tiene algo parecido en Lima. Ojo, en Lima, los grandes empresarios, que son gigantescos, trabajan con el I+D que se genera en Lima. Pero en el norte del Perú tiene que salir desde Loja.
8: Por supuesto.
9: Y ya está pasando, porque tenemos justamente una buena relación empresarial pequeña, porque no hay un proceso de política pública, que es lo que pretenden justamente los candidatos de Avanza y de la alianza que tenemos con el prefecto Mario Mancino, para generar justamente esto, el intercambio. No cerrar las fronteras, abrir las posibilidades de las líneas fronterizas, pero abrir también la mentalidad y que veamos que el aliado está allá al norte del Perú. ¿Y qué tenemos? Tenemos energía limpia, tenemos los proyectos fotovoltaicos. Eso es parte de un clúster que viene a ser agricultura, uh-huh, ganadería, turismo vivencial, justamente, que lo está haciendo también actualmente la prefectura. Por eso te digo, estas son las coincidencias que da cuenta de que quienes somos parte de Avanza las hemos conversado y nos vemos y nos sentimos parte de este proyecto con un contingente en particular que es quienes estamos procurando también que todos los saberes ancestrales que están en cada cantón sean aplicados en la planificación de la provincia de Loja. Y es por eso que estamos en alianza. No es solamente porque dos horitas antes ya el uno tuvo que renunciar y el otro tiene que entrar y es lo que está pasando en la política local. No. Tú tienes conocimiento que desde hace algunos meses ya veníamos trabajando en este tipo de armonización de pensamiento y de ideología que nos ha hecho en este caso constituir una alianza provincial.
8: Han venido construyendo el plan de trabajo en conjunto, ustedes desde su visión como socialdemócratas y todo, incluyendo dentro del plan de trabajo nuevo plan de trabajo del ingeniero Mario.
9: Sí, nosotros tenemos un esquema que se llama Arcano, que viene a ser como una estancia interna. A ver, nuestro partido tiene una escuela de capacitación política, uh-huh, en donde sale este proceso que es generar una guía y un apoyo a los planes de gobierno que tienen que presentar los candidatos, desde las juntas parroquiales rurales, los concejales urbanos rurales, alcaldes y prefectura. Y en esa lógica, en las tres, estamos entrando en la posibilidad de que armonizar los planes dentro del Plan Nacional de Desarrollo, el Plan Provincial, Cantonal y Parroquial, tienen que ser insertados desde esta visión ideológica, ¿no es cierto? Porque los planes de desarrollo, los PDOTs que vemos normalmente dicen, por ejemplo, procurar que la provincia de Loja genere un desarrollo sostenible. sostenible o sustentable. Hasta el término es medio complejo, ¿no? Yo podría hablar de esto, pero bueno. Entonces, no solamente es el tema sostenible, es el hecho de que la producción, porque lo que necesita nuestra gente, se la genere dentro de esta lógica de alianzas comerciales, por ejemplo, en este caso en particular con los aliados del norte del Perú, con la agricultura como tal, con una ganadería también mejorada, ¿sí? Con sistemas de clúster de turismo, digamos, de agricultores y de nuestras potencialidades que tenemos en el tema de la arqueología, por ejemplo. Uh-huh. Nadie habla, por ejemplo, de Quillusara. Que en Quillusara tenemos un complejo de petroglifos que es uno de los más importantes de la región de América, que está aquí justamente, pero ahí básicamente nadie se entera. Acá mismo en Tambococha, que es acá al lado de Loja, tenemos uno de los sitios arqueológicos más importantes del Capañán, que tiene una gran importancia, tal vez más importante que otros sitios arqueológicos. En Quilanga recién encontraron también un complejo arqueológico. Entonces, ese tipo de fundamentos da cuenta de un desarrollo que viene desde la perspectiva local, desde abajo hacia arriba. Entonces, desarrollo sustentable, ¿sí? Sí, luchar contra el tema de combustibles, de fósiles, el tema del extractivismo grosero que estamos viviendo, especialmente el artesanal. Dentro de la planificación deberíamos, y tal como están los planes de uso y gestión de suelo, y en el plan de desarrollo provincial, existen justamente determinados cuáles son los territorios en donde se puede hacer ganadería, en donde se puede hacer agricultura, en donde necesitamos otro tipo de actividades que no vengan a competir ni a destrozarse entre ellos, que es lo que está pasando actualmente. Entonces, sí, eso es parte de las conversaciones políticas que tenemos con nuestros aliados, y son justamente las causas que nos han permitido en este efecto electoral llegar a como un acuerdo.
8: A mí, arquitecto, me interesó mucho el tema, porque hemos conversado con algunos actores políticos, con usted también, obviamente, el tema del hermanamiento con el norte del Perú, porque no nos podemos poner a competir, hay que ser sinceros, con regiones como La Libertad, que tiene una inversión agrícola súper grande, y no nos podemos poner a competir con ellos cuando, por ejemplo, en nuestra provincia no ha existido esa inversión por parte del Estado en temas de riego, en temas de producción, más bien llegar a tener un hermanamiento y hacer un intercambio. Nosotros desde la parte del conocimiento y ellos desde la parte de la producción, puede ser.
9: Efectivamente, el Perú es un caso paradigmático en el desarrollo, y especialmente desde la lógica del manejo monetario que tienen ellos. Ellos han pasado muchos gobiernos, y muchos realmente han habido más gobiernos en un año que lo que nos imaginamos, pero hay una política financiera nacional muy clara. Uh-huh. Entonces, eso ha determinado que el Perú siga siendo un gran exportador. Es por eso que las grandes inversiones internacionales han venido al Perú. El puerto de Chancay es uno, claro, de los ejemplos. Por supuesto. El gobierno chino ha venido y habla de un gran puerto, ¿no? Ellos están haciendo un sistema de cabotaje. El cabotaje, para quienes nos escuchan, es movilizar carga desde Chancay hacia llegar a Paita, por ejemplo, a través de pequeños puertos, ¿no? Uh-huh. Puerto Eten, por ejemplo, en Chiclayo. Y claro, relacionarlos con nuestro puerto, el puerto Bolívar, ¿no? Y los puertos ecuatorianos. Pero el Perú tiene mayor infraestructura y tiene una lógica financiera diferente. Nosotros tenemos un problema, la dolarización, un problema entre comillas, porque los costos de los jornales que tenemos que pagar en agricultura son mucho más altos que lo que se paga en el Perú. Entonces, cuando llegan los amigos del centralismo y nos cierran la frontera y dicen, lo que pasa es que la gente de la frontera son simplemente gente que vive del contrabando, nos está haciendo un gran daño, claro, en la mentalidad del ecuatoriano. Decir, mire, es que esos son contrabandistas, está bien que le cierren la frontera. La
8: estigmatización a toda la gente de la frontera.
9: No es así, no es así. Nosotros, de hecho, tenemos un origen común con el norte del Perú. El puerto de Paita era parte justamente de un sistema de tránsito, de comercialización desde Paita hasta Loja y desde allá hasta la región de los Andes ecuatorianos, ¿no? Y eso justamente tiene que reeditarse. O sea, la única manera de cambiarlo eso es desde la perspectiva de apostar en el territorio y en la vinculación binacional. El tema de I+D, el tema de energías limpias, el tema de planificación, el tema del turismo, ¿sí? Y lo demás ya viene por añadidura. El tema de las vías, sí, la vía te sirve para que puedas trasladar tu producción. Pero si yo produzco arroz en Macará y tengo una excelente vía y el arroz vale 1.30% más que en el norte del Perú, ¿qué van a preferir? Entonces, eso es lógico. No solamente son las vías, es la lógica de mercado.
8: Arquitecto, queremos agradecerle por su tiempo y podamos poder contar con usted en una próxima ocasión. Muchas gracias.
9: Gracias, Juan Pablo, a ustedes.
8: Vámonos, Karina, a la pausa y ya regresamos para el bloque final de Voces Disidentes.
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0: 13:22, 13:22, continuamos. Solo pedirles mil disculpas a nuestros oyentes, a la gente que estuvo intentando comunicarse por la entrevista que tuvimos con el economista Denis Bravo, ¿no? Lamentamos muchísimo, el problema es que debido al tiempo, pues a veces no se avanza y por eso mismo es de que se cortan llamadas y todo, ¿no? Pero sí les vamos a leer los mensajes que tenemos acá, una gran cantidad de mensajes. Dice el mensaje: saludos para Denis. ¿Cómo impacta las declaraciones de Loja? No es de que Loja debe ser, no es prioridad por no ser prioridad política, dice el mensaje.
1: Sí, le preguntamos.
0: Sí, sí, en las votaciones.
1: Sí, le preguntamos el tema.
0: También por acá dice: buenas tardes, este gobierno o la gente que pone los cargos y dirigentes han trabajado para que ADN reciba la paliza electoral del siglo, dice en estas elecciones. Acá cero Polito cero, ¿de qué estructura hablan? Por eso decíamos nosotros, pues también qué estructura, ¿no? Bueno, acá otro mensaje dice: hacen quedar mal al gobierno, por favor que limpien la vía a Zamora, los derrumbes, que lo despierten al gobernador y al señor de obras públicas. Por acá otro mensaje dice: dele preguntando, dicen, ¿dónde están los terrenos que ofreció el Ministerio de Vivienda para los damnificados de Ciudad Victoria y no tuvieron el municipio que estar? Bueno, ¿hasta cuándo, dice, exigen a Contraloría o no sé qué, quien corresponde el abuso o la burla, dejar a la gente que pagó por una casa en la calle y ahora pasan casi 6 años? Bueno, dice, lo que pasa es que ahí sí contestó este querida amiga o amigo, sí contestó de que son procesos obviamente que demoran, ya van bastante demorados también. Pero bueno, dice otro mensaje: lo peor de lo peor, tiene ADN en Loja, le va a decir no al ADN, dice el mensaje. Otro mensaje dice: hola, buenas tardes, es raro, estuvo el Semplades, dice, y no estuvo en Semplades y no es correísta, disculpe, dice el mensaje. Y obviamente pues sí hay cositas que a veces no se entiende, ¿no? Porque acuérdese usted de que en el tiempo del economista Rafael Correa, pues se dieron muchos nombramientos y puestos que incluso en su momento se denunció y se decía que son a dedo, ¿no? Incluso los nombramientos mismos que se dieron. Él dice pues que se lo ha ganado y en todo caso de pronto pudo haber sido una de las excepciones, ¿no? No se sabe qué pasó ahí y tampoco pues eso quiere decir que ha sido de partido del gobierno, porque mire, tantos funcionarios que en la actualidad están, que respondieron en su momento al economista Rafael Correa, a la Revolución Ciudadana o a Alianza País, que se llamaba antes, y que siguen en las instituciones, ¿no? Y que siguen ahí porque obviamente tienen un nombramiento que, si se lo ganaron o no, si les dieron de manera chueca o no, eso no, nunca se pudo determinar, nunca, al menos no se tuvo las pruebas suficientes como para poder determinarlo, pero sí era pues un secreto a voces también.
1: Por supuesto, Karinita, este tema siempre ha pasado en todos los gobiernos, durante todo el tiempo, y esos han sido los resultados que tenemos el día de hoy. Pasando a otro tema que habíamos conversado al principio de esta emisión, Karina, el tema de los bomberos. Algo que preocupa, y en realidad una institución noble, como habíamos mencionado, una institución que ha sido en cierto momento tratado como la caja chica del municipio, y que de hecho se hablaba en algún momento de que había una deuda, de que habían camionetas compradas a nombre de bomberos pero que estaban utilizando en el municipio, de que no se nombra, por ejemplo, de una vez por todas al jefe operativo como tal. Obviamente ayer la señorita alcaldesa mencionó que hay un proceso, digámosle, un litigio, podemos decir, y que por eso no se lo puede nombrar hasta ahora al jefe operativo. También hubieron denuncias, de hecho el concejal Lenín Cuenca hablaba de que existen las denuncias desde el tema, desde el personal operativo, y usted ya lo dijo, Karinita, de que creo que tienen los temas de servicios básicos como para poder mantenerse en cada una de
0: nosotros lo decimos porque ellos mismos son los que obviamente han venido reclamando por todo este tema en el cuerpo de bomberos. Lo malo es la inacción que hay pues obviamente de parte de la alcaldesa, ¿no? Porque si ya ve ella que hay problemas y que no puede designar por este tema de la acción de protección que hay, que está todavía en litigio, pues si no puede solucionar de pronto cambiándolo al actual jefe encargado del cuerpo de bomberos, podría en algo ver si es que tal vez así se solucionan las cosas, ¿no? Porque desde que llegó él hasta el momento no hay ningún avance, no hay absolutamente nada, ¿no? Y entonces ese es el malestar, el sentir que tienen justamente los bomberos dentro del cuerpo de bomberos. Ahora, que se sienten perjudicados.
1: La alcaldesa les llamó ayer a los concejales a que pueden fiscalizar el tema. Uh-huh. Les hizo un llamado a que fiscalicen. Creo que avanzaba una fiscalización. Recuérdeme, Carita, no sé cuál, que hubo un concejal que estaba atrás de este tema, fiscalizando todo lo que sucede.
0: De lo que yo recuerdo era Santiago Herráez, pero desde que entró su amigo, pues ya no fiscalizó y ahora peor que otra vez está ahí, entonces ya no va
1: a fiscalizar. Claro, yo creo que esta entidad, esta institución debe ser tratada con respeto y a todos los funcionarios que están dentro de los bomberos, pues el respeto que se merecen como tal y la importancia que se merecen como tal. Son una entidad netamente del tema emergencias y se lo ha vuelto un tema político. Y sí, eso es el problema que ha tenido este tema. Imagínense que hasta el día de hoy no se puede nombrar al jefe operativo, pese a que la ordenanza fue aprobada en el 2025, donde ya se eliminaba el director administrativo y solo pasaba, como en todos los cantones, en la mayoría de los cantones, no existe director administrativo ni director estratégico, sino directamente jefe operativo. Solo en Loja pues no se lo ha podido conseguir este tema por un proceso legal que se mantiene actualmente. Y eso ha sido el trato que se le está dando a los señores bomberos.
0: Sí, muy lamentable lo que ocurre en el cuerpo de bomberos, que nosotros acá lo hemos tratado bastante, ¿no? Y ojalá podamos hablar con la alcaldesa en los siguientes días para ver cómo vamos con

0: este tema, ¿no? Porque sí es importante de que de pronto se vea alguna alternativa para que se cambie a la persona que está actualmente. No digo yo que es mi deseo tampoco, sino por las cosas que los mismos bomberos comentan, ¿no? De que no existe quizás esta convivencia armónica dentro del cuerpo de bomberos con el actual jefe estratégico encargado, ¿no? Que dicho sea de paso, pues dijo que no tenía ninguna relación con el ex del cuerpo de bomberos, pero que ahí lo vemos metido todos los días sin tener un contrato. Entonces es una situación bastante compleja, la verdad, la que se vive en el cuerpo de bomberos.
1: Y ahora lo que usted manifiesta es también grave. Si no se tiene un contrato, pues habría que, ahí tendría que actuar inmediatamente este tema, porque si no después son las complicaciones. Con esto, Karinita, nos vamos. Ya viene Tribuna Abierta con don Bolívar Luarte. Nos contará todo el tema, lo que sucedió en la fecha del día de ayer de la Liga Pro y otros temas que ellos tienen a continuación. Karinita, si Dios lo permite, el día de mañana nos volvemos a ver.

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0: Aquí estamos. Buenas tardes, ¿cómo les va? Qué gusto saludarles. Bienvenidos a nombre de ILE. Muchas gracias por estar con nosotros, ILE, la gente linda de el ingeniero Pablo Herrera, alcalde de Cantón Gonzalamá, del doctor Patricio Valdivieso, Confecciones Cordelio, Juan Altamirano, Credi Amigo Tire Center. Gracias por estar en la programación deportiva para acompañarnos. Buenas tardes. El doctor llega puntual el día de hoy. Don Juan, ¿cómo le va? Buenas tardes. ¿Cómo
1: ¿Qué está tal, usted? Mi amigo Bolívar? Me contaste que estabas por tu linda tierra.
0: Aquí está, un saludo. Mochila, estoy cargadito.
1: Un saludo a la linda tierra de Chuquiribamba. Ahí están algunos de mis amigos.
0: ¿Quién
1: también
0: es, quién es?
1: A ver, el presidente de la Junta Parroquial.
0: Ah, el abogado John,
1: Pásalo, pequeñito.
0: Como Pasha,
1: en otras palabras. Es un gran amigo, oiga, compañero.
0: Sobre la Huizaca.
1: Sí, es un gran amigo y un saludo cordialísimo a nuestro amigo de allá, México.
2: Así es. Buenas tardes, Bolívar. Buenas tardes, Jonathan. Y amigos oyentes en los diferentes sectores de la ciudad y provincia de Loja, ya estamos listos para dar a conocer las novedades del apasionante mundo aquí en Tribuna Abierta. Le cuento que Libertad ganó con las justas y el ídolo cayó derrotado lamentablemente el día de ayer, 2-1 a manos de Católica. Se salvaron de la goleada, Bolívar.
0: Se tapó un penal su amigo Contreras, ¿no?
2: Contreras salvó los muebles a Barcelona.
0: Sí lo vi, oiga. Ayer le invitamos al mago para ir al partido, mi estimado. Usted fue soberbio, no quiso venir por no comerse la guata al señor don Higuita, que estuvo ahí. Ahí está la suya guardada.
1: Allá, muy bien. Así ahí vamos entonces.
0: Dice, no viene el doctor Medina cuando más lo necesito. Y ayer el señor, el mago, así de medias ganas, un poco así medio bravo a la fuerza, ¿no?
1: Y se fue.
0: Sí, va a salir con una guatita. Oiga, pregunte cómo dejó el plato.
1: Nada, vacío. No dejó ni el plato.
2: Ni el plato.
1: ¿Sí transmitiendo el partido?
0: No, estuvimos en el estadio para poder observar y poder comentar el día de hoy. Y faltando 30 segundos, ¿no?, para que se termine el partido.
1: Llegó el gol.
0: ¡No! La pierna sagrada.
1: Salvó, sí, ya vi en el reprise. En el reprise avancé a Berio, sí.
0: Del golero cabeza, San Cabeza, caso contrario, nos amagaba la tarde, ¿no, mago?
2: Así es, sí. Oiga, Arce le pegó, sí, parece que le pegó mordido, ¿no? Pero ahí estuvo la pierna de David Cabezas para salvar lo que hubiera sido el empate, ¿no? Un triunfo que los ha sacado hasta el momento a Libertad de la zona. No queremos que esté en esa zona, ¿no? Del equipo de Libertad.
0: Y se viene un partido durísimo todavía ahora, con mucho runa, ¿no? En el echa leche, ¿no?
1: Echa. Mañana juega el Muchurruna con Emelec allá en el Capuel, mañana.
0: Bueno, de ganar el Muchurruna se aleja de nosotros, ¿no? Pero se viene un partido durísimo. Sí. Ayer pudimos conversar también con el presidente Marlon Granda, ¿no?
2: Sí, conversamos.
0: Mago, le cuento.
1: Sí, ¿no? Muy bien.
2: Sí.
1: Estaba sugiriéndole algunas contrataciones en mínimo.
0: De tú y vos ayer. ¿Qué te pasa? Así decía, ¿qué te pasa, Marlon? Pues no me hagas eso, le decía Marlon. Así, oiga. Digo, ingeniero.
2: Claro, le digo, necesitamos un 5 y un 9. 5 y un 9 vienen mañana ya. Sí.
0: No, y de verdad, lo dijo. Sí. Es posible que venga el delantero que hace falta, ¿no, mago?
2: Así es, un 9.
1: Oye, ese 9, ¿de dónde viene? ¿De la Liga Pro? ¿O la Serie B? ¿O de dónde?
2: Eso no nos dijo, porque va a ser una sorpresa la contratación
1: de
2: ese 9.
1: ¿Será que viene de la Serie B?
2: No lo sabemos. Tiene que ser un 9, o sea, efectivo tiene que ser.
0: Yo me escucho medio bajo, bueno, ya estoy medio viejo. Por favor, llamémosle al ingeniero Marlon Granda, que está esperando la llamada, por favor, intentemos otra vez. Quiere contarnos él de lo que viene realizando en Libertad y justamente lo que decíamos, ¿no? Hace falta gol en Libertad.
1: Sí.
0: Hace falta gol.
1: Y un hombre de contención. El 5 que dice el mago González también. Para mí que falta un hombre de contención.
0: Porque el argentino que está de los centrales, ¿no? Qué bueno.
2: Sí, Rodrigo Morinigo, buen jugador.
1: Falta el reemplazo de Frangoy Zambrano.
0: No hay. Pero sí, lo tenemos. Recibamos a don Marlon Grande, está con nosotros. Presidente Marlon, qué gusto saludarle. Buenas tardes, ¿cómo estamos? ¿Cómo le va? En Bacana le saludamos.
3: Un placer para mí, Bolívar. Muy buenas tardes a ti y a todos quienes nos escuchan.
0: El Mago González y Jonathan Medina en la cabina de la radio. Presidente, ayer usted nos pudo dar en forma casi exclusiva, que yo no me gusta de eso, de la exclusiva, ¿no? Pero hay que darse la noticia, ¿no? Y usted decía, estamos en busca de un delantero. Y claro, nos quedó a nosotros ilusionado de ese tema, porque ayer con las justas ganamos, apretadito ahí, pero ganamos 3 puntos. ¿Cómo está el presente y futuro de Libertad, presidente Marlon? Bienvenido otra vez a Bacana.
3: Sí, seguimos en la búsqueda. Saludos ahí a mi amigo González en cabina. Seguimos en la búsqueda, te digo, de ese delantero que justo hoy en la mañana estaba hablando con gente de Uruguay y esperamos pues ver si lo tenemos en el transcurso de esta semana viniendo al delantero que queremos para reforzar.
1: Buenas tardes, ingeniero. Jonathan Medina le saluda. Un gusto poderle saludar y feliz por saber que se vienen los refuerzos para el equipo de Libertad. Un uruguayo, un 9, viene de la Liga Pro Uruguaya, ingeniero.
3: Bueno, realmente no sé si sean 9-9, ¿no? Pero sé que es un chico de mucha proyección, el que nos están ofreciendo. Y pues ahora como vemos los chicos juegan en toda esa franja delantera de extremo a extremo y ya a veces no se sabe ni cómo llamárselos, si extremos o centrales.
1: Porque tenemos, a ver, si va a traer un delantero, tendríamos que distinguir si es un delantero, un centro delantero o un extremo, que dice usted bien está apuntado, ¿no? Por ejemplo, Lamine Yamal, Nico Williams juegan como extremos, pero un centro delantero podría ser, para ponerle un ejemplo, aquí en la Liga Pro, bueno, no he visto un centro delantero, pero un ejemplo sería Harry Kane y un delantero delantero, en cambio, Haaland, algo así.
3: Sí. No, nosotros estamos buscando un delantero que la meta, ¿no? Que la meta. Esperemos pues que este jugador uruguayo que me están ofreciendo venga con ese ánimo y con esa racha de goleador.
1: Oiga, y un 5, decían mis compañeros. ¿Se viene el reemplazo de Frangoy Zambrano, tal vez también por ahí?
3: Pues estamos en eso también. Aunque ahí, si tú ves, tenemos algunos chicos que están tratando de pelear ese puesto. Y quizás valdría la pena darles una oportunidad. Hemos venido jugando con Cristian Valencia desde hace mucho tiempo también por ahí. Hemos venido jugando ahora con John Estacio, que no lo hace mal.

0: Estamos juntos trabajando en eso con mi hijo Nicolás, que es el presidente del club y que sabe muchísimo también del tema jugadores, el tema fútbol, y con el profesor. Yo diría que los dos son los que más saben del tema posicional y el tema de los jugadores, pues en el mercado. Pero nosotros, yo lo que les he pedido a ellos es que no nos apuremos demasiado en traer cualquier jugador, porque tenemos abierto el libro de pases hasta el 24 de agosto y no me gustaría traer un jugador que quizás tenga que volverlo o si no tenga que a finales de temporada pues terminarle el contrato, ¿no? Quiero que sea un jugador pues que nos dure, porque en el equipo tenemos jugadores chicos de proyección, pero que necesitan siquiera 1 o 2 años como para empezar a ser goleadores netos, como el mismo Dani Coronel, como Rafael Caicedo. Necesitan mucho tiempo, porque desgraciadamente aquí en el Ecuador nuestros jugadores maduran muy tarde. Entonces, para eso estamos buscando ese jugador que nos solvente esa posición.
1: Presidente, ahora se ha acertado en la contratación del argentino, ¿cómo se llamaba este mago?
2: Rodrigo Morinigo.
1: Qué bueno, presidente. Lo vemos que es un hombre que anticipa, que espera, que no se deja amagar del rival, que siempre está atento a la jugada, y eso es bueno. Da firmeza en la saga, ¿no? Quisiéramos tenerlo a él junto a Francoy, por ejemplo, ahora al jugador que estuvo el año anterior en Libertad, ¿cómo se llama?
0: A Becerra.
1: A Becerra, claro, claro. Hubiera sido tremenda dupleta hubiera sido, ¿no? Y él ahora mismo está respondiendo, porque tuvo bastante trabajo en el partido de hoy, bastante trabajo, y sacó todas, ¿no? Y arriba también lo de...
0: jugador del partido, ¿no?
1: Sí. No, y también lo de Orlin Quiñones, que regresa también a los tiempos a ser parte del juego, ¿no? Y termina dándole la victoria a Libertad. Entonces, el otro jugador, Pineda, ¿no, Mago?
2: Du Pineda,
1: que también entró y sí, tuvo una chance clarísima de gol, ¿eh? Tuvo una chance clarísima que podía ser la segunda, ¿no? Bueno, hemos acertado en estas contrataciones para esta segunda fase, presidente. Claro, nada está dicho.
0: Yo creo que, o sea, yo les quiero dar el mérito al profesor Bush y a mi hijo, que son quienes han estado atrás de escoger estos jugadores. Yo, claro, he dado el visto bueno al final, pero ellos han tenido el acertado con estos jugadores. Sin embargo, yo sigo insistiendo en que necesitamos un hito más en la parte de la saga, y quizás el delantero. Y pues, como me preguntaban antes, si pudiéramos encontrar un buen reemplazo joven para Frangoy, sería muy importante.
3: Oiga, por ahí hay unos en la Serie B, le cuento. Yo le he estado guiando la Serie B en Independiente Juniors. Ojo, por ahí, que no son muy caritos y le pueden rendir muy bien a Libertad, ingeniero.
0: Sí, a veces no es cuestión también solo del precio, es cuestión de que a quién pertenece su pase, o si ellos tienen firmado con algún empresario, alguna cosa, ¿no? Entonces lo tienen ese compromiso y es difícil romperlo. Pero el tema del valor del jugador más se lo fija en el tema que, entre comillas, se llama libertad. Si el jugador es libre, puede ser más objeto de mejor contratación.
1: Presidente, ahora estamos en esta cuesta, ¿no? En esta cuesta. Usted había dicho de 10 sacamos 10 y al parecer ya tenemos 8 puntos, ¿no? 7 puntos. Ahora viene el rival, que es el Muchurruna. De los 23 que tenemos ahora, para llegar a los 30, ¿no? Que los 30 sería casi como una faja fija, ¿no? Para decir, nos quedamos en la Serie A. ¿Cómo han conversado ustedes, presidente, con los muchachos, con los jugadores? ¿Qué estímulo se ha dado a ellos? Bueno, ¿hay un premio, hay algún estímulo? Porque estamos ya en la recta final, presidente Marlon.
0: Mira, Bolívar, yo pienso que todavía falta mucho tiempo. Recién vamos a jugar la fecha 21.

0: si no me equivoco,
1: 22, 22,
0: o
1: 22,
0: 22, no sé
1: 22.
0: si por ahí estamos, ¿verdad?
1: Sí,
0: O sea,
1: 22.
0: todavía nos falta alrededor de 9, 8 fechas. Entonces todavía están en juego como alrededor de 27 puntos, ¿sí? Eso permitirá a cualquiera de los equipos posicionarse en el cuadrangular central para pelear un cupo de Sudamericana o pues ya pelear en el sextangular de descenso o arriba. Nosotros la verdad es que hemos conversado y nos proyectamos a tratar de meternos en ese cuadrangular, en esa zona central que nos permita pelear una clasificación a Sudamericana y que nos dé la tranquilidad de que no estemos jugando un descenso. Pero pues eso depende mucho de jugadores, las circunstancias que se presentan y sobre todo yo diría de los calendarios de juego. Los calendarios de juego ahorita tú viste que han sido muy apretados, muy ajustados y eso ha hecho que la tabla esté pero estrechísima. Hoy de mañana nomás la revisaba y sin contar con el último, en el Manta que está el último, si tú ves desde el puesto 15 como hasta el puesto 8, por ahí casi todos tienen similar
1: Puntaje.
0: puntaje. 23, 23, 23, 24, 24, 24. Así están casi todita esa franja. Entonces, creo que ahorita con lo que ya se aflojó el tema del calendario, ya se va a empezar a ver las diferencias, ¿no? Mira que nosotros jugamos el próximo lunes con Muxurruna y de ahí jugamos viernes. Ya no jugamos casi a los 2 días como jugamos ahora con Barcelona el domingo y el martes con Delfín, ¿no es cierto? Entonces, ahí se van a empezar a ver las diferencias cuando los calendarios de juego se pongan más holgados y podamos decir, bueno, tales equipos se proyectan para esto y tales para lo otro. Nosotros creemos que con la ayuda de Michurona bendita estaremos peleando en el centro de la tabla.
1: Presidente, de pronto no, digo yo, pensando en voz alta, digo, a ver si hacemos una promoción para ir al estadio. Me ha dado mucha pena en el partido de ayer y el de la semana anterior, cerca de 400, 500 personas. Presidente, cierto es que nos cayó
0: No
1: entre
0: sé.
1: semana, ¿no? Cayó entre semana y la gente trabaja, ¿no? Dígame, dígame.
0: Bolívar, el municipio no nos permite hacer promociones.
1: Ay, ay.
0: La promoción que iba yo, que ofrecí esta vez, era gratis el partido con Delfín y que se venda el partido con Orense,
1: ¿Ya?
0: ¿no?
1: ¿Y qué pasó?
0: Y ellos, el municipio no permite ningún tipo de promociones. Ningún tipo de promociones. Así que lo que hemos tenido es que bajar el precio del día de las entradas con Delfín, con la finalidad de justificarnos con el municipio y pues que ellos reciban también su tema de impuestos e ingresos. Y volveremos con Orense con los mismos costos anteriores que son 6, 10 y 15.
1: Muy bien, presidente. La seguimos ahí en la lucha, ¿no? La seguimos en la lucha. Ayer me dio mucha pena mientras un jugador de Libertad estaba en el campo de juego y los amigos también de tránsito, ¿no? Había estado mal estacionado un vehículo de un jugador de Libertad. Se lo fueron llevando, ¿no, Mago?
2: Así es, sí,
1: Se
2: se
1: lo,
2: fueron
1: qué, qué,
2: llevando
1: qué
2: el cacho.
1: pena, ¿no? Qué sentimiento que me daba, qué rabia que me daba,
0: Sí,
1: hombre.
0: yo creo que eso es un abuso. Y si es que me está escuchando la alcaldesa, creo que ella como una dama inteligente y consciente debería dar una disposición al respecto. Porque imagínense, estamos en un evento deportivo y todo, y estamos en una zona que no es la vía pública, no es la vía pública. Es un lugar donde Entonces se lo lleven estas buses, a estas vans del bar, esas dos van del bar, que se las lleven a esas también. No es la vía pública, es el lugar donde están cerca a la puerta del camerino los chicos, donde entran y salen. Entonces, deberíamos ser un poco más conscientes de eso y dejar esa zona quizás con una línea, con una cinta amarilla, para que se estacionen los chicos, ¿no? Como un parqueo preferencial para ellos, ¿verdad? Porque, o sea, no se pueden ir a estacionar en un parqueo lejos de donde tengan que llegar hasta el camerino, pues los chicos, y ya pierdan el control de saber dónde está su vehículo. Yo sí hago un llamado realmente, porque me parece absurdo que lancen justo esas campañas, no sé, perniciosas, esas campañas que hacen daño a la gente, al fútbol, y pues que rectifiquen, porque es un espectáculo de 2 horas y que no van a estarse ahí toda la noche ni todo el día los jugadores.
1: Presidente, muy bien, lo dejamos ahí y nada, pues hacer fuerza para el compromiso que viene con el Mucho Runa, un partido duro, difícil. Ahí dice el señor Chango, el amigo del doctor Medina, que si no gana el Mucho Runa le dan ortiga, le dan látigo. Acá no le demos látigo, presidente, démosle así suave nomás, ¿no? Si te quitamos nada más el primo y la prima, para de contar, y con eso a ver cómo reaccionan nuestros jugadores. Presidente, una buena tarde, estamos pendientes.
0: Bueno, Bolívar, si es que las cosas siguen bien y todo, pues, o sea, no hay para qué pedirle al doctor Chango la ortiga, claro, ¿no? gracias a ustedes, ya. Un saludo cordial a todos quienes nos escuchan y que tengan una buena tarde.
1: Listo, vamos a la pausa y regresamos enseguida. Pausa y volvemos.

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9: Dele paso, están ahí.
7: Estamos en línea. Pero, doctor, ¿por qué razón el municipio no permite que se dé este de la promoción?
9: Oiga, no se entiende, porque hemos visto en los diferentes escenarios deportivos del país como Barcelona darse 2-1, o si no, el enganche que hacen, no pagas este partido y el otro partido ya entras gratis.
7: Exactamente.
9: O tu pareja no paga, qué sé yo, pero en este es algo que no se entiende. Bueno, la municipalidad tiene, en este caso, la adjudicación del escenario deportivo, pero no sé cuál es la reglamentación o jurídicamente en qué se basan para ellos decir, no, aquí está prohibido hacer promociones. ¿Dónde está una ordenanza municipal o una normativa que establezca eso? Habría que averiguar esa situación.
7: Los señores concejales estarán ahí. Ellos están raspándose las marimbas. Sí. Vamos al teléfono. La profesora Catalina Cedillo de Cataclub estuvo en Puerto Viejo y creo que otra está en Puerto Viejo, ¿no? Profe Catalina, buenas tardes. ¿Cómo le va?
10: ¿Cómo está, licenciado? Buenas tardes. Gracias por la entrevista. Y sí, estuvimos en una jornada bastante larga en la ciudad de Puerto Viejo. desde el día martes hasta el día domingo en un campeonato nacional selectivo U10, U12.
11: ¿Y ahora otra vez, está por ahí otra vez o están de regreso? ¿Dónde están ahora?
10: Hoy día llegamos el lunes y ayer martes vuelta salimos con la selección U14-18 a la ciudad de Guayaquil para vuelta del selectivo de estas categorías. Estamos en una temporada de bastante competencia.
11: Madre mía, no hay tiempo para descansar, no, profe, no hay tiempo para descansar. Las vacaciones dicen no, que son para descansar las vacaciones.
10: No. Justo en esta temporada se han juntado todas las competencias importantes que tenemos, ya como los selectivos para el 2027 y Juegos Nacionales también, pues que hemos sido invitados a participar. Entonces, vacaciones será en diciembre.
11: En diciembre. ¿Cuántos jóvenes niños de la academia van para los Juegos Prejuveniles en la provincia de La Suay, profe Catalina?
10: Son seis. Varones, tres mujeres que nos han dado el cupo, sí.
11: Ya.
10: También ellos son los que están aquí en esta competencia selectiva nacional 14-18, pues y es una buena preparación para los Juegos Prejuveniles también. Aunque esta es nuestra competencia prioritaria porque es para coger un cupo en la selección nacional.
11: ¿Sí les van a dar el uniforme, el apoyo, los de Fede Loja? Profe Catalina, ¿les van a dar alguna cosita siquiera para las gaseosas o no, o nada?
10: Para los Juegos Nacionales, ahí me imagino que sí, lo que es uniforme y todo eso. Ahora en este campeonato que estamos asistiendo, pues es con el apoyo de padres de familia, como siempre, y pues aquí representando al club.
11: Qué lindo. Profe, ¿cursos vacacionales del tenis de mesa en estos días? ¿Está abierta la inscripción o no?
10: Sí, tenemos dos horarios para los vacacionales, o sea, dos jornadas, tanto en la mañana de 9 a 10:15 y en la tarde hay horarios de 3 a 4, de 4 a 5, dependiendo la edad, y pues ahí estamos recibiendo a los niños que quieren aprender este bonito deporte. Como pusimos en nuestra publicidad, estamos buscando nuevos talentos.
11: Sí, aquí
10: en los vacacionales son los que surgen, llegan niños y pues hay que captar ahí a los que les gusta este deporte y son hábiles para practicar.
11: Qué bueno. Profe, de los seis que van a la cita nacional, que son ustedes invitados, duro están, ¿no?, los rivales entre Azuay, Guayas, Pichincha, ¿no?, para poder conseguir ahí una medalla. ¿Cómo está el pronóstico de la gente lojana, profe Catalina?
10: Estamos en una lucha difícil. Esta categoría es hasta 14 años en los Juegos Prejuveniles, hasta 15 años. Entonces nosotros estamos asistiendo con chicos de edades mezcladas, de 15, 14, de 13, va Taylor González que tiene 10, pero que, bueno, y valga la oportunidad, Taylor González y Eliana Ochoa ya están en la preselección, Isabela Minga y Taylor González ya están en la preselección de la 10-12, y pues ahorita estamos con Eliana, Amir, chicos que van a participar en los prejuveniles también buscando un puesto en la preselección. Entonces estamos convencidos de que nos va a ir bien y estamos preparándonos para eso. La lucha es dura, pero aquí estamos,
11: profe, buscando un puesto. Profe, muchas gracias por estar con nosotros. Una buena tarde, profe. Y enhorabuena por su trabajo. Gracias. Felicitaciones.
10: Gracias a usted. Pase muy bien.
11: Muy bien. Oiga, que Fede Loja solo da el apoyo para los uniformes. Oiga, qué envidia que me da, amigos oyentes, créanme. Pero qué envidia que me da. La provincia del Oro, que antes estaba por debajo de Loja, hoy en día el equipo de comunicación, pero fíjese usted, Mago, no, y doctor Jonathan, cuán importante es un equipo de comunicación, ¿no es cierto?
12: Claro.
11: ¿Cómo le resalta a Fede Oro, que tenía problemas, inconvenientes con entrenadores? Hoy en día está full en la página de Fede Oro. Y ellos no están, ¿cómo se llama cuando a usted no le quieren que vea esa página? ¿Cómo se llama esa palabra? Ya se me fue el término, hombre.
9: La bloqueado.
11: Y ellos no están bloqueando a nadie, ellos están invitando que todo el mundo se sume para que vean lo que está haciendo Fede Oro, lo que tiene que hacer, ¿no es cierto? Oiga, ahí están gimnasia, están atletismo, están los médicos. Y aquí en Loja, el señor Guevara y el señor Feijó bloqueando a la prensa seria para que no se enteren de lo que ellos están haciendo. Oiga, ¿qué están haciendo Fede Loja? No se sabe absolutamente nada. ¿Cuántas disciplinas van? No se sabe nada. ¿Cuántos deportistas van? No se sabe absolutamente nada. ¿Qué les van a dar? No se sabe nada. ¿El equipo médico? No se sabe nada de Fede Loja. Pero Fede Oro, Mago y Jonathan, vean usted la página, mete ahí, ingrese. ¿Cómo están ellos subiendo las imágenes, las gimnastas? ¿Cuándo? En la provincia del Oro. Y Loja, que era potencia, créame. Del tema del patinaje que se va a realizar este fin de semana, no se sabe absolutamente nada. Bloqueada su página. Usted por criticar a Fede Loja, lo bloquean. Digo, ellos no saben a quién lo bloquean. Pues uno tiene que inventarse para poder buscar la información. Claro. Absolutamente nada. Esa pista del estadio, ayer, Mago, lleno de polvo, ¿no? La fosa de salto, parecía una roca. Yo no sé dónde va la plata que ingresa de las escuelas vacacionales. Profesor Víctor Tus, ¡hey! A usted le estoy preguntando, ¿dónde va esa platita que ingresa a los de los jóvenes de las escuelas vacacionales? ¿A dónde va? Y ellos contratando más técnicos, más entrenadores. ¿Para qué? ¿Cuántos vamos a los Juegos Prejuveniles? Ojo, presidente Feijóo y señor Guevara, esta cita nacional de los Juegos Prejuveniles es para usted su examen. Si usted en esta prueba no consigue los puntos necesarios, tenga la bondad de retirarse, que ya se los vengo pidiendo desde mucho tiempo atrás, que se retire porque el deporte lojano está por el piso. La pista de patinaje, vaya, ve el hombre, vaya aquí al sector de la banda donde están los leones ahí en el zoológico. No sirve para nada porque está ya desgastada. No sirve. Y yo no sé dónde va, qué están haciendo, qué vamos a hacer en estos Juegos Prejuveniles. En el 2023, Loja creo que quedó en el puesto número 10. En los Juegos, allá en Manabí, quedamos en el puesto 17. Señor Feijóo y señor Guevara, usted es responsable del trabajo. ¿Cuáles son los deportistas que van a tener, que van a resaltar en estos Juegos? ¿Y en qué puesto se va a ubicar Loja? ¿O tiene vergüenza de decirlo? No, pero este programa no viene, pues. Solo va a los programas de los panas. Apreciado Marlon y apreciado Jonathan, yo les dejo porque me toca irme un viajecito aquí urgentemente a Villonaco y nada, pues continúen, muchachos, por favor. Ahí bien, les dejo ya.
12: A tomar aire.
11: Ahí les dejo la platita para el almuerzo, 250. No bien, comerán más, bien, por favor. No comerán más de eso.
9: Muy bien, ahí estamos. Entonces, gracias a Bolívar también por toda la información del acontecer deportivo aquí de la ciudad de Loja. Agradecemos también la llamada de la profe Cedillo, ¿no? Dándonos a conocer, Mágico, el tema del patinaje, ¿no?
12: Sí, del tenis de mesa.
9: Perdón, el tenis de mesa.
12: Tenis de mesa, sí. A mí me gusta el tenis de mesa jugar, pero yo al llegar al nivel que tienen los de la sub-12, sub-14, todavía me faltan. Los de la sub-12, sub-14 tienen un nivel altísimo,
9: ¿no? Elevadísimo.
12: Tenis de mesa, ¿no?
9: ¿Y usted qué tenis juega o tenis que lavar?
12: Yo sí juego tenis de mesa, pero un poco lento, sí. Ellos juegan más rápido, sí, es más...
9: Usted juega, tenés que lavar, tenés que planchar. Oigo, quiero enviar un saludito rapidísimo. Un saludo para nuestra amiga y colega Paulina Lima Balcázar, que está sintonizándonos ahí en Potrerillos, en Zapotillo, le cuento.
12: Potrerillos, es en la frontera, ya que
9: sí, en la frontera. Y otra amiguita que también a través de la aplicación de Radio Bacana nos está sintonizando, en cambio, en la hermosa ciudad de Riobamba, nuestra amiga Karen Abambari. También colega Boba, que está sintonizando desde Riobamba, me dice.
12: En la Sultana de los Andes,
9: ¿no? Envíale un saludo a nuestra amiga Karen, pues.
12: Karen, un saludo cordialísimo, ¿no, Karen? Oiga, le cuento que acaba de arrancar el partido entre Macará y Deportivo Cuenca. Macará está derrotando 1-0 Deportivo Cuenca. Oiga, mal esta reentré del Deportivo Cuenca. Comienza a perder los partidos en seguidillo el Deportivo Cuenca.
9: ¿Y en Copa Sudamericana se quedó o avanzó?
12: No, Macará está en...
9: Solo Macará. Y Macará está ganando ahorita.
12: Está ganando, sí.
9: Sí, así están los resultados. Oiga, más resultados de la Liga Pro que se jugaron el día de ayer, ya lo dimos a conocer. El equipo de Libertad ganó al equipo de Delfín 1-0. Victoria agónica, pero victoria a la final,
12: victoria,
9: ¿no?
12: Victoria agónica.
9: Que sí. Le sirven estos 3 puntos al equipo de Libertad. Universidad Católica 2, Barcelona 1. Vamos a ver ahora, pues, cómo el equipo de Barcelona trata de reinventarse después de caer en estos últimos duelos. Le ganó, si bien es cierto, a Libertad con un gol agónico, pero no está mostrando un buen nivel, dicen los hinchas canarios. No se sienten a gusto con el rendimiento de Barcelona, Mago González.
12: Así es, se salvaron de la goleada del día de ayer. Contreras le salvó a Barcelona. Lo cierto es de que Universidad Católica, con un poquito de tranquilidad y más efectividad, el caso de Londoño, Fajardo, son los mejores jugadores de Universidad Católica, los panameños. Oiga, estuviéramos hablando de un 4 o 5 goles que le hubieran...
9: Oiga, los panameños tienen de esas, ¿no? De que le vacunan y ahí mismo le perdonan algunas.
12: Le perdonaron algunas.
9: Porque en el Mundial hizo lo mismo Panamá, perdonó a Inglaterra algunas oportunidades,
12: ¿se acuerdan? Le perdonó. Minuto 7, entonces Macará está derrotando 1-0 Deportivo Cuenca. con gol de Franco Pose, el argentino, minuto uno, y cae ya el primer tanto. Quinto lugar para Macará, séptimo lugar para Deportivo Cuenca, que se está desinflando, se está quedando el Expreso Austral, está arrancando mal el Deportivo Cuenca en este nuevo inicio, ¿no?, del Campeonato Ecuatoriano de Fútbol, donde el equipo del Deportivo Cuenca no conoce la victoria en estos partidos que arrancaron ya después del Mundial, y ahora con este compromiso entonces en la ciudad de Ambato está cayendo.
9: En el Bellavista. Uno,
12: en el Bellavista.
9: ¿Conoce el Bellavista?
12: Sí, el Bellavista, sí, un estadio muy bonito, la gente muy amable ahí en el estadio Bellavista. Facilidades para que ingrese la prensa, ahí no le dicen, bueno, usted de dónde viene, quién es, qué va a hacer aquí, no, sino ustedes de la prensa pasa a hacer su trabajo, ¿no?
9: No le ponen tanta traba, ¿no? Tanta como el rey del cisne. Sí. Usted lo tenía en el partido pasado que transmitimos, ¿no? Ese duelo entre el equipo de Libertad y Técnico. ¿Cómo nos? Déjeme ver si está en la lista para dejarlo pasar, si no hay tanta cosa.
12: Tanta cosa, sí. Hoy a las 16 horas con 30, entonces Independiente del Valle, que está adelante, les ha sacado una buena diferencia de puntos.
9: Para mí Independiente es campeón.
12: Sí, es campeón. Recibe a Técnico Universitario, decaído Independiente, Técnico Universitario, ya tres derrotas enseguidilla, igual que el Deportivo Cuenca, ¿no? Entonces Independiente del Valle, 16 horas con 30, recibe a Técnico Universitario. A las 19 horas Manta recibe a la Liga Deportiva Universitaria de Quito, ¿no? El colero con Liga Deportiva Universitaria de Quito, que está en problemas. Y mañana quedarían ya los compromisos a esa misma hora, 16 horas con 30. Leones del Norte recibe a Guayaquil City, Orense recibe a Aucas y finalmente a las 19 horas se enfrentaría Emelec ante Mushurruna.
9: Nos conviene una victoria azul.
12: Sí, una victoria azul para que vaya desmotivado Mushurruna.
9: Y tampoco no suba mucho, ¿no? Porque no está, está delante de el equipo de Libertad con un punto. Libertad está con 23, Mushurruna con 24.
12: 24, sí. Esperemos de que por ahí Emelec gane este compromiso, porque Emelec viene de picada también, de caído completamente. Viene de la goleada que le propinó Independiente del Valle, 6-1 al equipo eléctrico. Ahora tratará mañana a las 19 horas de recuperarse ante Mushurruna. Un partido difícil, los que se vienen en esta fecha número 21, donde Libertad entonces ganó su compromiso, igual hizo Universidad Católica. Hasta el momento Macará está ganando su compromiso al Deportivo Cuenca.
9: ¿Quién dirige Macará? Es un argentino.
12: Vamos a revisar entonces.
9: Mientras nuestro amigo Mágico González revisa quién dirige al equipo ambateño, déjeme contarle que la selección ecuatoriana de fútbol ya tiene un nombre para posiblemente sustituir a Sebastián Becasés. Y se trataría de nada más y nada menos que Alex Darío Aguinaga, uno de los ex jugadores tricolores que habría sido ya en este caso o habría tenido un acercamiento con la Federación Ecuatoriana de Fútbol para ver la posibilidad de que dirija él conjuntamente con Quinito Méndez y la Sombra de Espinosa, que podrían hacerse cargo de la selección.
12: Claro, a mí me parece bien, ya deberían nacionalizar la dirección técnica de la selección ecuatoriana. Sí, precisamente tiene capacidad Quinito Méndez, la Sombra Espinosa, ¿no? Son fueron grandes jugadores de Ecuador y bien pueden hacerse cargo, ¿no? Por ahí súmele a Antonio Valencia, que podría ser también un buen elemento que podría ayudarles ahí a Quinito Méndez de la Sombra Espinosa. Le comento que el que dirige es el uruguayo Guillermo Sanguinetti a Macará. Y está
9: dirigió a Emelec, Sanguinetti.
12: Sí, dirigió a Emelec, lo tiene en quinta ubicación y clasificado a los octavos de final de la Copa Sudamericana al cuadro de Macará.
9: Oiga, y volviendo al tema de selección, el día de ayer se publicó por parte de Conmebol que el próximo mundial que se va a celebrar en 6 países, 3 continentes, que es en Argentina, Uruguay, Paraguay, España, Portugal y Marruecos, suena difícil, un trabalenguas, hay tantos países que van a, en este caso, instaurar el próximo mundial, que el próximo mundial tendrá 64 selecciones, 64 participantes, lo oficializó Eduardo Domínguez a través de la plataforma de Conmebol, es decir, pasamos de 48 a 64. No sé si le ¿Qué le parece? O sea, hemos venido evolucionando, ¿no? En Francia, 1998, comenzamos con 32. ¿Se acuerda usted que desde ahí había 32? En Estados Unidos, 94, hubo 26, 24. No recuerdo muy bien. No vi ese mundial, le soy sincero todavía. Pero el del 98 ya lo vi, con 32 selecciones. Y ahí la gente ya le parecía barro. O sea, ay, 32 selecciones. O sea, que ya no clasificamos ahí, sería el colmo. Luego pasaron 12 años. Pasaron 18 años para que cambie a... a 40 y ahora cuántos son 42,
12: sí,
9: ya, y ahora 64.
12: Claro, 64 son bastantes más selecciones, y indudablemente ahí vamos a tenerlo a Venezuela, porque ya tiene el cupo ya asegurado Venezuela. Sería ya por primera vez clasificado al Mundial de 2030, ¿no? Porque si son
9: que ha dirigido Delfín, dice su amigo de las escapularias.
12: Así es.
9: Sanguinetti,
12: sí. Ahora con el asunto de que ya tienen un cupo, quedan tres cupos, serían, ¿no? Digamos, Uruguay, Argentina y Paraguay, ¿no? Que albergarían el Mundial. Entonces quedan esos tres cupos más para la CONMEBOL. Entonces, de ahí tendría la chance de meterse Venezuela, ¿no?
9: Como, oiga, y a propósito, como Argentina, Uruguay y Paraguay son sedes, uno entendería que ellos no tienen que jugar eliminatorias y clasifican directo. No, van a jugar porque dice que independientemente en qué posición quedan, ellos ya están clasificados por ser sede, por ser anfitriones, pero dependiendo de cómo se ubiquen en la tabla de las eliminatorias, que va a ser igual, todos contra todos, ya lo dijo Domínguez, no va a haber grupos, nada, sino va a seguir el formato de todos contra todos, y van a participar las selecciones anfitrionas y van a tener un plus. Se habla de que dependiendo de cómo queden, en este caso la clasificación, podrían tener un cupo a la Nations League, a la que se juega en Europa. Entonces, quiere decir, el primero y el segundo de la tabla de las eliminatorias sudamericanas podría clasificar para el 2028 la Nation League.
12: Nation League sería muy bueno, ¿no? Contar con dos selecciones sudamericanas jugando en el viejo continente, ¿no?
9: Esa sería la motivación para que tanto Uruguay, Paraguay y Argentina, o sea, jueguen las eliminatorias y digan, bueno, yo ya sé que estoy clasificado, pero ¿cuál es mi motivación? Clasificar a la Nation League.
12: La Nation League sería muy bueno, ¿no?
9: ¿Se imagina un Ecuador-España jugando la Nation League?
12: Sería tremendo, ¿no? Porque... eso, digamos el fútbol sudamericano, ahora nos hemos dado cuenta que ya pasó este mundial, nos hemos dado cuenta que Sudamérica es una potencia, ¿no? Conjuntamente con Europa, son potencias, y por eso mismo jugaron la final, ¿no? Tuvo España por Europa y Argentina por Sudamérica.
9: Entonces, ¿hay nivel para competir en
12: torneos europeos? Sí, si hay nivel para competir en Europa, yo creo que Ecuador, todos ya conocemos lo de Ecuador. Ecuador tiene un nivel altísimo, jugadores de primerísimo nivel, no tendrían ningún problema en jugar en Europa, ¿no?
9: La Nation League. Así es, sí. Así es, volvemos con más información deportiva aquí por los 100.5 Radio Macana después de este corte comercial.

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2: Catorce horas, 20 minutos. Aquí en Radio Bacana volvemos con la información del acontecer deportivo, no sin antes agradecer a Credi, amigos. 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
2: Un saludo para nuestro amigo y directo compañero también, oiga, de staff, Telmo Giovanni Morocho, que está sintonizándonos ahí en el sector de Agrocalidad. Nos dice un saludo, entonces cordializo a nuestro amigo Telmo. Ah, y nos pide que le enviemos un saludo. Dice, un saludo entonces en el barrio La Banda. Sí, sí, me ubico La Banda, por el zoológico, ¿no? La Banda, en el barrio La Banda, para la señora Luz María y su grupo de danza nacional Onti Warmis. Entonces ahí está un saludo para el grupo de danza Onti Warmis. ¿Usted le gusta la danza?
3: Así es, la danza, nos gusta danzar. Oiga, y también el saludo para la ingeniera Karina Paxa. Allá.
2: Estás sí, el sector de Milagro.
3: El sector de Milagro.
2: Al ufólogo sí, no le he enviado un saludo usted ni a Santos.
3: A Luis Enrique, al ufólogo, a Santos Calderón, el abogado, el doctor. Un saludo cordialísimo también.
2: Oiga, estábamos hablando tema selección. ¿Le parece a usted bien la propuesta y la iniciativa de nacionalizar el banquillo de la selección ecuatoriana de fútbol?
3: A mí parece muy bien, por ahí que se haga cargo Alex Aguinaga, Alquinito Méndez, la Sombra Espinosa, y agréguele también por ahí Diego Martínez, el que está dirigiendo a Universidad Católica. Qué bien lo que lo está dirigiendo a Universidad Católica.
2: Y estuvo en las formativas de la selección ecuatoriana de fútbol.
3: Estuvo en las formativas. Yo creo que si hay buen material aquí en nuestro país para hacerse cargo de la selección ecuatoriana de fútbol, simplemente es de que la dirigencia de la Federación Ecuatoriana de Fútbol, comandada por Francisco Egas, le den el visto bueno, confíen en la capacidad del talento nacional, ¿no?
2: Oiga, sería interesante ver un proyecto, ¿no? Una carpeta presentada con una estructura, un esquema que nos permita soñar, ¿no? Con el próximo Mundial del 2030, que comenzará en el mes de marzo del próximo año, inclusive. Y la selección ecuatoriana de fútbol ya tendrá algún movimiento, algunos partidos preparativos de cara justamente a esto, la Copa América. A propósito de Copa América, la mala noticia. Le tocaba a Ecuador, le cuento, esta Copa América a Mago González del 2028. Pero ¿qué dijo? Ecuador no tiene infraestructura, tenemos nuestros problemas económicos, déficit fiscal y X, Y y Z de situaciones que no permiten que Ecuador justamente figure como un candidato y sede para la próxima Copa América. Y en vista de esto, salió la mano salvadora de adivine quién.
3: ¿De quién salió?
2: De San Trump. Dijo, a ver, Ecuador no puede, yo sí puedo. 2028, Estados Unidos va a ser la Copa América.
3: Oiga, ahí se mete, siempre metiéndose el Mr. Trump con respecto a la organización. Todos sabemos de que en Estados Unidos hay infraestructura deportiva de primerísimo nivel. Y yo creo que es Trump pensando, mirando esto, este asunto, dijo, no, nosotros albergamos ahí, no hay ningún problema, ¿no?
2: ¿Le parece bien en Estados Unidos?
3: En Estados Unidos hay los escenarios, ya hemos visto de primerísimo nivel, entonces no hay ningún problema.
2: Yo he soñado con tener una Copa América para poder poder ir a ver en el Federativo Reina del Cisne un Uruguay-Paraguay, claro, un Argentina-Chile.
3: Pero el estadio no da para...
2: Imagínense nosotros sentados ahí en el graderío del Reina del Cisne, gritando, no sé, a Rodrigo de Paul, a McAllister, Enzo Fernández. Es.
3: Un partido ahí de la Copa
2: América. Aquí cuando fue la Copa América del 93 no llegaron a Loja, ¿no?
3: No,
2: se llegó hasta Cuenca.
3: Cuenca, Ambato.
2: Y en el Real Estamarindos también me dicen
3: que había sido. Real Estamarindos también, sí.
2: Y en la capital.
3: En la capital, sí, Guayaquil.
2: Acá no, oiga, para sí. que se o nuestra ciudad acoja... Algún partido de Copa América debe ser complicado, ¿no?
3: Sí, más que todo la infraestructura, aparte de los estadios que de primerísimo nivel, la hotelería, también las facilidades que se debe dar a los a las diferentes selecciones para trasladarse, ¿no? El aeropuerto no sé si tendrá esa facilidad, esa capacidad para recibir aviones de gran envergadura, ¿no? Para acá, digamos, a nuestra provincia, digamos, a la ciudad, ¿no? Entonces, el problema es la movilidad también.
2: Claro, complicado, ¿no? Complicado. Y el tema de inseguridad también creo que es un factor, ¿no?
3: Es un factor para que no se realice, o mejor dicho, por ahí le dé una mano al presidente de Ecuador y, bueno, el Mr. Trump diga, bueno, albergamos aquí nomás en Estados Unidos, hagamos la Copa América, no hay ningún problema, ¿no?
2: Oiga, yo pienso que Ecuador, para poder albergar una Copa América, tiene que asociarse, buscar un socio cooperativo. Dice, yo voy a realizar la próxima Copa América, bueno, sé que no puedo hacerlo solo, vamos con Colombia o vamos con Perú. Copa América, así Ecuador, es. Colombia 2032, Copa América, Ecuador, Perú 2032 o así, algo así.
3: Claro, asociándose con, digamos aquí, con los países vecinos, Colombia y Perú, yo creo que sí se podría hacer aquí.
2: Una Copa América.
3: Una Copa América, sí.
2: Por ahí está. Entonces, ya saben, la próxima Copa América 2028 será en Estados Unidos. No sé por qué no me sorprende cuando dicen Estados Unidos. Sí, todo Estados se Unidos, lo lleva a Estados Unidos.
3: Se lleva todo por Estados Unidos por la infraestructura, ¿no? Y también por la hotelería de primerísimo nivel, la movilidad, todo también, no hay ningún problema allí.
2: Ahí está, entonces, y hablando del tema ya de selección ecuatoriana de fútbol para culminar, me parece excelente, ¿no?, que se hable de la posibilidad de que un jugador ex figura y técnico ahora, inclusive comentarista, me parece, de Televisa, como es Alex Darío Aguinaga, que a propósito en este mes estuvo de cumpleaños, oiga, el 9 de julio había estado cumpliendo años. Yo voy a averiguar cuántos años cumplió Alex Darío Aguinaga, que estuvo aquí en la ciudad de Loja dirigiendo al extinto Liga de Loja, ¿no?
3: Liga de Loja,
2: y lo hizo bien, ¿no?
3: Lo hizo bien, sí.
2: ¿Sí? Entonces tiene esa experiencia, tiene esa sapiencia, creo que Alex Darío Aguinaga, para poder aportar a la selección ecuatoriana de fútbol. Y qué mejor hacerlo con un grupo como usted lo dice. Podría apoyarse con Diego Martínez, que está haciendo un buen trabajo con Universidad Católica, lo vino haciendo bien en formativas. Hablábamos también en corte comercial sobre el tema de incluirlo inclusive a Célico, que él conoce, ha sido parte de ese proceso de formación, campeón sudamericano sub-20 con la selección ecuatoriana de esa categoría y tercer lugar en el mundo, sub-20.
3: En el mundo, claro.
2: Entonces tiene esa experiencia también.
3: Sí, o sea,
2: podría unirse todo eso.
3: Se puede unir todo ese conocimiento y aparte también de las grandes figuras que ha tenido Ecuador, como es el mismo Antonio Valencia, hablemos de Quinito Méndez, de la Sombra Espinosa, que pudieran aportar ahí a ese grupo de trabajo, ¿no?
2: Porque no sé cómo nos iría con otro técnico extranjero, un argentino, se hablaba de Coca, ¿no? No sé, o un español, hablaban por ahí inclusive de Xavi, pero bien difícil, parece utópico, ¿no?
3: Que sí.

0: Y es bien difícil de y es son técnicos demasiadamente caros, ¿no?
1: A propósito de entrenadores nacionales, le comento rápidamente, ya hay técnicos para ciertas selecciones y son ex glorias justamente de esos equipos. Hablábamos de Uruguay, que Diego Forlán es el nuevo timonel momentáneamente de la selección uruguaya de fútbol. De Italia, adivine quién está ahora al frente, un histórico del fútbol italiano. ¿Se acuerda que estuvo Gennaro Gattuso?
0: Gennaro Gattuso.
1: Ya con Buffon estaban haciendo esa dupla, pero ya no. Ahora llegó, no sé si para quedarse, pero de momento se quedó asumiendo la dirección técnica del equipo italiano. Fabio, perdón, el defensa central, el que juega con Fabio Cannavaro.
0: El Paolo Maldini.
1: Paolo Maldini.
0: Sí.
1: Es el nuevo estratega Paolo Maldini de la selección italiana. De Francia, Zinedine Zidane.
0: Zinedine Zidane, sí. Yo creo que por ahí, hablando de Diego Forlán, si bien es cierto de que Diego Forlán no tiene experiencia dirigiendo, digamos, no ha dirigido, digamos, hablando de un equipo profesional, ¿no? No tiene, dicen los medios de comunicación que no tiene experiencia para dirigir a la selección celeste, ¿no? En este caso también Paolo Maldini no tiene experiencia, pero tienen el bagaje de conocimiento, porque ellos fueron jugadores, ellos saben cómo se maneja, ¿no? El asunto de la dirección técnica, ¿no? Y yo creo que no van a tener ningún problema en dirigir a estas selecciones históricas, ¿no?
1: Mire cómo estaremos de tan viejos que vemos a las ex glorias que nosotros le veíamos pateando una pelota ahora a estar en el banquillo de la selección.
0: Claro.
1: De las elecciones, ¿no?
0: Sí, yo creo que ahí, aparte de Diego Forlán dirigiendo Uruguay.
1: Y en Ecuador, Maldini, que llegara Aguinaga, el éxito, mire.
0: Claro, Maldini a Italia y Aguinaga a Ecuador, ahí estaría, ¿no?
1: Ahí estaría todo arreglado. De nuestra parte, no es más, el día de mañana, cuando en punto sean las 13:30, volveremos con más información deportiva.

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Saludos cordiales, señoras y señores, amigos oyentes. Qué gusto saludarles en esta hora de la tarde a través de Radio Bacana 100.5. Hoy es miércoles 22 de julio del año 2026. Un abrazo, un saludo a todos y cada uno de ustedes. Como siempre, un gusto, un placer inmenso poderles acompañar en esta hora de la tarde aquí en el noticiero Visión Estelar a través de Radio Bacana 100.5. Tenemos importantes invitados con quienes estaremos conversando en este noticiero de la tarde aquí en Bacana 100.5. Sin antes, queremos darles a conocer nuestros nexos de comunicación, el 2725-400, también el 099-943-4095 es la línea de WhatsApp de el noticiero Visión Estelar. Igual forma, si lo quieren hacer a nuestro teléfono personal, con todo gusto, ahí nos escriben al 099-110-61-74. Ese es el contacto también donde nos pueden escribir. Yo, con todo gusto, estamos ahí para compartir con todos y cada uno de ustedes. Leo cada uno de sus mensajes que son importantes aquí en este noticiero de la tarde. Sean cordialmente bienvenidos y bienvenidas. Tenemos, como les digo, amplio material informativo, importantes invitados. También nos estará visitando aquí una artista renombre nacional con quien estaremos conversando también más adelante aquí en este noticiero. Son las 17 horas con 2 minutos, 5 de la tarde con 2 minutos. También queremos saludar ya a nuestros amigos que se van conectando de las diferentes plataformas digitales de forma simultánea. Estamos en Facebook Live. ¿Qué es lo que tienen que hacer ahí? Compartan la transmisión, denle like y denle me gusta, y así muchísimos amigos se van a enterar de todo lo que pasa aquí en nuestra ciudad de Loja, la región sur del país, a través del noticiero Visión Estelar de Radio Bacana 100.5. Tenemos importante información. También queremos dar la más cordial bienvenida a quienes se conectan a través de nuestra plataforma de YouTube. Ahí, igual forma, nos encuentran como Radio Bacana 100.5. Y pues con todo gusto estamos también ahí en esta plataforma. Ahí nos pueden escribir, igual forma nos pueden ver. Cualquier comentario, cualquier sugerencia dentro del marco al respeto, pues con todo gusto también nosotros las leemos, así que no se preocupen. Son las 17 con 3 minutos. Tenemos noticias también por acá, pues de lo que ocurre en nuestra ciudad de Loja. A propósito, estimados amigos, hay reacción, ¿no? En el pueblo de esta provincia hay, diría yo, malestar por las declaraciones de la ex ministra de Cultura, Romina Muñoz, al dejar esta cartera de Estado en contra de la actual ministra de Educación, Gilda Alcíbar, quien está también, pues, en este caso, al frente de lo que antes era el Ministerio de Cultura. Ahí se han criticado algunas cosas, pero sobre todo lo que pasa aquí en Loja, ¿no? Lamentablemente, hay reacción de muchos lojanos, aducen la falta de representación de nuestras autoridades, de nuestros asambleístas de la provincia de Loja. Tenemos 4 asambleístas. Ellos deberían alzar la voz ante esta triste realidad, incluso mucho más los 2 asambleístas de gobierno. Tengo entendido que ahí la asambleísta Yosebeth Jaramillo pues pedirá explicaciones de esto. Del otro no esperemos nada, ¿no? Él está más preocupado en su campaña. Él sigue soñando que quiere ser prefecto, y en eso lamentablemente no vamos a esperar nada de él. Y esto nos queda ahí la reflexión, como conversábamos esta mañana con algunos amigos. Ese es el resultado a veces de elegir asambleístas que no van a defender los derechos de esta provincia. Van a defender sus intereses personales, sus egos personales.
Me decía un gran amigo, elegimos un asambleísta para que nos represente, le aloje en la Asamblea Nacional. Ni siquiera ha cumplido con su trabajo, ni siquiera ha hecho bien las cosas. Ya lo vemos en campaña por acá, creyéndose el único predestinado que puede optar nuevamente por otro puesto de elección popular, traicionando la confianza que le dio el pueblo de Loja. Y eso no está bien. Eso no está bien, y ahí está el resultado de esto, cómo nos tratan a esta provincia, ministros. Yo creo que se sinceraron, ¿no? Porque ya siempre han dicho que Loja no significa absolutamente nada en el contexto nacional, es que Loja solo significa

0: significa el 2% de la votación a nivel del país. Entonces, no les preocupa. No les preocupa, ellos más están preocupados en Quito, Guayaquil, Cuenca, Manabí. Y si no reclamamos nosotros, si no alzamos la voz, seguramente a estas alturas vemos que el Festival Internacional de Artes Vivas ni siquiera se suben los procesos. ¿Cuántos meses faltan? O sea, ya estamos a la vuelta de la esquina, estimados amigos, un festival con carácter internacional que ni siquiera se sepa cuál es la cartelera, ni siquiera se hayan subido los procesos. Sí preocupa muchísimo esto. Y si no reclaman nuestras autoridades, si no reclaman nuestros representantes, ¿qué vamos a hacer? Esa es la interrogante, estimados amigos, y deberán hacer un examen de conciencia, sobre todo quienes están cercanos al gobierno. Y en ese tema, pues, pedir explicaciones. Ahí sí quiero llamar a los cuatro asambleístas. Bueno, tres, el otro no es cuenta, ¿no? Los tres asambleístas, para que alcen la voz en representación de los lojanos, y esto no pueda quedar así. Que no se nos trate de esa forma, como nos ven desde el centralismo, como nos ven desde Quito. Piensan que Loja no significa nada para ellos, cuando Loja ha aportado tanto a este país. Lamentablemente, pues antes sí teníamos representantes. Y ahora es la culpa de nosotros, los lojanos, por elegir cualquier cosa. Y ahí está el resultado. Entonces, seguramente no alzarán la voz. Algunos por miedo, otros porque no les hacen caso. Y estamos sin representación, estimados amigos. Esa es la triste realidad. Eso por un lado. El otro tema, estimados amigos, sigue cerrada las fronteras. Siguen cerradas las fronteras. Lo que he tenido yo, algunas llamadas de allá del Cantón Espíndola, de amigos de la parroquia Jimbura, que tengo ahí muchos amigos, incluso el mismo presidente, el gobierno parroquial de Jimbura, el querido amigo Jorge Jiménez, denuncia de que la frontera en Jimbura sigue cerrada. Sigue cerrada, no está aperturada. ¿Qué explicación de esto da el gobernador de la provincia de Loja? Porque dice que él ha hecho todas las gestiones, entonces termina de hacer las gestiones bien, para que esta frontera también esté cerrada. Esto también, los amigos de Jimbura, los amigos de La Balsa en el Cantón Chinchipe, también son ecuatorianos, también son seres humanos, también tienen las mismas necesidades. Entonces, pongámonos la mano en el pecho. No podemos seguir tratando a esta provincia, a la región sur, de esa forma. No podemos seguir así. Y ya vemos lo que ha pasado en Chinchipe. Lo vimos con nuestros ojos. Lo que pasa, por ejemplo, con los niños que tienen que trasladarse al otro lado para educarse en el Perú, cuando militares están armados y equipados en el puente. O sea, ¿qué es esto? ¿Qué es esto? Y no permiten absolutamente que pase nadie. Yo tengo imágenes bastante fuertes de lo que pasa ahí, esa falta de humanidad. Tenemos un comandante allá en Zumba, no sé quién diablo será. Entonces, a veces a los militares uno los respeta, los valora, pero a veces este tipo de cosas no entiende. Yo no los entiendo. Y lo más triste de esto es que el alcalde de Chinchipe, que era de Pachacuti, ahora alzando la bandera de ADN, por eso no apareció ese día ahí. Entonces, o sea, ¿de qué autoridades estamos hablando? No apareció ahí. Entonces, su pueblo abandonado, pero sí ha de estar por ahí pidiendo el voto. Lo mismo que en Espíndola, el aspirante a la alcaldía de Espíndola, Bolívar Jimbo, antes de ayer me escribía que ya estaba abierta la frontera. Y pues imagínense, él allá mismo en Espíndola, que no está enterado de eso. Entonces, la noche de ayer le dije, eso es mentira, no está abierta, le pasé incluso un vídeo, lo que dice el presidente de la Junta de Jimbura. Y con guardar silencio, con quedarse callado, piensan que con eso solucionan el problema. No es así. Entonces, amigos de Espíndola, si ven este tipo de candidatos, la única oportunidad para decirles no es en las urnas. Ahí deben castigarlos. Imagínense esas cosas. Cuando yo publicaba, hacía una publicación del tema de Jimbura, salió a decirme de que ya estaba abierta. Y cuando eso no ha sido así. Por eso esos son los candidatos que tenemos en cada uno de los cantones fronterizos. Por eso hay que tomar en cuenta eso. Ya lo vamos a hablar con el ingeniero Alfonso Chininín más adelante, y él conoce toda la realidad de lo que pasa en la frontera. Son las 17 horas con 12 minutos. Queremos topar también otro tema. Estimados amigos, el día de mañana se llevará a efecto la inauguración y la entrega del puente carrozable en Lucarqui. Esto está entre el Cantón Paltas, Cantón Celica, Cantón Macará y Cantón Sosoranga. Mañana se entrega este importante puente carrozable. Será a partir de las 11 de la mañana la inauguración de esta importante vía. Nos han invitado amigos allá de Lucarqui, tenemos grandes amigos. Vamos a hacer lo posible para acompañarlos, para estar allá en este momento muy especial para ellos. A veces cuando estamos aquí en la ciudad dicen, ¿por qué se hace un puente? ¿Por qué? ¿Por qué invertir tanto? Hay que conocer la provincia, hay que conocer. Yo conozco la gente de Lucarqui, por ejemplo, ahí todavía está pendiente la dotación de agua potable. En pleno siglo XXI ellos consumían agua, o consumen hasta el día de hoy, agua del río Catamayo, súper contaminada. Le ponen una raíz ahí para que se asiente el sedimento para poderla consumir. Esas son las realidades en nuestra provincia. Por eso, quienes conocemos la provincia, quienes conocemos nuestra gente, sabemos cómo viven. A veces nosotros aquí en la ciudad, un rato se nos va el agua pegamos el grito en el cielo, y hasta nos acordamos de San Quintín y su compañía. Sí, saben a quién me refiero, ¿no? Pero lo que vive la gente, ¿no? En otros lugares es bastante complicado. ¿Qué más nos dicen por acá? También sale de que el Taita tiene impedimento, dicen, para ejercer cargo público. Tanta alaraca que han hecho de eso. Eso no hace o no le prohíbe que se inscriba. Así es esto, el código de la democracia es claro. Así que quienes por ahí los veo que hacen fiesta, que aplauden, que publican en redes, que el Taita ya está fuera de la contienda electoral, totalmente equivocados. Puede inscribirse, puede ser candidato sin ningún problema. Lo otro es que no sea ético eso. Eso sí es distinto. Pero lamentablemente las leyes están así. Él puede ser candidato, ganar las elecciones. Si gana las elecciones y no ha arreglado sus problemas en Contraloría, ahí sí, pues ya no podrá ejercer el cargo público. Pero hasta ahora no hay nada que le impida, ni a él. También me pasaban del ingeniero Siccho, también me pasaban del ingeniero Montaño, también me pasaban del abogado Figueroa, que no pueden ser candidatos. Pueden ser, y otros más por ahí. Pero el momento que ganan, si no arreglan esos temas, ahí sí se les pone cuesta arriba. Eso para que no hagan tanta fiesta por ahí. Porque ya los veo que están festejando, por eso digo, es el desconocimiento. Hace que se vea este tipo de cosas. Y también las redes publican cualquier tontería, ¿no? Entonces, eso no hay que creerles. Otro tema que quería toparlo, estimados amigos, es la situación que observamos el día de ayer, ¿no? El día de ayer no tuve tiempo, pero quería toparlo hoy. Lo de los concejales, ¿no? En los 3 minutos de la hora loca, en el Cabildo Lojano, los veo sumamente preocupados al concejal doctor Polibio Vélez, al doctor Iván Ludeña y al ingeniero Lenin Cuenca. Preocupados por lo que pasa en Bomberos, que dicen que hay un tremendo malestar, señora alcaldesa, dicen hay tremendo malestar, dice el ingeniero Cuenca, que van donde él y se quejan que no tienen absolutamente nada, que no tienen trajes, que no tienen uniformes, que no tienen nada. ¿Quiénes son esos que se quejan, ingeniero Cuenca? Y usted lo sabe, son los 4 de siempre, los mismos de siempre, que los tenemos identificados, que no hay nada, que hay tremendo malestar, y que la alcaldesa, ¿por qué en 60 días dicen que no ha puesto o ha principalizado al director del cuerpo de bomberos o al jefe del cuerpo de bomberos? A mí sí me admira, créame lo que me admira, porque el doctor Vélez es abogado, el doctor Ludeña es abogado también. A lo mejor el ingeniero Cuenca por ahí desconoce, no creo que desconoce, pero los dos son abogados. Y ellos saben que incluso ellos fueron los encargados con otros concejales ahí de implementar la ordenanza que había que darles autonomía a los bomberos, que debía que darles autonomía tanto administrativa y financiera. Si se acuerdan, señores concejales. Entonces, ¿en qué quedamos? Ahora vuelta quieren meter las manos en el cuerpo de bomberos. Que no hay nada, dicen. Yo, por lo menos, he sido testigo, incluso tengo información de lo que conozco. Algunas veces he ido, por ejemplo, se han entregado uniformes tácticos y de parada. Se les entregó. Yo fui testigo alguna vez que me invitaron ahí. Uniformes deportivos, también se les entregó. Trajes estructurales que estaban por ahí amontonados, también se les entregó. Botas tácticas, también se les entregó, creo que fue en la administración anterior, o de Fabián, no me acuerdo. Zapatos de charol para que vayan elegantes, guapos a los desfiles, también lo tienen. Guantes estructurales para, en este caso, pues cualquier emergencia, también lo tienen. ¿Cómo es que dicen que no tienen nada? Herramientas de trabajo, por ejemplo, las bombas de succión, todas están habilitadas, cada estación tiene sus bombas. Los batefuegos, ¿se acuerdan de los incendios del año pasado? Incluso en Santo Domingo trajeron cientos de batefuegos, ahí están, y que no tienen nada. Las camionetas, 10 camionetas, de que las dejó comprando la administración anterior, sin el brandeo respectivo. De lo que conozco, ya las han matriculado, ya tienen. Entonces, una cosa es decir, una cosa es querer seguir metiendo las manos. ¿Qué es lo que no tienen ahí? Y eso también hay que decirlo, las ambulancias, las motobombas y otro tipo de herramientas. Todo eso va a un proceso. No se compran motobombas de la noche a la mañana, no se compran las ambulancias de la noche a la mañana. Eso deben exigir que se hagan bien esos procesos. Yo sí quiero ahí reconocer también a la alcaldesa. Cuando hay que reconocerla. El día de ayer no dijo, ustedes no pedían autonomía. Entonces también ahí hay una sentencia incluso que se debe pronunciar la justicia, y hasta que eso no ocurra, por eso les digo, a mí me sorprende de los dos concejales abogados, cuando ya haya un pronunciamiento, pues tendrá la alcaldesa que poner su terna, y lo saben ellos. Les duela o les guste, no les guste, quién, y hay que ser legales en esto, quién cumple con los requisitos es el actual jefe encargado de bomberos. Así es. Entonces, tanta laraca que hacen, fiscalicen si quieren fiscalizar, como les dijo la alcaldesa, ahí está todo. Pero la gana de meter relajo, se dejan convencer por 4 ahí que nada les contenta, y eso es lo que pasa. Contacto telefónico, antes de ir a la entrevista, ¿con quién tenemos el gusto? Buenas tardes. Se fue. Si eso reitere la comunicación. ¿Qué más he visto por ahí? Incluso me pasaron un oficio ahí Por ejemplo, pidiendo que un broker de seguros, que por qué lo han quitado de ahí. O sea, los concejales, yo sé qué concejales pidieron eso. O sea, quieren poner hasta aseguradoras ellos. Eso no está bien, no está bien, créanme que no está bien. Ellos mismos pedían independencia, ahora quieren meter las manos ahí. Entonces, ¿en qué quedamos? ¿Recomendando brokers de seguros? ¿Cómo es posible que una broker de seguros vaya a la misma institución que levante los procesos y los TEDER? ¿Qué quiere decir eso? Eso no está bien, pues. Entonces, cuando quitan eso, saltan por ahí unos concejales. Y si siguen haciendo bulla, yo les voy a decir el nombre de quiénes son. Son tres concejales. Eso no puede estar pasando, estimados amigos. Entonces, pongámonos de acuerdo. Y la hora loca, pues, que utilizan, utilicemos para otras cosas tan importantes en la ciudadanía. No con el mismo tema, con la misma tonada. Concejal Lenín Cuenca, concejal doctor Ludeña y concejal doctor Vélez. Vayan, pidan información. No se dejen y no vayan al cabildo a decir aquí de tremendo malestar, no hay nada en la institución. Totalmente falso. A mí sí me admira de unos concejales que digan eso. Totalmente falso. Vamos a dejarlo ahí. Son las 17 horas con 21 minutos. Vamos a las entrevistas, la pausa y regresamos aquí en el noticiero Visión Estelar de Bacana 100.5. Volvemos.
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0: Muy bien, estamos de vuelta, de retorno para continuar en esta hora de la tarde aquí en Bacana 100.5. Como les habíamos indicado, si hay antes un contacto telefónico, ¿quién está en la línea? Les saludamos. Buenas tardes.
1: Buenas tardes, José Daniel.
0: Buenas tardes.
1: Cordial para usted. Escuchar eso sobre los bomberos da pena, ¿no? Mira, soy un morador de aquí del Cili Román. Nosotros transitamos todos los días el túnel este de los ahorcados. Oiga, pero es puro polvo, sucio ese túnel. Y hemos pedido mediante esta radio, en el noticiero de la mañana, en el del mediodía y en el suyo, un pedido a los señores bomberos que por favor nos ayuden echando agüita, baldeando. ¿Qué les cuesta la motobomba? Oiga, pasan sin hacer nada, se los ve ahí a los señores esos. Y poder dar el servicio de limpiar ese túnel que está puro polvo. No hay ni cómo transitar. Pero hacen caso omiso. Y da pena de que piden todo, quieren todo. Y ellos no hacen nada. Eso, mi querido.
0: Muy bien, gracias a usted. Entendemos ahí el malestar también los ciudadanos. Ese es un requerimiento que lo ha venido haciendo. Por ahí medio limpiaron un ladito y ahí dejaron. Y he conversado yo con el jefe de bomberos, dicen que eso ya no pueden ellos actuar, que les cae encima la Contraloría, que eso es competencia al municipio de Loja. Eso es lo que nos han dicho, pues esperemos que lo hagan, ¿no? Que se conduelan de esto. Muy bien, son las 5:28, como les decíamos, estamos aquí con el ingeniero Alfonso Chinirín, es el presidente de la Cámara de Turismo de Loja. Con él vamos a hacer información para abordar algunos temas, querido ingeniero. Incluso usted también ha sido uno de los luchadores para reclamar, no solo con su presencia en el tema de organización, sino también con sendas comunicaciones a los estamentos correspondientes con el tema de cierre de fronteras, que lamentablemente pues por 7 meses consecutivos ha afectado gravemente la economía del sur del país. Muchas familias, solo quienes conocemos, quienes hemos visto de cerca, vemos la realidad de lo que ha vivido nuestra gente. Muchos han quebrado sus negocios, otros han optado por irse, y lamentablemente las autoridades todavía quieren que les agradezcan, ¿no?, por aperturar las fronteras en Macará y Zapotillo. ¿Se acuerda, estimado Alfonso? Incluso por ahí precandidatos, asambleístas se querían atribuir todo eso. A la final, luego pues de que se ha aperturado Macará, Zapotillo, Espíndola sigue cerrada, la balsa sigue cerrada, y en otras partes, sobre todo en la zona norte, también dicen que sigue cerrada. ¿Cuál es la situación? ¿Por qué hemos llegado a esto, querido Alfonso? Qué gusto saludarte. Buenas tardes.
2: Buenas tardes. Vamos, aquí se nos escapa una frontera, la frontera de Jimbura también está cerrada.
0: Sí, sí,
2: bueno,
0: la de Espíndola.
2: Empiezo realmente con un diálogo más bien de expectativas. Que no ha conducido a nada, absolutamente nada bueno. Y aquí voy a corroborar. No son pocas los negocios que han quebrado. Macará tiene más de 200 locales que han quebrado y otros han cerrado y están al borde de la quiebra. Y las autoridades todavía dicen, es gestión mía el alcalde. Recién estuvimos en Chinchipe. Lo que tiene que ver el paso fronterizo, a veces digo el desconocimiento, o las autoridades no conocen. Les invito a que vayan a visitar las fronteras para que puedan con criterio propio decir, esto es. Y ahora viene el señor, dice, sí, gracias a nosotros, gracias de qué pues, de qué gracias, señores. Han matado a los pueblos, están, como se dice...

0: terminando lentamente, como dije siempre. Esto me recuerda a 80 años atrás, cuando hubo la división de Alemania Occidental y la Oriental. Entonces, y me tocó vivir eso con todos. ¿Sí? Uh-huh. Así que nuestros amigos del otro lado no pudimos saludarnos del puente porque los militares lo impidieron, ni siquiera nos pudimos acercar en el filo así del puente. Uh-huh. Y a través de señales, que más bien parecía algo hasta gracioso esto, pero es la realidad.
1: Hemos vuelto a los tiempos prehistóricos, ¿no?
0: Exactamente, uh-huh. Exactamente. Entonces, ya no tenemos que pensar nosotros más bien en ver qué hacemos, sino en ejecutar ya. El gobierno debe de responder y debe de ver la forma de rearcir los daños ocasionados. No solo son económicos, morales. Uh-huh. Mire, señor periodista, en el sector de Zumba la Balsa, 10 años que se cerró la escuela. Uh-huh. Y lo desastroso aquí, que no entendía cuál era el problema, que los niños de Ecuador se iban a estudiar en el Perú.
1: Claro. Eso es lo más doloroso,
0: y
1: ¿no?
0: Y gravísimo. Claro. ¿Por qué? Porque ese río es correntoso y los niños tienen que pasar hasta esta fecha que estamos ya llegando a los 8 meses, uh-huh. como dijo el ministro de la producción, Jaramillo. Serán poquitas semanas, fue cuando uh-huh. recién teníamos un mes.
1: Claro.
0: Entonces, pero aquí viene lo desastroso, de que los niños tienen que pasar la frontera en balsas.
1: En boyas.
0: O en boyas, lo que tenga. Uh-huh. Es un riesgo altísimo porque no tenemos escuela en la frontera, uh-huh. porque se cerró una vez más, y los niños estudian en la parte del Perú. Y algo doloroso que nos tocó ver, que los niños cantaban muy bien el himno al Perú.
1: Así es.
0: Y nosotros de acá observando que no sabían la letra del himno de Ecuador, siendo ecuatorianos. Eso de allí, por favor, a las autoridades, a analizar esto, lo tan grave que se está causando, y mayormente al no dar solución. Y así podemos hablar un sinnúmero de problemáticas del cordón fronterizo. Por eso, como Cámara de Turismo, uh-huh. estamos conformando la Cámara Binacional. El objetivo es tener nuestro espacio.
1: Ya. Ahora, con todo eso, lo que se ha visto en la frontera, ver niños que son arrastrados por la corriente en boyas, pasando al otro lado, por ejemplo, el tema de la balsa, yendo a estudiar a Perú. Sin embargo, vemos en el puente, lo pudimos palpar el sábado anterior que estuvimos ahí, militares plantados, armados y equipados como si por ahí pasara el contrabando, pasara absolutamente todo, y usted sabe que eso no es así, pues no pasa por los puentes, pero lamentablemente esta medida que se ha hecho, que se ha implementado por parte del gobierno nacional, yo estoy a favor de que hayan los controles por todas partes. A mí, cuando yo voy a la frontera y me paran en un lado, me paran en otro lado, los militares revisan absolutamente. ¡Qué bien! Pero pues que cierren una frontera, que no dejen pasar a niños, que no dejen pasar a enfermos, y no hay poder humano que los haga entender.
0: A ver, aquí siempre fui claro, la culpa no tienen los señores militares, uh-huh. la policía no tiene la culpa, sino es quien dio la orden superior para que no pase nadie, algo inhumano, uh-huh. es algo inhumano, créamelo, ver un sistema o algo tan desastroso. Uh-huh. Es increíble realmente. Entonces, ¿de qué manera se puede esto resarcir? Verá, aquí siempre digo, en vez de haber hecho tanto daño a las fronteras, porque no solo es Zumba la Balsa, Jimbura, uh-huh. las fronteras de tuvimos de Zapotillo, Macará, como se unieron las masas populares, uh-huh. se abrió las fronteras. Pero no hay explicación. ¿Qué explicación si son fronteras sanas? Uh-huh. ¿Qué traficante o qué comerciante va a tener toneladas cruzar la provincia de Loja, que tenemos aproximadamente 10,000 kilómetros cuadrados, cuando pasan por las fronteras facilito en un minuto, de llámese las fronteras de Huaquillas, la parte de la provincia del Guayas? Entonces no hay justificativo. Más no sé yo a qué se debe este cierre de fronteras. Y no es de decir, alguien dijo, por algo ha de ser. Uh-huh. ¿Algo qué? Claro, por algo ha de ser. Uh-huh. Entonces tendremos que pedir explicaciones. Debe el cordón fronterizo pedir formar una comisión, uh-huh. para que el señor presidente de la República aclare por qué cerraron las fronteras, cuáles son los beneficios que se ha tenido.
1: O cuáles son los resultados.
0: Claro, que uh-huh. nos den los resultados. Uh-huh. Yo... como persona no veo, como institución a quienes represento tampoco vemos. Uh-huh. Así que Eso debe ya levantarse todas y no volver jamás a hacer estas cosas. Jamás, es un error bastante grave. Claro. No estoy contra el gobierno, sino contra las decisiones. Uh-huh. ¿Por qué fueron tomadas?
1: Ya. Ahora le pregunto, Alfonso, ustedes que trabajan en el tema de turismo, trabajan de forma binacional, incluso hay esa amistad con muchos amigos peruanos, incluso ese día a mí me dio mucha nostalgia de poder saludar con muchos amigos que no nos habíamos visto tiempos y que estuvieron al otro lado de la frontera, pero sin embargo no nos permitieron, los veíamos así ahí al otro lado, que nos alzaban la mano. O sea, esas cosas en pleno siglo XXI a veces uno las cuenta aquí, pero lamentablemente se dan, ¿no? Y los representantes del gobierno, por ejemplo, ahí el alcalde de Chinchipe, pues no apareció. El alcalde, y me voy a Macará, el alcalde de Macará en un inicio salió con una marcha y protestó, después se quedó absolutamente callado, ahora agradece, dice que gracias al gobierno nacional las fronteras están abiertas. El de Zapotillo nunca dijo esta boca es mía, se quedó absolutamente callado. Entonces cuando vemos ese tipo de autoridades, el alcalde de Chinchipe ahora el candidato de ADN, entonces uno entiende, no están ellos por defender a su gente, a sus pueblos, sino por sus intereses personales de grupo. Yo eso veo.
0: Efectivamente, esto es desastroso decirlo. Uh-huh. O sea, no voy en sí al campo político electorero. No,
1: pero uno ve.
0: Lo que uno ve, uh-huh. Siempre les digo, nosotros, cuando operamos también como asistentes, como guías, uh-huh. tenemos que decir la verdad dónde fue. No podemos alterar la historia, uh-huh. sino decirla. El caso de aquí, muy lastimoso. Tengo como 10, 20 llamadas que le hice al alcalde de Zapotillo que me informe, que nos diga qué está pasando. No levantó el teléfono, quizá ya lo tenía mi número. Uh-huh. Con el alcalde de Macará conversamos una sola vez y supo dar sus justificativos y nunca más se asomó. Y así sucesivamente, la prefecta también de Zamora con el cierre de Zumba la Balsa. Uh-huh. Brilló con su ausencia. Uh-huh. El alcalde de Chinchipe también. Entonces, yo no sé si es temor al gobierno el hacerle ver que es un error nada más, o lo callan, pero esto la ciudadanía debe constatar y realmente dejar de pasionismos y salir adelante, porque si nosotros no hacemos análisis, uh-huh. esto de aquí seguirá siempre sumergidos en el valle, como nosotros decimos a veces, del desconocimiento, por no decir de la excesiva ignorancia. Uh-huh. Tenemos nosotros que ser frontales, no hay para qué ir a las peleas, a las confrontaciones, sino ir al diálogo abierto. Claro. ¿Qué pasó? En el caso de Zumba la Balsa, a ver, señor periodista, usted lo sabe que yo lo veo que usted es realmente todo terreno, como nosotros decimos, claro. Y eso es muy bueno. Uh-huh. Bueno, a mí me ha tocado que lo he visto en un lado y en otro, ¿no?
1: Sí, sí,
0: yo lo veo. Uh-huh. Entonces, siempre digo, las autoridades, en vez de producir estos tremendos daños a la comunidad que no llegan a nada bueno, dedíquense más bien en ver como autoridades cómo terminamos con la construcción del cuarto eje vial, cómo mejoramos el sistema de vida al cordón fronterizo, a Loja.
1: Ahí han pasado ya 25 años el cuarto eje vial, y que ya había el crédito del Banco Mundial, que ya iban a socializar, y hasta el día de hoy nadie nos dice nada.
0: Como dice la firma de la paz, nosotros los peruanos cumplimos y ustedes no han hecho nada. Uh-huh. Se quedó.
1: Así nos dicen.
0: Se quedó hasta Palanda, a poquito más avanzamos. 50 kilómetros que quedó esa vía abandonada, ya son más de 10 años que se terminó esa parte. Uh-huh. Y como usted lo observó, de pronto vio que algunos tramos también no han resistido la inclemencia del tiempo, el excesivo abandono, como también hay tramos que están en excelentes condiciones. Uh-huh. Es cuestión más bien de que el gobierno, una forma de resarcir es que se apruebe ya, que se ejecute, porque cada año dicen, no, ya tenemos 80 millones. Uh-huh. Llegó 120 millones de crédito para la culminación del cuarto eje vial. La ex gobernadora lo dijo, uh-huh. mire, ya está todo, ¿sí? Empezamos este diciembre. Uh-huh. Eso pasó un año, ya renunció ella, y vino otro, y es decir, son ya más de 10 años que no se termina, y ni siquiera hay que ya se empiece la construcción del eje vial. Siempre el mismo engaño, que ya no sabemos si creerles o no. Uh-huh. Ya está aprobado, ya el crédito le dio el Banco Internacional. Ahora sí esperemos y seguimos pasando. Claro. Es muy importante quizá para las autoridades, y por qué la lucha nuestra. Uh-huh. Eso es el paso de cuatro departamentos nororientales del Perú. Estamos hablando del departamento de Cajamarca, que está sobre los 2.200.000 habitantes. Estamos hablando del departamento de la

0: Yo diría nororiente peruana, ¿no?
1: Loja para ellos es una admiración, la cultura, claro, la limpieza, uh-huh, la educación, el trato, la gastronomía, las zonas paisajísticas. Es decir, el peruano está encantado, habla mucho, muy bien de Ecuador. Claro. Desgraciadamente, las autoridades, una vez más, preocúpense en determinar el cuarto eje vial, que nosotros como cámaras y aquí hemos conversado con los compañeros de las cámaras nacionales. La denuncia fue presentada, lo que se estaba dando a la Federación Nacional de Cámaras.
0: ¿Qué han dicho ellos, sus compañeros a nivel nacional?
1: Bueno, aquí hay el reclamo, no directamente, pero aquí no se necesita hacerlo el reclamo a medias. Y llamé la atención también porque un lugar donde empieza y termina la patria y que no haya comunicación o que no haya vialidad, no haya todo cerrado, es algo de... Es algo tremendo.
0: Es asfixiante para la gente, incluso que vive en estos sectores, ir, yo sería que estaba en la balsa, conversar con gente de ahí y decir, estimado José Daniel, decían, nosotros compramos productos, hemos tenido que botarlos, otros regalarlos porque se nos caducaron, nadie los compra, es imposible pasar. Entonces, cuando uno escucha esas historias, otros restaurantes cerrados, otros, en cambio, quienes se dedican a ser de guías turísticos, de ir hacia allá, muchos ecuatorianos van a San Ignacio, a Jaén, por el tema gastronómico, los fines de semana van allá, de allá vienen para acá, incluso por el tema de salud y un sinnúmero de cosas, todo está paralizado.
1: Totalmente, aquí hay que hacer un análisis quizá muy, a breve rasgo, no más suficiente. Uh-huh. Pongamos el caso, por ejemplo, de usted pudo constatar la clínica Reina del Cisne. Recién tiene creo que 2-3 años de inaugurado. Uh-huh. El primer año dijo, no, muy bien. Ahora, en la actualidad, dice que únicamente le llegaron ni al 20% de los pacientes que tenía. Uh-huh. Lo que quiere decir que la mayoría de pacientes son del vecino país del Perú. Entonces, y así podemos ir avanzando y sacando las conclusiones que esto es el acabose de cualquier empresa, cualquier negocio que vaya, uh-huh, que esté cerca de la frontera. Entonces, el llamado es, como persona lo hago, de que se debe... hacer esta corrección, una mala decisión, y que no se vuelva nunca más a repetir esto, uh-huh, porque eso no conduce a nada, conduce a la miseria, a la desolación, una frontera cerrada, abandonada, es el auge de la delincuencia, de la desocupación. Uh-huh. ¿Quién dijo que voy a controlar cerrando? Uh-huh. Ya se cerraron tantísimas fronteras, porque no solo se cierran la de Loja, se cerró la frontera de Zamora, se cerró la frontera de Sucumbíos. Uh-huh. También, entonces...
0: El sector de la Hormiga dicen que está cerrado.
1: La Hormiga cerrado. Ya. Y entonces, o sea, realmente, ¿por qué no cerraron entonces si querían cerrar las fronteras también de Huaquillas y la frontera de
0: Pasto y Piales? ¿Qué dicen que por Huaquillas, sobre todo por el sector de Zarumilla, es la cosa bien complicada ahí? ¿Está abierta?
1: Ahí
0: entonces, es lo que uno no entiende. A lo mejor Machala no se va, se quedaría callado como nosotros, ¿no? Por eso...
1: Sí, así es, la población allá no se deja. Claro. Que le cierren unas horas, yo creo que como nosotros decimos, arde Troya. Uh-huh. Aquí la gente pasible, gente buena, como nosotros decimos, muy humildes, uh-huh, muy carismáticas, tranquilos, y que les hagan eso, creo que no está bien.
0: Ahora, con todo esto, esperemos, ¿no?, que se abra lo antes posible la frontera en el Cantón Chinchipe, lo mismo allá en Espíndola, pero el gobierno lo sabe. Yo he conversado incluso con autoridades de gobierno que me han pedido el anonimato, pero yo conversaba el viernes pasado, ¿no?, con una alta autoridad y me decía, lamentablemente esto nos va a pasar factura en las próximas elecciones, lo sabe el presidente, pero no sé, que ni ellos saben por qué está cerrado. O sea, es un tema tan cerrado arriba a nivel nacional que toman esas decisiones, dice, ahí hay un buró que hace lo que es. Lo mismo pasa en el tema político, por ejemplo, aquí en Loja, la gente de ADN mío no está conforme con quienes han puesto aquí de candidatos. Gente de ahí me han dicho que no votarían por aquellos que han puesto candidatos aquí en Loja, en algunos cantones, porque lamentablemente los pusieron así sin consultar de la noche a la mañana, dicen, para que nos vean ahí que somos del partido político y si aparecemos por ahí, pero ya sinceramente no vamos a votar por ellos. Entonces, ellos saben que les está pasando factura, pero sin embargo no han tomado correctivos. Y lo que tú decías, Alfonso, el tema de qué va a pasar de aquí en adelante. Son 7 meses ahí con las fronteras cerradas. ¿Cómo vamos a reactivar? Yo no escucho hasta ahora un plan.
1: Ya estamos aquí. Pasado mañana se cumplen 8 meses. Porque recuerdo, les recuerdo a

0: lo que fue el 24 de diciembre, a los habitantes los dejaron sin navidades, porque ellos viven de las navidades, de los del intercambio, del trueque. Nos dejaron sin el año nuevo. Y no contento con eso, recuerde el fallecimiento de los guayacanes, claro, que es la concurrencia del turista peruano. No pudo ingresar, también no les importó. Yo no sé, debieron haber analizado realmente que, cuáles son las consecuencias que van a causar. Los carnavales también pasaron, claro, las fiestas que tienen en los cantones, parroquias, eventos, realmente todo se fue abajo. Yo creo que merece un análisis. Todos los habitantes tener una integración y más y de manera especial el cordón fronterizo, ya que nosotros somos parte, porque como le digo, estamos conformando la Cámara Binacional, claro, para tener voz y voto en los dos países.
1: ¿Qué han dicho sus compañeros allá, sobre todo los amigos de San Ignacio, la Caltursi, que ellos también vienen reclamando, incluso estuvieron el fin de semana ahí en la frontera de la Balsa, muchos amigos peruanos estuvieron ahí protestando? ¿Qué dicen ellos? ¿Cuál es el sentir de ellos?
0: Efectivamente, hemos tenido diálogos permanentes. Hago un remember, yo hace, a título personal, perdón, crucé el puente internacional, hablando, dialogando, arriesgándome yo también. Digo yo, porque me tocó hacerlo, ¿no? A título. Y fui justamente porque tenía que tomar el juramento a la Cámara de turismo, se posesionaba la nueva directiva, y lo logré pasar, ¿sí? Al puente, allí me esperó ya el carro que me llevó realmente al punto de origen, donde nosotros teníamos ya la posesión del nuevo presidente de la Cámara de Turismo de Cajamarca, del sector San Ignacio, estuvimos, y se realizó de la mejor manera. Entonces quedaron buenos recuerdos realmente, y que tenemos que echar a andar nuestros proyectos. Y como usted vio esta vez, no pudimos pasar, nos saludamos con las multitudes del otro lado del puente, mandaban saludos, entre broma y broma decíamos, mandemos estos perros aquí mandándoles un mensaje. Claro. Nos decía así porque los perros eran los únicos que iban y venían, claro, ¿verdad? Los canes.
1: Los perritos pasaban. Sí, exactamente, al otro lado del
0: pasaban
1: puente.
0: Nomás, iban y venían. Entonces decía, aprovechemos este medio de transporte. Hasta broma le digo, sí, hay estas cosas. Pero nosotros como colegas mantenemos la permanente comunicación, nos autoconvocamos, nos llamamos, cómo estamos pasando, qué ha habido, porque tenemos muchísimo, muchísimo que hacer. Les recuerdo, como le dije, ni el 1%, el 0.1 transita. Entonces, el momento en que se abran las fronteras va a ser algo significativo, el reencuentro. Y vamos más allá, más bien de que tenemos que trabajar para terminar el cuarto eje vial, que
1: hay que ser, yo creo que diría, una lucha conjunta, ¿no? Entre los dos países, entre los habitantes. Yo sueño, créanme que yo sueño que esté terminado ese cuarto eje vial. Conversábamos contigo, Alfonso.
0: Es tremendo.
1: Si estuviera terminado en 3 horas y media, estás en San Ignacio. Es decir, es como irte de aquí a Zapotillo.
0: Exactamente.
1: Estamos al otro lado, un lugar muy bonito, muy movido, incluso ellos podrían estar acá. O sea, eso,
0: qué paisajístico.
1: El paisaje es hermoso.
0: Es hermoso Ecuador.
1: Pero lamentablemente eso no entienden las autoridades. Contacto telefónico, ¿quién está en la línea? Les saludamos, buenas tardes.
2: Muy buenas tardes, José Daniel. Saludos al distinguido invitado. Mira, mi querido amigo, justamente ahora tenemos la suerte de que llega al poder a la República del Perú la hija quien inició la firma de la paz con el Ecuador, y que él sí comenzó a hacer las obras que le correspondía hacer en su territorio. Entonces, valiéndose de eso, sería lo más urgente posible, una vez posesionada la presidenta Fujimori, hacerle caer en cuenta de que el Perú, claro, ha cumplido en su mayor parte lo que estaba programado en las obras binacionales, pero hacer entrar en conciencia a las autoridades ecuatorianas. Este presidente, como recién está por el lapso de 2 años, 2 años y medio, pues poco o nada sabe de ese plan binacional. Entonces, hacerle entrar en conciencia de que prácticamente del lado ecuatoriano no se ha avanzado nada en estas obras binacionales. Entonces, hacer énfasis en eso, mi querido amigo. Si es de movilizar al pueblo, pues toca hacerlo. Eso, mi querido amigo. Gracias.
1: Oye, gracias. Yo creo que eso va a tocar, ¿no? También lo decía usted allá en la balsa, pues esperemos de que ya con el cambio de la nueva presidenta allá en Perú, estas cosas se puedan tratar ya al más alto nivel de Cancillería, pero también ustedes como cámaras de turismo, pues hay que hacer sendas gestiones, sendos oficios, sobre todo a Cancillería, para que conozcan esta realidad.
0: Así es, la Asociación de Cámaras de la Producción de Loja, también estamos trabajando con también con el presidente, con Fabián. Entonces, estamos en esto presionando y habrá que integrar más al equipo para quizá con levantar la voz con un reclamo más fuerte de que, como yo creo que ya no van a volver a cerrar nunca más las fronteras, se dieron cuenta del error que cometieron. Claro. Ahora queremos simplemente que se termine el proyecto ambicionado, no solo de Zamora, Loja, porque este es el pase de aproximadamente 7 millones de habitantes del vecino país, igualmente lo del ecuatoriano. Entonces, se va a repotenciar, se va a activar la economía. Pensemos más bien en ese bienestar grande. Si queremos sacar adelante, tenemos que ir por cosas grandes. El cuarto eje vial tiene que ser una realidad. Invitar a las autoridades a que conozcan y vean la vialidad. Ah, pero si van las autoridades, yo les aconsejo también, por si acaso, vaya al lado la ambulancia, porque es una carretera realmente que tiene sus graves problemas. Claro. Tomar precauciones.
1: Solo los buenos conductores se la conocen. Claro, por eso no van. Vamos por acá, algunos mensajes, dice, nos escriben desde Chinchipe, el doctor Efrén dice, saludos a Alfonso, nuestro agradecimiento, dice la Captur Loja, dice, nos organizamos y vamos a reactivar la Cámara de Comercio también de Zumba para poder trabajar en conjunto y poder defendernos, dice, y alzar las voz cuando nos atropelle nuestros derechos y con estas acciones de esas aceptadas por el gobierno para trabajar juntos por el desarrollo de los pueblos de frontera. Un abrazo, dice, para Alfonso por acá, el querido amigo doctor Efrén también, que nos escribe otro mensaje por acá, dice, lamentablemente, dice, ¿qué van a asomar las autoridades de gobierno? Dice, tienen vergüenza, dice, ante el rechazo del pueblo, dice, entonces optan por no aparecer por ahí. Otro dice por acá, dice, ¿qué alcaldes van a defender, dice, los derechos de la frontera si todos están viendo a ver si los ponen de candidatos? Solo ven sus intereses personales y de grupo, no de la gente a quienes representan. Dice por acá, ¿dónde está Guevara? Dice, y sus secuaces, dice, para defender la frontera. Bueno, no sé, por ahí tapando baches ha de estar, pues eso, en eso pasa él. Dice, otro mensaje por acá, dice, que vayan los conductores del BEDE, dice, especialmente, ¿qué dice? Fernandito, que es un tigre para el volante, no sé cuál será. Bueno, de todas formas, ir a la frontera, sobre todo por el cuarto eje vial, por acá también está desatendida las vías, no han llegado los 48 millones que nos ofrecieron tampoco.
0: Aquí hay 160, dicen, no sé, 160 millones de gracias, porque cada vez escucho lo mismo. Claro. Ya estamos hablando ya de año tras año y otro. El día que se crea, llegar a creer verdadera será cuando ya se vea las maquinarias allí.
1: Claro, ¿sí? Totalmente. Querido Alfonso, verdaderamente solo quienes recorremos estos lugares, conversamos con la gente, pernoctamos en estos sectores, conocemos la necesidad, el dolor de la gente. Yo digo, por ejemplo, cuando uno va a Chinchipe, todos estos lugares tan bonitos, paisajes maravillosos, todo verde, y que esté así, en esa forma, o sea, uno va, en cambio, al otro lado, San Ignacio, y ve cómo aprovechan todos los paisajes, los ¿cómo les llaman esto? Los juegos extremos.
0: El deporte extremo.
1: Claro, sí, tienen el canopy, no sé si usted se ha subido, ¿no? No creo
0: sí,
1: que usted.
0: Sí, he cruzado. Sí, claro, ya tienen el canopy de 1360 metros de largo, hasta le doy la extensión del canopy.
1: Ya ve.
0: Y ellos dicen que el canopy más largo de Sudamérica es el nuestro. Así nosotros dice. También tenemos canopy.
1: Sí, sí. Pero por sí, si acaso. Sí, se ha botado de cabeza.
0: Bueno, de cabeza no.
1: Pero esas bueno, cosas.
0: Lo que voy a perder la cabeza, sí, a veces digo, pues, uno lleva responsabilidades que no nos competen, pero claro. Las circunstancias son sí, así. Claro. Si uno asumió la responsabilidad, como dijo mi hija, papi, si usted se metió a esto, tiene que hacer una buena gestión en la Cámara que quede algún legado. Y estamos en eso, sea realmente en tratar de dejar un bonito legado que la Cámara de Turismo, el sitial que siempre lo tuvo, que lo mejorarlo,
1: claro,
0: que ese es el objetivo principal. Entonces los problemas vienen dados no solo lo que es la ciudad, a veces la gente interpreta mal, no, la Cámara de Turismo no tiene límites,
1: claro.
0: Nosotros recorremos el país y el mundo y el turismo, como digo, no tiene límites.
1: Totalmente de acuerdo. Querido Alfonso, hay que seguir luchando en esto, alzando la voz y siempre a las órdenes, ¿no? Para que cualquier cosa que se vaya dando, pues también nos la hagas conocer. Siempre ha sido para mí un gusto poder conversar, incluso acompañarlos de vez en cuando se puede.
0: Más bien el gusto es de nosotros, el saber que tenemos nuestros aliados, que son los medios de comunicación. Va mi agradecimiento a todos quienes de alguna manera frentean esta triste situación que se está viviendo. Y los que también lo hacen frontalmente, como el caso del médico, que estuvo realmente, que fueron quienes son los que organizaron. Les recuerdo que es gente muy joven, que realmente creo que oscila un promedio de 27, 28 años.
1: Claro.
0: ¿Ya? Hay gente nueva que sale, como se dice, a veces de la necesidad salen grandes líderes. Yo aquí me quedé admirado realmente de ver de la parte del Perú la confraternidad que ellos tuvieron, incluso tuvieron hasta mucha más gente que nosotros del otro lado. Algún detalle muy importante,
1: sí, claro.
0: Será por la proximidad que ellos tienen los pueblos, más bien, porque allí como tienen los
1: está Lambaye, está la balsa mismo al otro lado.
0: Sí, realmente fue algo muy muy muy grande, y de parte de Ecuador también, lo que es movilizarse en esas carreteras, también hay que ver lo meritorio también,
1: claro.
0: Para ir de Zumba a la balsa es como digo, hay que pensar bien, y si alguien quiere ir y vivir la adrenalina, que venga por esta ruta. Yo creo que un accidente, y creo que no queda ni la llanta del carro.
1: Eso sí, así está, que también es cierto.
0: Así lo es.
1: Muy bien, Alfoncito, gracias
0: por acompañarnos. A ustedes más bien, gracias y hasta pronto.
1: Muy amable por acompañarnos. Estando con nosotros el ingeniero Alfonso Chininín, quien es el presidente de la Cámara de Turismo aquí en Loja, conversando de estas necesidades que a veces son duras, pero esa es la realidad. Nosotros tenemos que también conversar aquí en este noticiero. Vamos a la pausa, a la vuelta volvemos para conversar con una gran artista que ya nos acompaña aquí en este noticiero. Volvemos.
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5: Muy bien, estamos de vuelta, señoras y señores, amigos oyentes, en esta hora de la tarde, para continuar con más información. Vamos a tener una entrevista, yo diría, un poquito fuera de lo normal. Aquí siempre hablamos de política, de tantas otras cosas, pero en este caso, pues me acompaña una mujer guapísima, con una voz extraordinaria, y está aquí con nosotros. Yo le he visto a veces sus videitos en YouTube y todo eso. Y nos acompaña Andreina, está haciendo un recorrido aquí en Loja. Ella viene desde la capital de la República. Y bueno, empecemos. ¿Cómo te han recibido acá? Sé que has estado recorriendo todo este día los medios. ¿Cómo te han tratado? ¿Cómo has visto Loja también, que es aquí, pues, la ciudad? Dicen que el lojano, si no canta, baila; si no baila, escribe, aunque sea en la ducha, pero cantan, ¿no? Pero de todas formas, talentos hay en todo el país. Muy buenos talentos. Yo he visto talentos extraordinarios, unas voces impresionantes, pero a veces falta esto. Yo siempre converso con un amigo que es productor aquí en Loja y dice, hay que valorar lo nuestro. Hay que valorar lo nuestro. Yo he tenido la oportunidad, por ejemplo, de vivir muchos años en Europa. ¿Cómo valoran, por ejemplo, los españoles a sus artistas? ¿Cómo incluso hay empresas que los promocionan? Y así van saliendo, y así ha salido un sinnúmero de artistas, incluso con fama internacional. En ese sentido, tú estás dando estos pasos importantes. He visto tus vídeos, incluso he escuchado tu voz. Pero siempre hay que ir caminando. A veces es difícil también este mundo, pero como alguien dijo, no hay mejor intención la que no se hace. Andreina, qué gusto saludarte. Buenas tardes.
6: Hola, muy buenas tardes. Qué gusto también. Pues permítame saludar a todos sus oyentes, a todos sus seguidores también a través de las redes sociales. Qué bacano estar en La Bacana. Sí, claro. Y bueno, bien lo mencionabas, Ecuador pues es un país que tiene muchísimo talento. Claro, por supuesto, Loja, pues hay grandes compositores, grandes músicos, artistas que nacen de esta hermosa tierra, y es por eso por ahí que dicen pues que Loja es la capital de los artistas, ¿no?
5: Claro, la capital musical y cultural
6: del Ecuador. Exacto, así es. Y bueno, pues yo gusto gustosa de estar visitándolos, y pues que ustedes como medios de comunicación y también pues como la hermosa gente de esta tierra maravillosa me reciban. Muchísimas gracias, Dios le pague pues de antemano. Y aquí estamos con esta gira nacional que estamos realizando, presentando nuestra producción musical, pues haciendo ese trabajo que necesita el arte musical, ¿no? No es fácil, usted ya lo acaba de mencionar, es un camino bastante difícil el que hay que recorrer por muchos motivos, por tema recursos, tema apoyo, tema el hecho de que te valoren lógicamente como artista, pero pues bueno, cuando uno se tiene amor por lo que hace, cuando uno se tiene pues esas ganas de salir adelante y de salir triunfante con lo que en mi caso me ha gustado desde niña, pues ahí le ponemos todo el cariño del mundo.
5: Ya. ¿Cómo te ha ido durante todos estos tiempos, Andreina?
6: Muy bonito.
5: Estas experiencias, siempre dicen que es muy bonito hacer lo que te gusta, ¿no?
6: Así es, así es.
5: Y en ese sentido, ¿cómo ha sido? ¿Cómo ha sido evolucionando?
6: Bueno, en el camino me he encontrado con varios obstáculos, ¿no? Con varias situaciones en las que en algún momento tal vez me han hecho pensar en que si lo dejo, en que si no. Entonces, pero como yo siempre lo he dicho y lo he sentido, al siguiente segundo digo, no, yo voy a seguir adelante.
5: Voy por mi sueño,
6: claro. Voy por mi objetivo. Porque amo esto, hago esto desde niña, ¿no? Me apasiona mucho el tema de la música. Se podría decir que soy de las cantantes que nació con esta pasión, pero en el camino, lógicamente, con la responsabilidad que esto lo requiere, me he venido preparando y nos seguimos preparando para dar lo mejor a nuestro público. Son 10 años, a pesar de que canto toda la vida, son 10 años que vengo haciendo música profesionalmente. Es decir, preparándome y también, por supuesto, haciendo producciones propias, ya sean estos covers o temas inéditos, pero ya con una producción propia.
5: Ahora, el tema de la producción, muchos de los artistas empiezan con los covers. A veces veo covers que incluso que más bonitos que del artista original. Y eso hace también ver la creatividad, ¿no? Detrás de un artista hay un equipo. Ahora con toda la revolución tecnológica, pues se necesita una cosa, otra, ya que el fotógrafo, ya que el video y las redes sociales y los medios. Todo eso a la final va sumando, pero en ese sentido ir evolucionando, dando esos pasitos poco a poco, el tema ya de crear temas inéditos también es la identidad
6: tuya. Es un reto, obviamente también es un reto porque, bueno, por lo general, pues hay personas que dicen, no, pero siempre replican, siempre están haciendo las canciones que ya existen, pero si somos sinceros, somos realistas, cuando un artista, y sobre todo un artista nuevo, se lanza al mercado con un tema inédito, la verdad, tenemos que ser honestos, no es muy reconocido, claro. No es muy valorado. Entonces es por eso que pues se busca ese camino de primero hacer un cover y por medio de eso pues ya hacerse conocer, que tu nombre ya esté en la palestra pública musical y pues luego ya hacer producción con temas inéditos, ¿no? Yo tengo ya como producción propia, tengo temas inéditos como La Bendición de mi Madre, El Interesado, El Tóxico. Y también pues ya impreso, está listo para salir un nuevo tema que se llama Yo Te Amé, que es puño y letra de Andreina, quien les habla, pero vamos en ese camino. Sin embargo, pues tengo producción musical que he realizado covers en colaboración de varios artistas y orquestas ecuatorianas que han permitido pues que yo sea parte de estas producciones también, y la verdad es que me he recibido un cariño inmenso con estas canciones. Es así que existen pues las colaboraciones, por ejemplo, con Agua Bella del Perú, con el Combo de Darwin, que es
5: te he visto un videito, parece que
6: oye, qué lindo que estar conversando con alguien que ha mirado
5: me gusta verlos de todos, porque me gusta incluso estar siempre actualizado. Y verte incluso que colaboras con un grupo internacional, incluso hay algunos artistas que cantan también con grupos peruanos, uh-huh. incluso artistas ya consolidados que lo hacen, y eso es extraordinario, sí. incluso ver esa fusión, incluso que te conozcan en el Perú, allá valoran muchísimo Así los es. Artistas ecuatorianos. Pero volviendo al tema de la creación, Andreina, el tema de crear un artista, yo converso con muchos de ellos, dicen, a veces pega la que menos te espera. A
6: Así
5: veces
6: es.
5: Creas Así una es. Canción con todo lo esfuerzo, dices, esta la voy a hacer de la mejor manera y te gusta. Pero Así la es. Gente, a veces, la que menos te espera. ¿Ha pasado eso?
6: Como anécdota, sí. Te cuento pues que nosotros estamos haciendo esta gira nacional uh-huh. con el tema reciente que lo lanzamos ya, que se llama Te Olvidaré, uh-huh. que es una propuesta musical que yo estoy haciendo, que a pesar de ser un cover, es uh-huh. una propuesta musical que estoy haciendo. Porque estamos haciendo una combinación de la cumbia con saya. Entonces estamos haciendo esta gira nacional por Te Olvidaré y me llevo con la gran sorpresa de que está sonando muchísimo temas como Mi Escritorio, Ya No Somos Nada, Boda y Lágrimas, el mix que tenemos junto a Rockstar del Ecuador. Entonces durante esta gira que ya la estamos haciendo, pues hemos combinado estos temas con Te Olvidaré. Entonces experiencias como estas, las que estamos viviendo y las que estamos pues también dándonos cuenta, como bien lo mencionas, a veces tú vas por un lado y resulta que es otro lo que está pegando.
5: Muy bien, importante todo eso, Andreina, eres una mujer todavía bastante joven, aparte gracias. De eso, que uno se propone tantas metas, yo siempre digo, los jóvenes se quieren comer el mundo. Y en ese sentido, el apoyo también es fundamental ahí del público en Por primera supuesto. Instancia y yo creo que el eje central de la familia. ¿Cómo te apañas ahí en esos dos, yo diría, caminos para sacar lo mejor?
6: Bueno, pues hablando de mi familia, me comprende, me apoya, de hecho, pues ellos viven orgullosos de lo que hago. Uh-huh. Toda mi familia canta, soy yo.
5: Bueno, la entonces que no hay problema.
6: Pero ahí. Sin embargo, soy yo la que pues uh-huh. hizo profesión de la música, uh-huh. ¿no? Es por eso que ellos me apoyan y bueno, pues siempre están pendientes de mí. Uh-huh. Es verdad, nosotros como ejecutores culturales, pues nos ausentamos en las fechas más importantes, ¿no?
5: Así es.
6: Es que en esas fechas es el trabajo para uh-huh, nosotros. Uh-huh. Sin embargo, pues tengo una familia que sabe comprender, que sabe sobrellevar este tema y pues también el tema de las redes sociales, porque uh-huh. ahora, hoy por hoy, es bastante complicado. Es bueno, por un lado, espectacular, es un apoyo genial las redes sociales, pero por otro lado también hay estos pequeños inconvenientes. Sin embargo, ellos saben comprender con respecto al público,
5: claro,
6: también,
5: de repente,
6: por supuesto.
5: Los botox por ahí.
6: Claro, siempre hay, pero uh-huh. nosotros, pues, como personas que estamos en el medio, ¿no? Como figuras públicas, llamémoslo así, ya debemos tener pues esa templanza, uh-huh. esa madurez para poder discernir también este tipo de situaciones.
5: Qué bueno. Ahora, ¿cómo te encuentran en redes sociales? Que eso es importante para que la gente incluso te llame y ya te quisiera ver por aquí en Loja, en algún cantón que vengas, que actúes de esa manera, eso es lo que se trata aquí. ¿Cómo te pueden encontrar? Sobre todo en redes sociales, que es ahora lo fundamental. Ahora mismo estamos conversando y están ahí escribiendo algunos amigos, pero en redes sociales, contactos, todo eso tengo entendido que están ahí, ¿no?
6: Por supuesto. Bueno, en redes sociales, tanto como en Facebook, Instagram, TikTok, en el canal de YouTube, en las plataformas digitales como Apple Music, como uh-huh. Spotify, uh-huh. me encuentran como Andreina uh-huh. EC, la uh-huh. E y la C de casa, ¿no?
5: Andreina Ecuador.
6: Ecuador, o sea, exactamente.
5: Eso quiere decir, ¿no?
6: Sí. Así es. Uh-huh. Me encuentran como Andreina EC. Y bueno, pues yo les invito también a visitar y a suscribirse, a dejar su corazoncito por ahí en nuestro canal de YouTube. Yo uh-huh. tengo como producción musical versatilidad, ¿no? He uh-huh. venido trabajando en diferentes propuestas musicales, así como show de igual manera. Entiendo, uh-huh. comprendo también, pues que como ecuatorianos tenemos un diverso gusto por los géneros musicales.
5: Claro.
6: Y hemos hecho de todo un poquito. Por ejemplo, ese es el tóxico, ese es un tema, ese es un tema inédito de Andreina. Qué chévere, qué chévere, qué genial. Oye, insisto, qué bacano estar en La Bacana, porque estamos conversando, pues, con propiedad, claro, por llamarlo así. Qué lindo. Y las sorpresas que uno se lleva también, ¿no? Claro. Esa es parte de las anécdotas que uno se lleva.
5: Yo te veo incluso en escenario bastante, yo diría, espontánea. Sientes, por eso digo, un artista no se hace, nace, como tú bien lo decías, se va perfeccionando, por lo menos los vídeos que he visto. Tienes esa naturalidad de vivir la música, sentirla, y yo creo que eso también conecta con el público.
6: Así es, mira, es algo nato que tengo, ¿no? Uh-huh. Y también pues eso va pegado a lo que yo siempre he querido desde niña. Jugaba por ahí cuando niña con algo que se pareciera a un micrófono, uh-huh, a ser cantante y a ser anchor de noticia, pero las dos...
5: Era que te hagas periodista.
6: Sí. Bueno, como dato adicional, sí, de profesión académica, yo soy comunicadora social, ¿no?
5: Entonces
6: siempre he estado, créanme, que siempre he estado tras ese camino de cumplir y de llegar a hacer lo que he soñado desde niña. Uh-huh. Como bien lo mencionabas, no hay nada más lindo, no hay nada mejor que hacer lo que de verdad te apasiona.
5: Y que te paguen por eso.
6: Y que te paguen por eso.
5: Ya,
6: entonces,
5: ya con eso ya estamos al otro lado.
6: Así es. Sí. Qué lindos, sí, qué lindos. Muchísimas gracias a La Bacana, por supuesto, en los 100.5, por recibirme, por acogerme, por también pues seguir mi música. En claro, tu caso, no, seguir siempre, mi trabajo. Siempre. Qué lindo. Como anécdota, por favor, claro, mi querida Fer.
5: Muy bien, Andreina, de todas formas, esperemos que te vaya bien. Siempre la perseverancia, la responsabilidad también. Un artista, eso yo digo que le da el éxito, la responsabilidad, ser responsable, cumplir incluso con las presentaciones. Y a veces también converso con artistas, tengo algunos amigos, por aquí tengo uno en Loja, Cleo, cabecita de muñeca, revoltosa. A veces dice el artista, hay momentos que como ser humano está hecho pedazos por dentro, dice, pero ya ve uno el público y dice que
6: por
5: es
6: supuesto,
5: como una adrenalina,
6: por supuesto,
5: se olvida absolutamente de todo, dice, y actúa, y su vida es el público, su vida es la gente. Y esperemos que sigas caminando por ese camino. Así que, Andreina, ¿qué decirle a las mujeres jóvenes que seguramente te están viendo? Muchas que estarán pensando, decir, yo quiero ser artista, quiero cumplir mi sueño. Muchas incluso ven estrellas nacionales, estrellas internacionales. Y de repente, cuando me da tiempo, voy a algún concierto de algún artista nacional y veo cómo la gente cantan, corean su música cuando estaba fuera del país. Por ejemplo, me acuerdo alguna vez la llevaron a Juanita Burbano, otra vez a Jenny Rosell, y ver cómo la gente, a pesar de estar tantos años fuera del país, a lágrima tendida, cantaban esas canciones. Eso es bonito, yo creo que eso también poco a poco les va consagrando a los artistas. Entonces, para irnos despidiendo, ¿qué decirle a todo tu público lojano y también sobre todo las nuevas generaciones? Porque tú estás joven y vas a seguir dando madera para largo.
6: Bueno, como para corroborar a lo que decías con nuestros hermanos ecuatorianos por allá, tanto en Europa como en Estados Unidos, tuve la oportunidad de estar visitando también por allá pues a nuestros ecuatorianos, y sí, tienes toda la razón, ellos bailan, cantan, lo sienten, todas esas emociones, ese deseo de y esa alegría más que todo de tener un pedacito de su país, de su Ecuador ahí presente, es impresionante. Pues el cariño que nuestros hermanos ecuatorianos que están haciendo patria en otros países tienen para nosotros los artistas. Mi consejo o mi comentario, por así llamarlo, es a no rendirnos. Todo lo que nosotros amamos hacer, y sobre todo pues lo hacemos con amor, lo hacemos con gusto, lo hacemos porque así lo deseamos desde el fondo del corazón, por más obstáculos, por más inconvenientes que hayan en el camino, no debemos rendirnos, debemos luchar por aquello que tanto anhelamos. Por ahí se dice que si lo estás sufriendo, si lo estás luchando tanto, a veces es mejor soltarlo, ¿no? No lo veo tanto en el sentido de las metas o de los sueños que se tiene como persona, ¿no? Eso creería yo que es más en el tema de una relación. Y ahí, por ejemplo, ahí está, te olvidaré, para que lo escuchen y lo suelten, ¿no? Claro. Pero para lo que es tu sueño como persona, cómo realizarte en la vida, no hay que rendirnos. Uh-huh. Hoy por hoy hay la tecnología que hay que ser realista, que nos ayuda mucho. Uh-huh. Utilicemos para algo
5: hay
6: bueno.
5: Que utilizarla bien.
6: Utilicemos para nosotros tratar de ir logrando nuestros objetivos. Así que eso, a no rendirnos, vamos adelante, que sí se puede.
5: Muy bien, entonces nos quedamos ahí con el tóxico y en fin, pues yo te agradezco de verdad por estar aquí, que te vaya excelentemente bien y que sigas triunfando, que tengas ese cariño de la gente. Yo creo que eso es lo más importante para un artista de cualquier género. Ahí le ponemos un poquito y con eso vamos a despedirla, Andreina. Gracias.
6: Muchísimas gracias. Un abrazo lleno de gratitud y cariño para todos
5: que
6: ustedes.
5: Esté bien. Hasta póngale ahí un poquito, Margarita, y con eso, ojalá no nos limite el Facebook. Un par de segundos ahí. Y con eso nos vamos. Listo. Muy bien.

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2: Muy bien, son ya las 18 horas con 25 minutos aquí en el noticiero Visión Estelar de Bacana 100.5. Estamos por acá revisando algunos mensajes que nos envíen también desde diferentes lugares de la provincia de Loja. Por acá nos envían unos mensajitos. El tema, dicen, de la cosecha de café, ¿no? Qué bonita cosecha de café que nos envían por acá nuestros amigos de Quilanga, producto maravilloso, verdaderamente, ¿no? Dice, buenas tardes, estimado periodista, lo vi por la NT en las licencias, pregunto cómo vio la atención de los funcionarios y el cambio de atención al usuario propuesto por el gobierno. Estuve hoy, para mí, estupendo. ¿Para qué me voy a quejar? Tenía un turno incluso agendado para otra fecha. Hoy tocaba el número 6, es el que termina mi cédula. Fui 8 de la mañana, para no tener ningún inconveniente, tienes que llevar todos tus documentos. En la prueba que me demoré 5 minutos en dar la prueba en la computadora y todo eso. Y luego unos 10 minutos afuera, listo. El turno lo saqué a las 8 de la mañana, me dijeron vuelvo a las 10 de la mañana, que tenía el turno 35, eso les cuento. Entonces, por lo menos yo lo que vi hoy, organizado muy bien aquí en Loja. Cuando se hacen las cosas bien, créanme que da gusto. Entonces, muy bien la atención en la Agencia Nacional de Tránsito aquí en Loja, tengo que decirlo. Llegué calladito, no dije ni que era periodista ni nada. Entonces ahí estaba medio escondido con gafas para que no me reconozcan y ya está. Muy bien el tema de aquí de Loja, esas cosas hay que reconocerlas cuando se hacen bien. Yo soy el primero en reconocerlas. Cuando se hacen mal, pues ya saben también, soy el primero en ahí tirarle las orejas y a algunos eso no les gusta. Pero el tema de la Agencia Nacional de Tránsito, el tema de licencias aquí, muy rápido, estupendo, servicio de atención al cliente excelente, todos sentaditos ahí y pues te van llamando. A las 8 de la mañana retienes tu turno, dice a tal hora venga y viene. Así, eso les puedo comentar de la experiencia el día de hoy. No sé quién me habrá visto por ahí, pero de todas formas ahí están los amigos, así que un abrazo cordial a quien nos escribe por acá. ¿Qué dice? Otro mensaje por acá, dice, buenas tardes, Iván José Daniel, dice, mañana el alcalde de Zapotillo se pronuncia sobre el alcantarillado sanitario. ¿Cuáles son los problemas? Bueno, vamos a estar atentos. ¿Y qué dice Burnercito? Mañana ya en Zapotillo. Vamos a estar atentos. ¿Qué cómo justifica todo eso? Si tiene la razón, no tendrá la razón, pues mañana nos enteraremos. Así que hay que estar atentos. ¿Qué dice? No se preocupen por eso. Bueno, estamos llegando a la parte final. Queremos agradecerles por su amable sintonía. Siempre un gusto poder conversar con todos y cada uno de ustedes. Ya viene por acá nuestro querido amigo Wilson Ordóñez, por acá nos envía unas fotos de la contaminación, dice, del río Piscobamba, allá en Quinara. ¿Qué pasa allá? ya vamos a hacer seguimiento ahí, qué es lo que sucede también. Siempre hay que cuidar la naturaleza. Yo creo que eso es lo más preciado que tenemos como seres humanos y hay que cuidarla, no hay que destruirla. Ya abordaremos también ese tema. Nos vamos, que estén muy bien. Un abrazo cordial, excelente resto de tarde. Hasta mañana.

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1: Amigos de Radio Bacana, bienvenidos. Buenas noches a su espacio Enfoque Nocturno. Estamos empezando esta jornada informativa de este día miércoles 22 de julio, ya pocos días que termine este mes de julio. Hoy hubo una reunión que la convocaba la gobernación de la provincia en el Plateado. El tema, como saben ya casi todos los lojanos, es atender la demanda de un poco más de 80 viviendas que están colapsadas ya, que no deberían estar siendo habitadas, pero aún hay gente que está ocupando estas viviendas. Pero la reunión era para definir estrategias. Participó la alcaldesa, participaron gente de gestión de riesgos del municipio, gente de gestión de riesgos del gobierno también, la empresa eléctrica, el MIT, el Ministerio de Infraestructura y Transporte, quienes pretendían obviamente hacer un recorrido, pero la posición de la alcaldesa me pareció sensata porque no pretendían insistir en un recorrido que se lo saben de memoria. Todas las autoridades conocen los estragos que ha dejado los movimientos de tierra en ese sector, al punto de que hay casas que cada 2 meses, y si no es menos, se van deteriorando mucho más. Pero el hecho en concreto era definir una estrategia para que el Ministerio de Infraestructura pueda atender con créditos o con los beneficios que ellos pudieran otorgar y a la gente que está perjudicada, y que el municipio insista como COE cantonal en una declaratoria de emergencia para viabilizar ese tipo de hechos. Pero lo que a mí me llamó la atención es que la reunión la convocaba la gobernación de la provincia. Y lo raro que al momento de la reunión que tenían previsto hacer primero un recorrido y el cual se lo canceló a última hora, no hubo recorrido, pero sí hubo reunión. Entonces parecía que el gobernador no llegó porque no hubo recorrido. Creo que parece que quería recorrido para, no sé si para la foto, pero al momento que se cancela esto, le pasan el dato al gobernador que no hay recorrido, que hay la reunión en donde deben sentarse ya a definir estrategias y comprometerse a solucionar los problemas que la gente les viene quejando por varios años. El problema, según se conoce, empieza en el 2012. Entonces, pareciera que quieren insistir en relacionar una campaña electoral anticipada con hechos que son de suma gravedad para la gente que vive este tipo de dramas, Margarita.
2: Así es, Wilson. Siempre todos estos actos siempre nos llaman la atención, ¿no? Antes de eso, permítame saludarlos a todos nuestros amigos que se conectan ya a este su programa Enfoque Nocturno. Como siempre, es un gusto compartir con ustedes a través del dial Bacana 100.5 FM, a través de todas las redes sociales como Facebook, Instagram, TikTok, X y YouTube como Radio Bacana 100.5 FM. Así también recordarles los contactos, se pueden comunicar con nosotros a través del 2725 400 y del 09 99 43 40 95. Invitarles a ser parte de este diálogo, pueden hacernos llegar sus mensajes, sus sugerencias, y que sean parte de este noticiero también, que les traemos los hechos. Wilson ya nos mencionaba los hechos que han hecho noticia el día de hoy, sobre todo en lo que compete a nuestra ciudad, a nuestro cantón, a nuestra provincia, ¿no? Están sucediendo este tipo de situaciones. Bueno, habría que verlo desde el punto de vista, si es que el gobernador quería un recorrido, a lo mejor él no es por defenderlo ni nada, pero siempre es bueno tener estos puntos de vista, ¿no? A lo mejor él no conocía de cerca cómo estaba la situación, aunque debería ya conocer, ya está cerca de un mes en el puesto, ¿no?
1: Más de un mes.
2: Más de un mes.
1: Asumió el 6 de junio,
2: creo. La mayoría de situaciones, sobre todo que eran situaciones en las que ya venía trabajando la exgobernadora también. Entonces debería, o a lo mejor no tuvo el tiempo, como mencionábamos, estaba también en el tema.
1: Capaz se le cruzó la agenda, ¿no? Pero, o sea, yo digo, de lo mal pensado que soy, supongo eso, porque ellos invitan.
2: Claro.
1: Se suponía que el gobernador está invitando a una actividad de este tipo.
2: Al recorrido, pero él invitaba al recorrido.
1: Él invitaba al recorrido y una reunión en el.
2: Creo que de las fotos, de pronto era constatar cómo están las casas, que están a simple vista, ¿no? No es que tampoco es tengan que ir a buscar una aguja en un pajar.
1: Claro, no hay que ir a hacer estudios de laboratorio para determinar los problemas que ya conoce.
2: Le va a llevar todo un día ir a recorrer. Entonces, creo que sí, su equipo tuvo que haber de alguna manera indicarle o informarle de cómo está la situación en el plateado, qué situaciones, qué acciones se van a llevar a cabo en este sentido. Antes de eso, vamos a darle paso a una comunicación. ¿Quién esté en la línea? Buenas noches.
3: Amigos, muy buenas noches. Es un gusto saludarlos. Soy morador del Plateado.
1: Buenas noches.
3: Estoy escuchando la información de ustedes. Mis queridos amigos, dejen de decirles que nosotros como moradores, y en especial pues mi persona también como parte de la directiva, habíamos invitado a nuestras autoridades, habíamos pedido que todas las autoridades se reúnan para poder tomar soluciones, porque muchas de las veces cuando nos ha invitado a un conversatorio con la alcaldesa o con alguna autoridad, se han echado la piedrita del uno al otro. Yo no he sabido, conmigo no se han reunido, y así sucesivamente. Entonces, esta reunión que pedimos nosotros los moradores era para que todas las autoridades de nuestra ciudad estén presentes y evitar ese tipo de comentarios y estar diciendo yo no he sabido, a mí no me han dicho y a mí no me han dicho. Pero claro, como siempre, pues en las reuniones alguien tiene que faltar. Y esta vez nos faltó el señor gobernador. Vino la representante del señor gobernador y no se pudo hacer más. Desconozco si él habrá hecho un recorrido físico en nuestro sector, y ese era nuestro objetivo, queridos amigos, que él y las autoridades pues hagan un recorrido más a fondo y vean que cada día nuestra situación es muy lamentable en nuestro sector. Esperamos tener otra reunión, pues, y a ver qué soluciones se toman, porque, como ustedes dijeron, cada día nuestro sector se vuelve complicado. Las casitas que comenzaron recién, en este caso, la casita mía comenzó en el mes de diciembre a dañarse. Y hoy en día, pues, ya está un poco más. Otras casitas que recién comenzaron, otras casitas que, dando gracias a Dios, todavía no están con tresaduras, y así sucesivamente. Y lastimosamente, pues, como yo les dije en una vez anterior, muchos amigos, pues muchos vecinos ya se fueron, dejaron las casas abandonadas, sacaron las puertas, sacaron las ventanas, lo que pudieron sacar. Y amigos, ¿saben a dónde se fueron? A buscar departamentos y arrendar. Después de vivir 30, 40, 45 años, personas que son nativas de aquí, tocará eso, queridos amigos. En el caso mío, pues yo vivo más de 30 años en el sector, pues y lastimosamente me tocará ir a arrendar, porque no tengo otro terreno, otro solar donde poder construir otra casa o poder ir a vivir. Lastimosamente, repito, queridos amigos, pues nuestra situación es crítica y ojalá pues las autoridades pues se conduelan un poquito pues y vean la forma de ayudarnos, porque usted sabe que si uno no se los apura, pues lastimosamente todos los documentos duermen en las oficinas. Gracias, mis queridos amigos, por la oportunidad y una buena noche.
1: Muchas gracias al amigo. Y o sea, ese es el drama, ¿no? Ese es el drama. Y lo más grave es que no hay una solución definitiva. Necesitan procesos en las instituciones públicas para que se puedan ir definiendo cosas. Pero, o sea, yo sí aspiro.

0: de emergencia que haga el municipio puedan viabilizar a través del ministerio los beneficios que se ofrecen desde el gobierno para poder ir atendiendo las necesidades de estas personas, Margarita.
1: Y sobre todo ahí, algo que súper importante que dijo el amigo es el hecho de que esté presente, si bien es cierto, se convoca a todas las autoridades para, de alguna manera, tienen su participación, unos en mayor cantidad.
0: Todos tienen su responsabilidad.
1: Y otros en menor cantidad. Pero aquí la principal persona que tenía que estar presente era el señor gobernador, porque de ahí es de donde tienen que salir las soluciones más tangibles y viables para todos ellos, porque la alcaldía, la señora alcaldesa tiene sus competencias, pero en la medida de que debería estar ahí.
0: Mira, y hay otro tema que les preocupa a ellos, es que en agosto por lo general se intensifican las lluvias, es en donde más se vienen a afectar aún más las viviendas. Y bueno, y a propósito de esto, el 20 el COE Nacional sacó un listado de sectores de provincias, de 17 provincias, 143 cantones y 491 parroquias que se verán afectados aparentemente por el fenómeno del Niño, y hacen el cambio de alerta amarilla-naranja. Hicieron este tema en días atrás, y en los cuales consta obviamente Loja y están los cantones que se han afectado, que son casi en su mayoría, Calvas, Catamayo, Celica, Chahuelpamba, Espíndola, Gonzanamá, Loja, Macará, Olmedo, Paltas, Pindal, Puyango, Quilanga, Saraguro, Sosoranga y Zapotillo. Son sectores, los cantones en su mayoría, pero son sectores específicos que han detallado el COE Nacional como alerta en una alerta naranja por lo que se viene o lo que se vendría con el fenómeno del Niño, que no se sabe, como decía algunas autoridades, en algunos sectores va a haber una sequía extrema, olas de calor, en otros sectores va a haber inundaciones, va a haber de varias afectaciones van a tener los diferentes sectores del país. De esta manera vamos, Margarita, a la primera pausa, y hasta por acá nuestro invitado de este día miércoles. Se trata de Pablo San Martín, él es precandidato a la concejalía del Cantón Loja.
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7: Seguimos, amigos, está con nosotros nuestro invitado, como les decía, el licenciado Pablo San Martín. Él es precandidato a la concejalía del Cantón Loja por el movimiento Sociedad Patriótica, si más no me equivoco. Pablo, bienvenido, buenas noches.
8: Wilson, buenas noches también a la compañera.
7: Margarita.
8: Margarita. Bueno, estamos aquí intentando experimentar algo que es muy interesante en la vida de los ciudadanos.
7: ¿Cómo analizaste primero para inmiscuirte en política? Hemos tenido un par de entrevistados también que del periodismo han dado salto a la política, pero ¿cómo se mira primero, cómo se analiza para poder tomar una decisión de esta, tomando en cuenta que hay de por medio una profesión que te obliga a tener como que una opinión un poco neutral, por no decirlo de otra manera, y no andar mucho en ese tema?
8: Bueno, el periodismo es una actividad donde tú manejas información y datos de la vida de un pueblo y también de un estado. Entonces, para el periodista no es ajeno el tema político. Más bien te amplía ese campo y te obliga a madurar en el sentido de establecer metas, ya sea para el periodismo o para el tema de la política. En el caso mío, hubo esa parte de una maduración política. O sea, no es que yo desconozco el argumento político, lo conozco muy bien a lo que es la política como ciencia y también como lo que son los argumentos del Estado, claro. Entonces, lo otro del periodismo, entra tu vocación y tu profesionalismo, de saber separar lo que son los temas de Estado que tienen que estar en un proceso comunicativo y respetar tu propia profesión. Lo otro es entender la dinámica de los estados y de lo que estamos hablando, de esto de la política, que es una ciencia, es un arte que tienes que ponerle el rigor del conocimiento y también de una perfección en saber entender los momentos políticos que vive un estado. Entonces, bajo esas perspectivas, tú seleccionas o dirimes, ¿estoy o no estoy en la capacidad, o es el momento? Claro, los tiempos de Dios, dicen, son perfectos, y el llamado cuando te hacen, tú lo reflexionas.
7: No tenías pensado, a lo menos ahora, digo.
8: No, más bien no, ahora no, pero más bien cuando se presentó, digo, bueno, ¿cuál es el problema de hacer?
7: De enchurarla, dijo.
8: Y de ser parte de un proceso eleccionario 2026. Entonces, no fuimos en el sentido de ver si me conviene o no me conviene con tal o con cuál partido. No, simplemente apareció la oferta, la canalizamos y estamos ya en este proceso eleccionario 2026.
7: ¿Cuánto crees que tiene que ver o pesar esa ideología que algunos dicen que se va perdiendo? Yo creo que aún en algunos políticos persiste. Pero ¿cuánto tú crees que tiene que ver eso para poder iniciar en este mundo político electoral, ¿no? Porque como dices, la parte de la política creo que la tenemos ligada desde mucho antes, hasta de ser periodistas.
8: Claro. A ver, si ponemos a comparación y a consideración, el bien y el mal siempre existen y existirán. No como filosofía política, pero sí como un aspecto a lo mejor de vivencia espiritual de un ser humano que te obliga a reflexionar bajo esos dos aspectos, del bien y el mal. En la política es similar la situación. Si tú entiendes la derecha o izquierda, la derecha, ¿qué es lo que pregona? El libre mercado. La izquierda, ¿qué es lo que te dice? El libre mercado, pero regulado por el Estado. Entonces, allí tú entiendes y sabrás determinar o seleccionar en qué espacio tú te sientes cómodo para poder...
7: ¿Y con qué
8: hacer principio?
7: ¿Con qué principios vas a
8: De allí surgen actuar, los principios, ¿no? Claro. De allí surgen los principios. Si tú estás en economía libre de mercado, tu actividad va a ser en ese sentido, de que te den la libertad para poder, a través de ese mercado libre, hacer tus actividades económicas, sociales y políticas. Uh-huh. Si acá te regulan, tú sabes que tienes un marco que tienes que centrarte y ceñirte a lo que está escrito y redactado por otros seres humanos que te van a controlar la forma de cómo vas a actuar en esa cancha, si cabe el término, o en esa esquina.
7: Se va perdiendo ese gusto por participar en política, por elegir al político. Hay generaciones que ya a político ni les interesa quién es gobierno, quién no les gobierna. Hay gente que no conoce ni quién es el presidente de la República.
8: Claro. A ver, creo que es el sistema de, a lo mejor educativo, donde se han perdido los elementos de enseñanza del valor cívico, valor de las instituciones del mismo Estado y de la Constitución.
7: Claro, eso para participar, digo, ¿no? Pero
8: claro.
7: La decepción que te ha generado también la clase politiquera, por llamarla de una manera más adecuada, más específica.
8: Claro, pero ¿cómo prospera todo ello? Es cuando tú te sientes cómodo y sabiendo que tienes suficientes talentos y capacidades para poder reaccionar y actuar y a lo mejor modificar esas formas grotescas de cómo se dice la política y cómo se habla sobre el Estado. Si tú te quedas cómodo, hay un pensador que decía, para que el mal triunfe simplemente lo que se necesita es que la gente, a lo mejor honesta, con buen criterio, la gente buena, no actúe. Uh-huh. Entonces, si tú quieres cambiar esto, hay que meterse al ring para ver qué ocurre y a lo mejor allí está la forma de cambiar todo este esquema. O sea, la política no es nada mala, incluso es interesante para un ser humano.
7: Claro, y de ahí hay muchos jóvenes que a veces hasta por capricho dicen yo quiero participar, a ver cómo me va, pero yo creo que sí debe haber una formación un poco más profunda, el camino que hay que recorrer también para llegar a la política. Creo que prepararse es básico en este tema.
8: Allí fallan los partidos y movimientos políticos, falla la estructura jurídica del Estado e incluso falla el sistema educativo.
7: Y un código de la democracia que está caduco.
8: Sumamente caduco, con líneas jurídicas que no perfeccionan la democracia, más bien la interrumpen y la involucionan a escenarios como los que estamos viviendo el día de
7: casi
8: hoy.
7: Se vuelve, ese espacio casi se vuelve una dictadura para poder sufragar, que te ven
8: claro,
7: obligado a hacer una actividad que debe ser cívica.
8: Es que te obligan a votar por lo que esté en la papeleta, y esa papeleta, ¿quién la diseña? Es el partido, el y método, movimiento político.
7: Aparte.
8: Claro, y aparte, o sea, el Consejo Electoral te juzga el voto o el sufragio del ciudadano y te pone reglas y reglamentaciones e incluso métodos, y te dice, por ejemplo, hoy va a ser el método Hong, mañana va a ser el método Wester.
7: ¿Quién decide eso?
8: Las personas que están, o el organismo que regula y reglamenta.
7: Claro, no, era más retórico, ¿no? O sea, nos sometemos a lo que dos personas deciden.
8: Claro, argumentado bajo el principio de una resolución o de la ley electoral. Por ejemplo, a ver, ¿por qué tienen que juzgar la forma de cómo vota el ciudadano y te dicen, imaginemos para asambleístas, que es el ejemplo más práctico, tú votas en plancha y te dicen, el primero es el que logró toda la votación? ¿Y cómo sabes tú que es el primero? Cuando tú, al momento de votar, estás entregando cuatro votos, no es un solo voto, porque la provincia de Loja tiene cuatro curules y las cuatro curules tienen que tener cuatro representantes, o sea, son cuatro votos del ciudadano
7: que te ven,
8: y en una plancha solo te dicen uno.
7: Y lo mismo va a pasar con los concejales.
8: Es similar situación. Yo creo que si son, a ver, en concejales son nueve curules. Si son nueve curules, deberían las nueve curules tener
7: la misma posibilidad.
8: La misma posibilidad e incluso la votación, la capacidad de votación para poder seleccionar, por ejemplo, los primeros candidatos se disputan la primera concejalía, los segundos con la segunda y así por sucesivamente. Uh-huh. Eso permitiría perfeccionar la democracia.
7: Fuera más democrático. Sí,
8: sería un mecanismo más,
7: más democrático.
8: Exacto, y más idóneo, porque allí no entraría ni método de Wester, ni método de Hong, ni interpretaciones en el sentido de las minorías o mayorías. Simplemente es
7: el que más votos
8: tiene. El que más votos y va a la primera curul y así por el estilo, segunda y tercera y cuarta. Entonces, tendríamos que, bueno, pero eso se lo consolida mediante un parlamentarismo y una madurez política de los ciudadanos, de los partidos y movimientos políticos, e incluso de formar educativamente y políticamente a los ciudadanos.
7: Claro, y esa es otra parte a la que se ven expuestos los candidatos, ¿no?
8: Claro.
7: A la capacidad del elector de poder analizar, de poder investigar, de poder leer lo que propone cada uno de los candidatos. ¿Estamos o están expuestos a eso hasta el final?
8: Claro. Es que, a ver, como ciudadanos tenemos muchas visiones y podemos transmitir algún aspecto informativo. Como periodistas, tú estás en obligación de consultarle un tema que se vive de un aspecto de gobernabilidad en este momento. Pero un candidato ya tiene y debe de tener otra visión muy diferente para plantear y dejar en ese escenario una causa por la cual hay que luchar y por la cual hay que acudir y sufragar por esa causa. No por el candidato, sino más bien el candidato es el que va a poder producir o generar esa causa dentro ya de un aspecto de gobernabilidad, que sería en este caso una curul de concejal.
7: El papel de concejal en sí.
8: Claro.
7: ¿Qué le preocupa a Pablo San Martín de una Loja que, y lo hemos dicho y suena muy repetitivo, pero es real, que administrativamente no ha logrado consolidarse, mucho menos proyectarse a un futuro planificado como ciudad?
8: A ver, lo que me preocupa es una situación de un éxodo lojano que sigue produciéndose. Romper ese éxodo es el deber de las autoridades que están en elección popular o que son de elección popular, instituciones como municipio, prefectura, y el mismo cabildo, o sea, el parlamento lojano tiene que reaccionar ante eso, producir un reactivo para romper ese éxodo lojano e intentar revertirlo. ¿Por qué hablo en ese sentido? Porque los datos que hacen referencia, imagínate, 10 años atrás hasta el anterior censo electoral, y en el actual está la información de que son cerca de 6.000 o 7.000 ciudadanos que han salido en el último censo, en los últimos años de Loja. Aparte de la cantidad de gente que salió, o sea, esta tragedia humana, ¿por qué se produce? Porque este territorio no le está sosteniendo a esa población, y aquellos que salieron fueron a buscar el sostén en otros territorios. Lo lamentable de ello, de este éxodo, es que esta gente